0: ¿Quién ir?
1: Él.
0: Ah, no, sí, no se cancela la compañía, se cancela que la canción de... Bueno, estamos por finalizar, Franz.
1: Ahora
0: Así
1: sí.
0: que, ¿qué te parece si escuchamos que aumenta el costo de la corrupción? Esto nos lo cuenta María Inés Camacho Romero.
2: Durante el año pasado, 8 de cada 10 personas mayores de 18 años consideró que los actos de corrupción al hacer un trámite ante alguna autoridad es frecuente, reveló el INEGI al dar a conocer los resultados de la Encuesta Nacional de Calidad e Impacto Gubernamental.
3: Los costos de la corrupción se estimó un incremento significativo en 2025 respecto de 2023, un cambio porcentual de 48.7%. El promedio por persona también creció, 3.865 pesos por persona, es los costos de corrupción por trámite o servicio.
2: Fue la voz de Dewey Dyer, titular de la Unidad de Estadística, Seguridad Pública y Justicia del organismo, quien agregó que a nivel nacional los costos de incurrir en actos de corrupción se estimaron en 17.707.4 millones de pesos. María Inés Camacho Romero.
0: 6 de la tarde. ¡Qué relajo se traen aquí,
1: Perdón,
0: Así no se
1: una
0: puede.
1: disculpita, pues es que luego llega Emma Colina, aquí se arma la pachanga y pues ya, porque
0: Ay,
1: ya
0: no.
1: estamos acabando.
0: 6 de la tarde con 59 minutitos ya. Nos da el tiempo justo para decirles que estamos a 28 grados centígrados. La humedad es de 80%. Tenemos viento de 13 kilómetros por hora. Y para mañana esperamos una temperatura de 29 grados la máxima y 26 la mínima. No, bueno. Bueno, no,
1: Okay.
0: no sé dónde van a estar los 26 grados. Creo que solamente dentro de una habitación con aire acondicionado, porque no hay manera. Hay mucho calor, incluso en la noche. Pero bueno, según mañana va a haber probabilidad de lluvia, pero pues es que estas lluvias son así como un escupitazo
1: Sí,
0: nada
1: está
0: más, ¿no?
1: como tuk tuk, chipi chipi y ya luego bye.
0: Ajá,
1: Y
0: sí.
1: luego la humedad.
0: Unas gotitas y chau.
1: Y ya.
0: Bueno, pues probablemente esa lluvia nos toque mañana y
1: Okay.
0: toda la semana están pronosticadas lluvias, pero probablemente sean muy leves. Eso fue todo por hoy. Nos despedimos de ustedes. Gracias por escucharnos y nos volvemos a sintonizar mañana a las 6 de la tarde. 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
2: Muy, pero muy buenas tardes. ¿Cómo estás el día de hoy? Yo soy Emma Colín. Son las 7:07 y te doy la bienvenida a nuestro turno nocturno del día de hoy, que la verdad va a estar bastante bueno. En esta primera hora estaremos platicando. Por ahí hay un video que está circulando en redes sociales donde Paul McCartney está súper sorprendido por el parecido de Will Ferrell y Chad Smith. Asimismo, también te estaré platicando. El día de hoy se están cumpliendo 15 años del álbum que cambió la vida de los Little Monsters. Así que quédate conmigo en 93.1 Mix 80s, 90s y más. Iniciaremos también una serie nueva esta semana que la verdad es para que vayas prendiendo motores directo a la fiesta Mix. Yo soy Emma Colín, estás en 93.1 Mix 80s, 90s y más. Vámonos con música. Empezamos con esto de Eurythmics. Más adelante Shaggy, llega Village People, luego Gloria Gaynor, James Blunt, y traemos todo para poner la actitud en esta tarde de lunes. Te saludo también en iHeartRadio, soy Emma Colín, son las 7:08.

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0: Soy Emma Colina, 93.1 Mix, 80s, 90s y más. Chécate este rolón que te voy a compartir. En este momento, yo creo que tú vas a saber a quién. Si no sabes, es nada más y nada menos que la señorita Lady Gaga. Te saludo en iHeart Radio, yo soy Emma Colín. ¿Y por qué te comparto esta canción de Born This Way? Porque el día de hoy está cumpliendo años, así es. 15 años de Born This Way, el icónico álbum de Lady Gaga, sigue siendo mucho más que música. Se convirtió por esta canción en un símbolo de libertad, identidad y aceptación para la comunidad LGBTQ+. De hecho, canciones como esta que es Born This Way, pues Gaga creó este himno que marcó generaciones, ayudó a millones de personas a sentirse vistas, escuchadas, orgullosas de quiénes son. Así que, pues sí, el disco no solamente fue un éxito mundial, también dejó un enorme impacto cultural que sigue vigente hasta el día de hoy. Y es que, pues sí, Born This Way se convirtió en uno de los trabajos más representativos de Lady Gaga. Es un referente para la comunidad. Imagínate esto, aparte desató la fiebre mundial por las Monster High y digamos que, híjole, fue una revolución esta canción. 15 años ya tiene. 15 años, imagínate esto. De hecho, la comunidad LGBTQ+, ovacionó el disco desde el primer día, adoptándolo como escudo contra la discriminación. Está la canción también, la de Judas, The Edge of the Glory, of Glory, Mary the Night, Hair, y construyeron como este espacio seguro para los jóvenes de la época, que eran autodenominados Little Monsters. ¿Ustedes se acuerdan? La verdad, esta es una gran mujer que al principio llegó impactando con todo y hasta el día de hoy ha demostrado ser una gran estrella y una gran persona. Así que, pues bueno, el día de hoy está cumpliendo estos 15 años y más adelante te estaré platicando de un dato súper gracioso que sucedió por allá y que está circulando en redes sociales, porque pues sí, Paul McCartney vivió un momento curioso viendo cómo son idénticos dos personajes de la farándula. Seguimos con más en 93.1 Mix, 80s, 90s y más. Te estaré platicando esto más adelante y te voy adelantando que el día de hoy tengo tres pases dobles para la fiesta Mix, así que ponte muy pendiente porque probablemente al final de esta hora se vaya el primero. Seguimos en iHeartRadio.
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0: Estamos en 93.1 Mix, 80s, 90s y más. Yo soy Emma Colín y gracias por tu presencia también a través de iHeartRadio. Y te cuento este dato súper interesante y curioso que pasó este fin de semana en el programa por allá de Saturday Night Live. Estaba Paul McCartney y se encontró en camerinos con dos personajes que no son hermanos, que no tienen nada que ver el uno con el otro, pero que se parecen demasiado. ¿A quién me refiero? Bueno, pues se trata de Chad Smith, el legendario baterista de los The Red Hot Chili Peppers, y Will Ferrell, el actor y comediante estadounidense. Insisto, no tienen nada que ver una cosa con la otra, pero de verdad te voy a dejar el video en redes sociales y son idénticos, idénticos. Ya el look que traen ambos ya es de que parece literal que estuvieron hechos con el mismo barro. Así igualito se ven. Y pues bueno, está Paul McCartney realmente bastante sorprendido. Se les queda viendo a uno y al otro y es como decir, a ver, espérate, no es la misma persona. De hecho, entre ellos dos se voltean a ver como diciendo, parecemos un reflejo. Así que bueno, te dejaré el video en redes sociales porque de verdad esto está de no creerse. Soy Emma Colín y más adelante te voy a contar cómo llevarte tu pase doble para la Fiesta Mix. En este final de la hora se va un pase doble solamente y más adelante se van dos pases dobles. Así que quédate súper pendiente porque ya casi prepara tu talkback en iHeartRadio. Estás en 93.1 Mix, 80s, 90s y más.
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0: Todavía no lo mandes, aguántame tantito. Todavía no lo mandes. 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Y ahí te va. Ahora sí, es el momento. Lo único que tienes que hacer es mandarme un talkback diciéndome cuántos años cumple Mix. ¿Cuántos años está cumpliendo Mix? Lo decimos a cada ratito y sale a cada ratito aquí en los comerciales, así que ya sabes. Dime cuántos años cumple Mix, tu nombre completo, tu número de celular, y con eso, así de fácil, te estarás llevando tu boleto doble para la fiesta Mix. Se va solamente uno en esta hora, más adelante se van los demás, así que quédate conmigo también a través de Hot Radio y 93.1 Mix, 80s, 90s y más. Soy Emma Colín.
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Estamos de regreso, esto es 93.1 Mix, 80s, 90s y más. Soy Emma Colín y gracias por estar conectado a través de iHeartRadio. Y pues bueno, es el momento, señores. Así es el momento en el que aquí es cuando preparas tu talkback en iHeartRadio. Te voy a dar chance que te lances, abras tu aplicación.

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3: ¡Vámonos! Estamos en la siguiente hora de nuestro tour nocturno. Son las 8:02, casi ya 3 minutos exactamente en mi reloj. Y bueno, hoy en Mix vamos a arrancar una serie bien, bien sabrosa. Híjole, hay canciones que no murieron, solamente cambiaron de pista de baile. Y me refiero a estos clásicos que nacieron en los 80s y 90s y que décadas después regresaron convertidos en himnos de DJs, festivales, de redes sociales. Así que el día de hoy arrancamos con una canción directitos, ya preparándonos para la fiesta Mix. Estaré platicando de canciones a lo largo de esta semana que, pues bueno, fueron un éxito en su momento y que después de eso fueron mixeadas por DJs, remixeadas, y también fue una cosa buenísima. El día de hoy hablaremos de una canción azul, literalmente azul, pegajosa, electrónica, que en los 90 conquistó el mundo. Vamos a hablar de la canción de Blue de AFL 65, que bueno, más tarde la reinterpretaron de forma moderna dos muy buenos DJs. Y también te estaré pasando la canción más adelante. Así que bueno, vámonos con todo. Esto es Depeche Mode, Enjoy the Silence. Esta en 93.1 Mix, 80s, 90s y más. Soy Emma Colina, gracias por estar pendiente en iHeartRadio y por mandar tus talkback. Nos acompaña también Katrina and the Waves, Duran Duran, Deep Purple, Blondie. Este bloque musical viene con todo y la información también.

Soy Emma Colín, estamos en 93.1 Mix, 80s, 90s y más. Te saludo en iHeartRadio y esa gran, gran canción, vamos a arrancar esta serie. Imagínate esto, estamos allá en Italia. ¡Uy! ¡Qué chulada! Comiendo pizza juntos, un gelato, finales de los 90s, clubs llenos, luces neón, Eurodance sonando durísimo y de pronto aparece este grupo llamado AFL 65. Eran tres italianos haciendo música electrónica súper pegajosa, pero vinieron con una idea muy extraña. Era hacer una canción sobre un hombre completamente azul. Así es, literalmente era todo azul, casa azul, novia azul, carro azul. Lo famoso de todo eso, de toda esta canción es este. No tiene un significado real ese coro, fue básicamente un sonido improvisado como un juego fonético. Y esto ayuda a que se vuelva inolvidable, porque aunque no entendieras nada, claro que podías cantarlo completito. No importaba la nacionalidad, el lenguaje, el lo que fuera. No importaba. ¡Boom! En 1999, Blue, también conocido como Dabba D, explota mundialmente. De hecho, fue número uno en muchísimos países, vendió millones, se convirtió en uno de los himnos electrónicos más grandes de toda una generación. Algo maravilloso. Ahora, esta canción sobrevive al internet. Más adelante estaremos hablando de eso, así que quédate en 93.1 Mix, 80s, 90s y más. Yo soy Emma Colín, te dejo con un pedacito de la rola también en iHeartRadio. Ya son las 8:14.

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0: Smoke on the Water, esta canción de Deep Purple en 93.1 Mix. 80s, 90s y más, yo soy Emma Colín. Pero sube el volumen, que estamos hablando de la canción Blue de 1999, perteneciente a Eiffel 65. Nos estamos encaminando a la fiesta mix y pues bueno, esta serie que se llama Del Vinilo al Beat va a estar bastante emocionante porque al final te voy a poner justamente la canción mezclada, pero por un DJ. Así que bueno, regresando al tema, esta canción sobrevivió al internet porque muchas canciones noventeras desaparecieron con el tiempo. Blue no fue así. Era demasiado rara, demasiado buena para olvidarla. Y en internet pasó algo pues que a mí me parece hermoso. Cuando una canción se adapta a la nueva generación, para mí es bellísimo, porque hay memes, videos, edits, videojuegos, TikToks, hay remixes infinitos de esta canción. Empiezas a vivir una segunda vida digital. Y lo buenísimo de todo esto es que muchísima gente joven conoció primero memes de la canción antes que la canción original. Eso también ayuda a que DJs, productores modernos, voltearan a verla otra vez. Y entre ellos llega David Guetta, porque Guetta entiende algo importante, algo bueno. El coro sigue funcionando perfecto para una pista moderna. ¿Por qué? Porque era un coro pegajoso, era un coro que se te queda. Y entonces, junto con Bebe Rexha, que crearon I'm Good, también conocida como Blue, honestamente fue una locura generacional. Los que crecieron con Eiffel 65 dijeron: ¡uy, esa es mi rola! ¡Yo la conozco! ¡Yo la bailaba! Y los más jóvenes dijeron: ¡ey, esta es una muy buena rola! Como si fuera nueva. Así que sí. Más adelante vienen dos cosas emocionantes. No, en realidad son tres. La primera, vamos a cerrar con esta canción de David Guetta, este cover de Eiffel 65. También te voy a pasar el nombre del ganador o ganadora del pase doble que di hace ratito y te voy a decir cómo te puedes llevar otro pase doble para la fiesta mix. Porque en este bloque, al final de esta hora, se van dos pases para la fiesta mix, dos pases dobles. Así que quédate súper pendiente. Yo soy Emma Colín, estás en 93.1 Mix, 80s, 90s y más. Te saludo también y manda tu talkback en iHeartRadio.
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0: ¿Qué tal suena eso? I'm Good, esta canción de David Guetta. Muy, muy buena canción. Soy Emma Colín, saludándote en 93.1 Mix, 80s, 90s y más. Te saludo también si me escuchas en iHeart Radio. Oye, muy buena. Teníamos que cerrar con algo así, porque de verdad es un gran remix de esta canción. Lo más bonito de esta historia, pues es que demuestra algo bien poderoso la canción de Eiffel 65, que una gran melodía pues nunca se va realmente, solamente cambia de generación. Lo que hizo David Guetta no fue copiar una canción, la reinterpretó de manera, haciendo una emoción colectiva, ¿no? I'm Blue llevaba años circulando como demo, shows en vivo, y la gente ya la cantaba antes de salir oficialmente. Así que bueno, el público prácticamente obligó a que la lanzaran. Salen charts mundiales, festivales, TikToks, millones y millones de streams. Y la verdad, qué bonita manera de arrancar esta serie, porque vamos a descubrir canciones a lo largo de esta semana que nacieron en cassettes, sobrevivieron CD, sobrevivieron MP3, sobrevivieron internet y terminaron explotando otra vez en festivales llenos de luces y DJs. Así que bueno, te voy a dejar con un pedacitito de esta canción para que la disfrutes, y después te paso el nombre del ganador o ganadora del boleto doble para la fiesta mix. Así es, ya estás listo para poder escuchar tu voz, y tú fuiste el ganador de este boleto. Bueno, vamos a ver por acá. Muy, muy buenas noches. Hola, hola.
1: Yo es la fiesta de aniversario. Eso. Pero no equivocarme, y son 30 años de mí.
0: Así es.
1: Me la he pasado escuchando siempre la radio. Eso. Y no he hecho nada, ni trabajar por esperar este mensaje que dijiste que iba a ser al final de la hora. Y mi nombre es Carlos Eduardo Cocom Núñez. Quiero ir con mi novio.
0: Claro que sí, Carlos Eduardo Cocom. Te acabas de llevar tu padre.

0: pase doble para la fiesta, Fiesta Mix, que la vamos a celebrar muy pronto. Este jueves 4 de junio, mi querido Carlos Eduardo, nos vamos a encontrar tú y yo a las 8 de la noche, ahí en Under, Boulevard Cuculcán, kilómetro 12.7, allá en la zona hotelera. Una noche donde tú y yo vamos a bailar y disfrutar de la mejor música mezclada con DJ Jarak. 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Ve preparando tu mejor antifaz, mi querido Carlos. Te quiero ver con algo, un antifaz que tiene que ser inspirado en algún artista mix ya en los 80s o 90s. 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Ahora que tú me vas a decir, Emma, pero dijiste que se van a ir más pases dobles. Claro que sí, se van a ir pases dobles. Esta próxima hora se van a ir dos pases dobles, porque estamos de buenas, porque es Fiesta Mix y porque vamos a iniciar esta semana regalando dos pases dobles. Quiero que me platiques cuál era tu outfit para salir de fiesta en tu época. Así que cuéntamelo, por favor, a través del Talkback en iHeartRadio. De eso se estará tratando el chismecito. Obviamente, si solamente quieres participar en el chismecito, pues mándalo. Si quieres participar para el boleto, me tienes que decir, quiero participar para el boleto. El outfit que yo utilizaba para salir de fiesta era bla, bla, bla. Mi nombre es tal y mi número telefónico es tal. Si no quieres participar para el boleto, solamente dime, el outfit que yo usaba era este. Ya no me digas, quiero participar. Si quieres, pues obviamente tienes que mencionarlo. Así que quédate conmigo porque vamos a darle con todo. Más adelante se van dos boletos para la fiesta mix. Seguimos, cuéntame cómo te vestías tú para salir de pachanga en tu época. Soy Eva Colina, gracias por escucharme en iHeartRadio. Seguimos en 93.1 Mix, 80s, 90s y más.
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2: Vámonos, estamos en la siguiente hora de este nocturno. Ya son las 9:03. Muy buenas noches. ¿Qué tal va pintando tu noche de lunes? Espero que todo vaya de maravilla. Porque pues bueno, en esta hora se van a ir dos pasecitos dobles para la fiesta mix. Tú ya participaste para llevarte el tuyo. Obviamente me tienes que avisar. Avísenme, como dice el locutor, conductor. Oye, si quieres participar, mándame un talkback, porque en el chismecito estamos platicando de los outfits para salir de fiesta, ¿no? Ese outfit que tú utilizabas para irte de pachanga en tu época. Así que si quieres participar, cuéntame, dime, quiero participar para la fiesta mix y mi outfit para irme de fiesta era este. Mi nombre es tal y mi número de celular es tal. Y así de fácil estarás participando para llevarte tu boleto para la fiesta mix. Y si no quieres participar, no te preocupes, solo mándame tu talkback, o si no, en redes sociales, @EmmaColinaMix, con muchísimo gusto te estaré leyendo. Vámonos con esto de Guns N' Roses, con toda la actitud en esta noche de lunes. Soy Emma Colín en 93.1 Mix, 80s, 90s y más. Te saludo en iHeartRadio y nos estará acompañando en la música los adorados Backstreet Boys, algo de The Oddfellows, Robbie Williams, Coldplay. Viene con todo este bloque. Participa para llevarte tu pase doble para la fiesta mix.

0: Estamos de regreso, esto es 93.1 Mix, 80s, 90s y más. Yo soy Emma Colín. Gracias por participar en iHeartRadio también. Oye, quiero saludar a todos aquellos que se están reportando acá en Facebook, que están dejando su like, su comentario, a Sergio Thierry Ramírez, a Davo Rocco, John Jairo, Luis DJ Eddie y Luis Alberto Pacheco. Muchas gracias por andar allá pendiente en Facebook, arroba Emma Colín en Mix. Y pues bueno, ya tenemos Talk Back. Todavía no tenemos ganador. Y por acá me dice el primer participante. Vamos a ver qué tal. Muy, muy buenas noches. Buenas noches. ¿Quién anda?
1: Como
0: por ahí?
1: Somos cancunenses, era Sport y Shore para irnos de antro a las playas.
0: Ándale.
1: Y disfrutar las lunadas.
0: Muy bien,
1: yo
0: muy
1: quiero
0: bien.
1: Participar para mis boletos.
0: Muchas gracias, Miguel. Oye, sí, yo creo que aquí depende mucho, ¿no? De la localidad, de donde te encuentres. Porque pues acá cancunense que se respeta va con chanclas a todos lados. Oye, por acá tengo otro talkback. Muy buenas noches.
2: Hola, Emma, ¿cómo estás? Buenas noches.
0: Mi querido Ángel.
2: Yo dependiendo a dónde iba. Pero échale. Generalmente era música electrónica.
0: Muy bien.
2: Pantalón blanco acampanado y
0: eso.
2: De los Bills a Buffalo.
0: Oh, ándale pues.
2: No, completamente para atrás. Ya cuando tocaba ir a ocasiones de salsa... Pantalón negro de vestir y camisa.
0: ¡Ay!
2: Saludos, excelente noche.
0: Gracias, mi querido Ángel. Usted se iba muy bien arregladito a las pachangas, a las fiestas. Oye, tengo otro talkback. Muy, muy buenas noches.
3: Hola, buenas noches.
0: Buenas noches.
3: Quiero participar para el boleto de la fiesta Mix.
0: Eso, cuéntamelo.
3: En aquellos momentos, en los 90, nos vestíamos muy del estilo de 50 Cent, Eminem.
0: Ah, claro.
3: Ir a los antros.
0: Ándale.
3: Daddy Rock, Daddy O, Bulldog.
0: Ándale.
3: Mi nombre es José Mérida.
0: Oye, José, muchas gracias. Gracias por tu talkback. Por acá nos están platicando mucho de esto. Tenemos más mensajes más adelante, así que sigue participando por tu pase doble para llevarte esta para la fiesta Mix. Así que, bueno... Hoy se van dos boletos. Yo soy Emma Colín y también en redes sociales @ Emma Colín en Mix también me podrás encontrar para participar y echarnos por allá el chismecito. Así que seguimos también en iHeartRadio. Ya son las 9:15.
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0: Ironic de Alanis Morissette, 93.1 Mix, 80s, 90s y más. ¿Cómo va tu noche de lunes? Ya son las 9.35. Soy Emma Colín, agradeciendo tu presencia en iHeartRadio, donde están llegando los talkback. Muchas, muchas gracias. Por acá en Facebook, redes sociales, también se están presentando, que por cierto, quiero mandar saludos a alguien que ya se nos va a ir a los Uruapans. A los Europas, mejor dicho, no es cierto, mi querida Angie. Oye, qué chido que ya te vas de viaje. Ya le dije que yo quepo en su maletita, así que allá te va ese besote tronado, mi querida Angélica Cepeda, que nos está escuchando en este Talkback. Bueno, no sé si estés en iHeartRadio o si estés en radio, pero nos está, mira, ya me está ahí saboreando un viaje a Europa. Así que, mi querida Angie, divierte, disfruta lo grande. Y aunque sea, mira, me traes una piedra de algún lugar bonito. ¡Qué bonito! Oye, y vámonos con el tema del día de hoy. ¿Por qué? Pues bueno, en el chismecito, quiero decirte, de verdad, quiero decirte que si estás participando para el boleto para la fiesta Mix desde redes sociales, no te lo voy a poder dar. Recuerda que los boletos se van únicamente en el Talkback en iHeartRadio. Tienes que descargar tu aplicación, no te preocupes, es gratuita, es fácil de descargar, así que bueno, descárgalo, todavía tienes chance, tienes un bloque más de música para poderlo descargar y participar, porque por redes sociales no te lo voy a poder dar. ¿Por qué te digo eso? Pues porque me están platicando en redes sociales que quieren participar. Mi querida Delvis me dice: hola Emma, deseo que esté súper bien, quisiera por favor un boleto para estar con ustedes en los 30, en los 30 aniversarios de la mejor emisora del mundo, 93.1, gracias. Yo sé que es tu cumpleaños, sería en junio y sería maravilloso. Maravilloso pasarlo contigo, mi querida Delvis. Así que ya sabes, lánzate a iHeartRadio, descarga tu aplicación y participa por medio del Talkback. Pero mi querido Luisito, claro que sí, me platica como todas las noches, dice: el outfit que usaba a finales de los 80s, inicio de los 90s, no ha cambiado. Me sigo vistiendo igual, jeans, tenis, camisa, cuadros de manga larga. Ay, mira, para usted, aplausos, porque sigue utilizando el outfit de la época y la verdad, eso está bastante, bastante chido. Por acá en Talkback, muy, muy buenas noches. Por aquí tengo.
1: Hola, buenas noches,
0: Emma. ¡Roberto!
1: Buenas noches, hola Roberto.
0: Tapia. ¿Qué tal, Roberto?
1: Ay, una lástima.
0: ¿Qué pasó?
1: Que devolver los boletos.
0: ¡No me digas!
1: Por cuestión de trabajo, no puedo poder. Nadie me quiso hacer el paro.
0: ¡Ay, cómo crees!
1: Pero no hay problema. Que se diviertan todos. Aprovechen los boletos de las otras personas. Y adelante, que siga la fiesta.
0: Que viva la fiesta, que siga el rock. Mi querido Roberto, por allá me hubiera encantado verte. Pero mira, si tú me dices, claro que sí voy a poder ir y así me dieron chance, vemos la forma, el medio, así para que tú puedas estar con nosotros. Si ves que alguien te hace el paro, con muchísimo gusto, tú ya tenías tus boletos, así que bueno, vemos cómo se le hace. Oye, por cierto, por acá tengo otro. Aquí está. Muy, muy buenas noches. Hola, hola.
2: Buenas noches, Emma. Soy Gabriela Juárez.
0: Hola, Gabriela.
2: Para los boletos de Black and White.
0: Échamelo, platícamelo.
2: Pues vestíamos extravagantes, usábamos mucha ropa fosforescente. Ándale. Para salir. Maquillaje igual extravagante. ¡Uy! Combinamos varios colores. Usábamos ropa con hombreras.
0: ¡Ándale, la ropa con hombreras!
2: Nuestro pelo con bastante volumen. ¡Sí! Tacones.
0: ¡Claro!
2: Maquillaje. Súper, súper extravagante. Esto estoy hablando de hace 40 años. Muchas
0: ¡oye,
2: gracias.
0: qué chido! La verdad, a mí me gusta mucho eso. Y laca, ¿no? Que el cabello no se te moviera, pero sí para nada. ¡Qué gusto! Muchísimas gracias, Gabriela. Estás participando para tu pase doble para la fiesta Mix. Así que ya sabes, mándame un talkback a través de iHeartRadio para participar por este pase doble. Soy Emma Colina, 93.1 Mix, 80s, 90s y más. Platícame tu outfit con el que te ibas de fiesta.
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0: Yellow de Coldplay, estás en 93.1 Mix, 80s, 90s y más. Gracias también por tu presencia a través de iHeartRadio, donde ya tenemos ganador, ganadoras, ganadores de los pases dobles para la Fiesta Mix. La primera es ella. Buenas noches.
1: Buenas noches, Emma, soy Gabriela Juárez.
0: Claro que sí, mi querida Gabriela Juárez, ya tienes tu pase doble para la Fiesta Mix. Y también por acá tengo otra participante, que por cierto no lo había puesto. Muy buenas noches.
2: Participar para ganarme los boletos de la Fiesta Mix.
0: ¡Eso!
2: Y mi outfit de mis tiempos 90.
0: Cuéntamelo.
2: Era un pantaloncito pegado hasta la cadera con un mini top.
0: Ándale.
2: Pegadito.
0: Mira nada más.
2: Mi nombre es Juliana Guadalupe.
0: Claro que sí, mi querida Juliana Guadalupe. Ya tienes tú también tu pase doble para la Fiesta Mix. Así es. A todos los demás que participaron, muchísimas gracias. A mi querida Daniela Delvis, Daniela, que participó a último momento. Ya no alcanzaste a entrar, porque aparte ni me contaste de tu outfit en el talkback. Y pues de eso va, porque pues a mí cuando me pregunten, lo dijo, ¿qué tal si alguien te está escuchando? Así que tienes que platicármelo. Así que mi querida, aquí está Gabriela y mi querida Julia Asensio, ya tienen sus pases dobles para la Fiesta Mix. ¡Qué buenazo se va a poner esa pachanga! Si tú no los tienes, lánzate ya a descargar el Talkback en iHeartRadio, porque únicamente por ese medio se van a ir. Pero bueno, hablando de otras cosas, estamos muy cerca porque tenemos Ruta Mix. 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La otra vez estuvimos sorprendiendo, dando boletos. Esta vez yo creo que la sorpresa podría ir por ahí. 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Y pues bueno, más adelante estaremos platicando de datos bien interesantes que sucedieron un día como hoy. Estaremos recordando a Tina Turner y también a Bob Dylan. Siga conmigo en 93.1 Mix, 80s, 90s y más también en iHeartRadio. Soy Emma Colín.
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4: Seguimos en esta noche de lunes en 93.1 Mix, 80s, 90s y más. Y en este bloque musical, pues bueno, te voy a estar platicando de cosas que sucedieron y sucedió un día como hoy. Estaremos hablando del cumpleaños de Bob Dylan, el poeta que cambió para siempre la historia del rock. Y también por ahí traigo el aniversario luctuoso de una incomparable, Tina Turner. Así que seguimos en 93.1 Mix, 80s, 90s y más. Que nos acompaña a esta hora Kings of Leon, Daft Punk, algo de Black Eyed Peas, Technotronic, Michael Jackson. Esto va a estar inigualable. Seguimos también en iHeartRadio. Yo soy Emma Colín y que viva la noche de lunes.

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0: De mis canciones favoritas, Sex on Fire, The Kings of Leon, me recuerda esos momentos de juventud. Oye, estamos platicando el día de hoy de un gran cumpleaños. Cumpleaños Bob Dylan, el poeta que cambió para siempre la historia del rock. Así que, pues bueno, mañanitas para el señor. Y es que himnos inmortales como Like a Rolling Stone, Blowing in the Wind, Knocking on Heaven's Door, también Mr. Tambourine Man, The Times They Are Changing. Dylan se convirtió en la voz de generaciones enteras y uno de los compositores más influyentes de todos los tiempos, ganador de múltiples Grammys, premio Pulitzer especial, hasta Nobel de Literatura, y es que su impacto trascendió la música para convertirse en cultura, en arte, historia. Más de 125 millones de discos vendidos. Imagínate eso. Ha sido una cosa inimaginable. Así que, pues sí, Bob Dylan demostró que una canción, definitivamente, una muy buena canción, puede inspirar y puede ser mucho más que música, cambiar la manera en la que entendemos el mundo. Apenas me aventé el documental de La Noche del Pop. ¡Ah, maravilloso! Y ver a Bob Dylan ahí con su energía, su personalidad tan única, la verdad es bastante, bastante increíble. A mí me encantó esa serie, sí, ese documental. Si no lo has visto, tienes que verlo. De verdad, híjole. A mí ver La Gran Noche del Pop, así la encuentras. Es una película del año 2024 que acabo de ver, pero que la gocé. O sea, no pude dejar de verla. Es increíble. Así que ahí vas a poder ver a un Dylan, muy él. Y esa está bastante chida. Así que bueno, lánzate a verla. Soy Emma Colina, 93.1 Mix, 80s, 90s y más. Nos acompaña más adelante Black Eyed Peas, MC Hammer, Daft Punk. Y te estaré platicando algo de Tina Turner. Seguimos en iHeartRadio.
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0: Sigues en 93.1 Mix, 80s, 90s y más. Gracias también por tu presencia en iHeartRadio. Yo soy Emma Colín y pues bueno, estamos el día de hoy platicando de datos interesantes que pasaron un día como hoy. Y hoy recordamos a la incomparable Tina Turner. Así es, y es que es una grande entre las grandes esta mujer. Recordémonos con esta gran canción, ¿qué te parece? What's love got to do with it? ¿Me sale igualito, sí o no? Himnos eternos como esta canción, o también The Best, Private Dancer, We Don't Need Another Hero, o Proud Mary, por ejemplo. Con ese tipo de canciones, Tina conquistó generaciones enteras. Redefinió lo que significa ser una estrella del rock. Es nada más y nada menos que ganadora de 12 premios Grammy, miembro del Rock and Roll Hall of Fame, con más de 100 millones de discos vendidos en el mundo. Y pues bueno, su carrera rompió récords, o sea, barreras, estereotipos, todo. Ella llegó para ser la protagonista, y es que tenía una icónica energía sobre el escenario que también la convirtió en la indiscutible Queen of Rock and Roll. Si tú ves alguno de sus videos, de sus presentaciones, es increíble toda la energía que ella tenía en los eventos y en sus presentaciones. Pero bueno, más adelante en la música nos estará acompañando Queen, Michael Jackson, Boyz II Gang. Así que quédate conmigo. Un bloque más de este tour nocturno en 93.1 Mix. 80s, 90s y más. Aprovecho también para saludarte, mandarte ese besote tronado en iHeartRadio. Yo soy Emma Colín. 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

0: Seguimos en 93.1 Mix, 80s, 90s y más. Yo soy Emma Colín, agradezco tu escucha en iHeartRadio. Y te quiero invitar a nuestro próximo especial, que ya merito va a ser esta semana, justamente este jueves. Lo vamos a poder escuchar, Mix Alternative con Chris Cornell. 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Y ahora sí, yo me paso a despedir, agradeciendo tu escucha en todo momento. Gracias por participar, gracias por tus mensajes en Facebook, por escribirnos, por todo. Recuerda que mañana Alfredo Paredes llega a eso de las 11 de la mañana. Franz Borja se presenta a las 3 de la tarde. A las 6 llega Panorama Informativo y a las 7 llego yo contigo a acompañar tus tardes y tus noches en este tour nocturno en 93.1 Mix, 80s, 90s y más. Yo soy Emma Colín, te deseo una excelente y maravillosa noche. Como siempre, el besote tronado en iHeartRadio. Descansa, bonita noche, cena algo rico. Adiós.
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0: Perfecto panorama informativo 88.9, información que sirve. Yo soy Alejandro Villalbazo, en X, en TikTok, arroba Villalbazo 13. Es martes 26 de mayo, una mañana con 13 graditos en la Ciudad de México. Ya amaneció a las 5 de la mañana con 58 minutos, estaba marcado el amanecer. Se espera un día, así como algunos lo alcanzan a ver ahorita, si es que ya se levantaron, un día nubladón. Si todavía no sales de tu casa y no has corrido las cortinas, está nublada la mañana, pero empezará a salir el solecito, así estará soleado buena parte del día, hasta la tarde que volverá a caer lluvia. Pepe Toño Morales, buenos días, Pepe Toño.
1: Hola Alex, buenos días amigos del auditorio. Efectivamente, fíjate que en algunas partes de la Ciudad de México estuvo lloviendo anoche, por lo tanto, de repente van a encontrar por ahí mojado el asfalto, hay que tener cuidado al circular, Alex.
0: No, no llovió, pero cayó tormenta, Pepe Toño, ¿cómo que nada más llovió? No, llovió bastante fuerte en varios puntos del Valle de México. La verdad es que sí se complicó la existencia en algunos lugares, en algunas alcaldías, en algunos municipios de este Valle de México. Ya al ratito estaremos platicando si es que hubo problemas por ahí de árboles caídos, de algún espectacular, de algún socavón, de lo que siempre ocurre cuando llueve de manera importante, como llovió ayer en la tarde-noche en el Valle de México. Ya estaremos platicando. Son las 6:03, tráfico, clima cada 15 minutos. Mónica Villalobos.
2: Alejandro, gracias. Muy buenos días. Hoy nos circulan autos con holograma 1 y 2 de verificación en Gomado Rosa. Terminación de placa 7 y 8. En unos minutos, más información.
1: Gracias. Ya son las 6 de la mañana con 3 minutos. Vamos rápidamente con la información porque luego de la jornada violenta registrada en Tecomán, Colima, autoridades reportaron la detención de un ciudadano estadounidense con orden de aprehensión por homicidio en su país, así como dos presuntos delincuentes abatidos. Los hechos dejaron además dos agentes ministeriales heridos y provocaron bloqueos carreteros, quema de tráileres y movilizaciones de fuerzas federales y estatales. De hecho, durante el operativo también fueron aseguradas armas, granadas, droga y un vehículo blindado, blindaje artesanal. En más información, durante un cateo en una pensión de tráileres en Tapachula, Chiapas, fuerzas federales aseguraron 108 armas de fuego, 104 cortas y 4 largas, además de 9 paquetes con presunta cocaína y un tractocamión. El arsenal y la droga fueron localizados dentro de un camión en el inmueble conocido como La Cascada, que se ubica sobre la carretera costera a las afueras de esta ciudad fronteriza con Guatemala. Por otra parte, madres buscadoras del colectivo Memoria, Verdad y Justicia de Acapulco realizaron brigadas de búsqueda y pega de fichas en distintos puntos de la ciudad para exigir avances en la localización de sus familiares desaparecidos. Durante la jornada denunciaron la falta de resultados por parte de la Fiscalía General del Estado de Guerrero. Recordaron casos como el de Kevin Muñoz y José Alberto García y reprocharon los retrasos en el análisis forense, mientras la actividad fue resguardada por elementos de seguridad federal y estatal. Son las 6 de la mañana con 4 minutos, que no se les haga tarde. Maestros de la CENTE no pudieron llegar al Zócalo y se plantaron en Avenida 5 de Mayo. Alemao Luna.
3: Cerca de 300 integrantes de la Coordinadora Nacional de Trabajadores de la Educación intentaron llegar este lunes al Zócalo de la Ciudad de México para instalarse como medida de presión para conseguir aumento salarial y la abrogación de la Ley del ISSSTE del 2007. Sin embargo, elementos de la Secretaría de Seguridad Ciudadana, con equipo antimotín, lograron contenerlos calles antes. Por ello, el magisterio decidió instalar lonas y casas de campaña en 5 de mayo, desde Bolívar hasta Eje Central, ante la mirada de los empleados de la zona. José Martínez, vocero de la sección 22 de Oaxaca, amenazó con que se quedarán al menos hasta el 1 de junio.
4: A lo mejor vamos a tomar otras calles. No, pues es que hay que abarcar. Pues no vamos a pedir permiso porque es un espacio público.
3: 88.9 Noticias, Alemao Luna.
1: Y recuerda que en nuestra página www.889noticias.mx encuentras más sobre este y otros temas de tu interés. Son las 6 de la mañana con 5 minutos. Se emitieron una guía para el monitoreo de operaciones relacionadas con extorsión en el sector financiero. María Inés Camacho.
5: La Secretaría de Hacienda, a través de la Unidad de Inteligencia Financiera y en coordinación con la Asociación de Bancos de México, emitió la guía para sujetos obligados del sector financiero en el monitoreo del perfil transaccional de clientes y usuarios casos relacionados a extorsión. Lo anterior con el objetivo de fortalecer la detección y mitigación de riesgos asociados a la vinculación entre la extorsión y las operaciones con recursos de procedencia ilícita. En un comunicado conjunto, destaca que los oficiales de cumplimiento de las entidades financieras contarán con 60 días naturales para presentar la guía ante sus respectivos comités de comunicación y control para su aprobación y adopción. 88.9 Noticias, María Inés Camacho Romero.
1: Ya son las 6:06 a.m. y en otra información, Mónica Barrera, mi compañera, nos habla de la importancia de las vacunas. Moni.
6: Como parte de la Jornada Nacional de Vacunación 2026 que se desarrolla a lo largo de todo el mes de mayo, del 25 de abril al 22 de mayo se han aplicado 6.634.587 dosis en todo el país. A través de un comunicado, la Secretaría de Salud informó que en el marco de esta jornada nacional se aplican vacunas del esquema básico y complementario, entre ellas contra sarampión y rubiola, sarampión, rubiola y parotiditis, tétanos, neumococo, hepatitis B, así como la vacuna contra virus sincicial respiratorio dirigida a mujeres embarazadas entre otras, priorizando a niños, adolescentes y grupos en situación de riesgo. En 88.9 Noticias, Mónica Barrera.
1: 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Ya son las 6:08 a.m, tiempo de Deportes. Alex Cervantes, buenos días, Alex.
7: Muy buenos días para todos. Arrancamos con información de la Liga MX. Joel Wiki continuará como director técnico de Cruz Azul con un mejor salario. Los festejos con la afición serán después de las vacaciones. Regresan el 15 de junio y el portero Andrés Gudiño será la primera baja. Jugadores y cuerpo técnico de los Pumas ya se fueron de vacaciones. Reportarán el 22 de junio en cantera para comenzar las pruebas médicas. Nicolás Larcamón será el nuevo entrenador del Sporting de Gijón, equipo de la segunda división española. Y Renata Zarazúa quedó eliminada en la primera ronda de Roland Garros ante la rusa Diana Schneider. Hasta aquí la información deportiva.
1: La cual te agradecemos, mi querido Alex. Muy buenos días. Ya son las 6:09 a.m. Vamos también a lo más importante del tráfico y clima, como cada 15 minutos. Buenos días, Mónica Villalobos.
2: Pepe Toño, gracias. Muy buenos días. Les comento que van a encontrar que la estación Zócalo Tenochtitlán de la línea 2 permanece cerrada. Para dirigirte a la zona centro, puedes usar como alternativas Pino Suárez y Allende, línea 2, San Juan de Letrán, línea 8, y Bellas Artes, línea 2 y línea 8. En unos minutos, más información.

0: Muy buenos, lluviosos y calurosos días para este martes 26 de mayo. Lluvias, las más importantes, estarán afectando hacia el norte de la República Mexicana, Nuevo León y San Luis Potosí, y hacia el sur, Oaxaca y Chiapas. Ahí es donde nos dice el meteorológico que las lluvias van a estar intensas y muy fuertes. También lluvias fuertes para hoy. Anótenle en Coahuila, Querétaro, Hidalgo, Puebla, Veracruz, Guerrero, Campeche, Yucatán y Quintana Roo. Así estarán las lluvias y las temperaturas, las máximas de hasta 45 grados. Sinaloa, Chihuahua, Nayarit, Colima, Michoacán, Guerrero, Oaxaca, Tabasco, Campeche, Yucatán, 10 estados con temperaturas que alcanzarán los 45 grados. Vamos a recorrer la República Mexicana ahorita con nuestros corresponsales. Ya saben que le damos la vuelta a todo el país para que nos cuenten precisamente cómo van a estar, o con lluvia o con calorcito, de acuerdo con lo que les vaya tocando, o con las dos cosas, porque ya sabemos que en algunos estados está lloviendo, pero también hay calor importante. Vamos a Guadalajara, Jalisco, 16 grados, Martín Beltrán. Buenos días, Martín.
1: Efectivamente, 16, con cielo despejado. Este día alcanzaremos una máxima de 31 sin probabilidad de lluvia. En Atenguillo se registra la mínima con 11, la máxima será en San Cristóbal de la Barranca y Bolaños con 42. Este es el panorama.
0: ¿Y cuál es la de 8?
1: La Fiscalía del Estado informó que la semana pasada fueron localizadas 34 personas reportadas como desaparecidas. 16 de ellas, 14 con vida y 2 muertas, contaban con carpeta de investigación. De las 34 personas encontradas, 16 contaban con carpeta de investigación. De otras, 18 fueron localizadas mediante la activación del protocolo Amber. Este es el panorama.
0: Gracias, Martín Beltrán, desde Guadalajara, Jalisco. 26 grados para el bello y devastado puerto de Acapulco. Adriana Covarrubias, ¿cómo estás, vecina?
2: ¿Qué tal, vecino? Buenos días. Buenos días, al día. La máxima será de 34 grados y tendrá cielo despejado por la mañana. A partir del 12, de las 12 del día se tendrá cielo parcialmente nublado. La temperatura más alta en los municipios de Ciudad Altamirano y Cirándaro de los Chávez, en la región de la Tierra Caliente, con 40 grados. Y se pronostica lluvias ligeras a partir de la tarde-noche en municipios de la región de la Montaña.
0: ¿Y la de 8, Adriana?
2: Se comenta que integrantes del Consejo Universitario de la Universidad Autónoma de Guerrero aprobó la expulsión de 2 maestros de nivel preparatoria por presuntos delitos de acoso sexual y abuso de autoridad. Durante la sesión virtual, que fue encabezada por el rector de la máxima casa de estudios, Javier Saldaña Almazán, dio a conocer que pues su voto fue para expulsar a 2 maestros, al profesor de la preparatoria EIN en lo que es Ciudad Altamirano, y la otra en el municipio de Cuchamala del Pinzo.
0: Oye, Adriana, ¿y así nada más los expulsaron o hay algún tema legal?
2: Fueron problemas por acoso sexual.
0: Nos dijiste, mi pregunta es, ¿los expulsaron o hay algún problema legal? Me refiero a alguna denuncia, fiscalía va a llevar el caso, o ya nada más adiós y ya.
2: No, pues fiscalía lleva el caso. Un maestro incluso fue denunciado en 2 ocasiones, el maestro incluso interpuso una denuncia también, y cuestiones laborales. Fue reinstalado y nuevamente fue expulsado.
0: Bien, gracias, Adriana Covarrubias, desde el bello y devastado puerto de Acapulco. 22 grados para Tuxtla Gutiérrez en Chiapas. Fernando Cantón, adelante, Fer.
3: ¿Qué tal, Alex? Muy buenos días. Hoy en Chiapas habrá lluvias puntuales fuertes y temperaturas de hasta 40 grados. En Tuxtla Gutiérrez, cielo medio nublado y una temperatura máxima de 35 grados. Así es en Chiapas.
0: La de 8, Fer.
3: Una tarde de ayer lunes, comerciantes y locatarios del mercadillo 2, cerca del mercado Castillo Kielman de San Cristóbal de las Casas, detuvieron a un sujeto y lo amarraron luego de ser acusado de robar en uno de los locales. De acuerdo con los primeros reportes, fueron los propios comerciantes quienes interceptaron al individuo luego de que presuntamente cometiera el atraco. Aunque llamaron a las autoridades, los locatarios amarraron al sujeto y, bueno, lo castigaron. Así el panorama es de Chiapas.
0: Gracias, Fer Cantón, allá en Tuxtla Gutiérrez, en Chiapas. 6:15, hacemos una pausa. Panorama informativo 88.9, información que sirve.

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5: 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Para Chiapas, pues también tenemos calor importante hacia el norte de la República. Y bajando hacia el centro del país, afectando en la megalópolis Querétaro, Hidalgo, Puebla, con temperaturas y lluvias, temperaturas de los 30, de los 35 a los 40 y lluvias fuertes. En Veracruz, por ejemplo, también marca para hoy lluvias fuertes hacia la zona norte y sur de Veracruz, pero también nos marca temperaturas de hasta 40 grados en el centro y sur de Veracruz. Justamente desde Jalapa, Verónica Huerta. Buenos días, Vero.
6: Sí, Alejandro, muy buenos días. En Jalapa estemos con 18 grados, tendremos una máxima de 25, será un día nublado. Es el tiempo, Alejandro.
5: ¿Y la de 8, Vero?
6: Bueno, pues se llevaron a cabo cateos en el norte de Veracruz, en el municipio de Tuxpan. Y en estos cateos, pues, fueron directamente contra las pollerías Wendy y ahí fueron asegurados más de 5 millones de pesos presuntamente vinculados por actividades delictivas relacionadas con la extorsión. Esto lo informó la Fiscalía General del Estado. Además, refiere que participó la Defensa Nacional, Guardia Nacional y la Secretaría de Seguridad Pública. Además, en uno de los inmuebles fue detenida María N., a quien se le aseguraron armas, y la mujer ofreció en ese momento 3 millones de pesos a cambio de su libertad. Otra detención también se llevó en otra pollería, en donde también se dedicaban supuestamente a la extorsión, y bueno, ahí fueron localizados más de 1 millón de pesos. Esa es la información.
5: A ver, ¿y esas pollerías qué? Platícanos un poco más, Vero.
6: Sí, bueno, la información la da a conocer la Fiscalía General del Estado, la titular, Lisbeth Aurelia Jiménez Aguirre, y ella detalló que en el operativo llegaron a hacer el cateo a las pollerías. Ahora, ¿por qué llegan a hacer este cateo? Por quejas ciudadanas. Entonces, cuando llegan a las pollerías, ahí encuentran el dinero en efectivo. Se dedicaban a vender pollos, pero desde ahí eran centros de operaciones de extorsión.
5: Dios mío. Estamos hablando de que estos operativos fueron el viernes pasado. 4 sucursales de estas pollerías Wendy fueron cateadas. Les cayó Sedena, Guardia Nacional, Secretaría de Seguridad Pública. Agarraron, como ya nos decías, algunas mujeres, esta tal María, que les ofreció 3 millones de pesos a los de la policía para que no la detuvieran. En otra pollería, una mujer fue detenida, ella les ofreció 150 mil pesos con la misma, ella tenía 1,187,000, y así fue como se las llevaron. Vaya historia, está como de serie, ¿no? Me acordé ahorita de Breaking Bad, ¿no? Con el tema de las pollerías, sí. Bueno, digo, nada más por hacer alguna referencia, ¿no? Uh-huh. Por hacer alguna referencia. Gracias, Vero Huerta, desde Jalapa, allá en Veracruz. 13 grados para la Ciudad de México. René Ponce, ¿qué hay, René?
7: ¿Qué tal, Alejandro? Pues mañana bastante fresquecita, 13 grados centígrados. Para la tarde se espera una máxima de entre 25 y 27 grados centígrados. Habrá lluvia también, Alejandro.
5: Sí, pero una mañana soleada, por lo menos es lo que se está pronosticando. La de 8, René.
7: Pues la Fiscalía Capitalina informa que obtuvo vinculación a proceso de Renat Daza, alias El Daza, identificado como líder de la célula delictiva UJ40, vinculada a la Unión Tepito por su probable participación en el delito de asociación delictuosa agravada. Y es que, de acuerdo a las investigaciones, personas vinculadas a esta célula criminal iban y entregaban tarjetas con números telefónicos y referencias a los alias El Daza o el DASA de la U para intimidar y exigir pagos a comerciantes del centro histórico y la zona de Tepito para extorsionarlos. Recordar que derivado de trabajos de inteligencia, policías de investigación aprendieron a este sujeto el 19 de mayo pasado en el municipio de Yauquemecan, esto en Tlaxcala, Alejandro.
5: Bien, gracias René Ponce desde la Ciudad de México. 10 grados para Toluca en el Estado de México. Sonia Vilchis, ¿cómo te va, Sonia?
8: Gracias, Alejandro. Muy buenos días. Hoy Toluca registrará una temperatura máxima de 21 grados. Será un día mayormente soleado con una temperatura mínima de 9 grados al caer la tarde, Alejandro.
5: La de 8, Sonia.
8: Comentarte que la Secretaría de Seguridad del Estado de México informó que del 4 al 23 de mayo recolectó 151 armas de fuego como parte del programa de canje de armas 2026. Del total del armamento retirado de circulación en la entidad, 99 corresponden a armas cortas y 52 armas largas. Adicionalmente, el corte oficial de la dependencia detalla el acopio de 5.037 cartuchos, 337 granadas y 654 juguetes bélicos. Alejandro, así la información.
5: Gracias, Sonia Vilchis, desde Toluca, en el Estado de México. 16 grados para León, Guanajuato. René Funes, ¿cómo estás, René?
9: ¿Qué tal, Alejandro? Muy buenos días. Hay una máxima de 31 y una mínima de 16.
5: ¿Y la de 8, René?
9: Un operativo de la Fiscalía General del Estado terminó en un enfrentamiento con hombres armados que dejó como saldo un civil muerto y un agente de investigación muerto también. Los hechos ocurrieron en la colonia Tomás Esteves, en el municipio de Salamanca, cuando agentes de investigación criminal llegaron al inmueble como parte de un operativo implementado para catear la vivienda. Los agentes fueron recibidos a balazos por civiles que se encontraban al interior del domicilio, por lo que repelieron la agresión, desatándose un intercambio que duró varios minutos. La Fiscalía General confirmó más tarde que murió uno de sus agentes y también se abatió a uno de los criminales. El reporte.
5: Gracias, René Funes, desde León, Guanajuato. Son las 6:25. Una pausa para un AMA informativo, 88.9, información que sirve. Yo soy Alejandro Villalbazo, en X, en TikTok, @Villalbazo13.
10: @T. Morales en vivo.
5: Ah, y en mi canal de YouTube, Villalbazo13.

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3: Una mañana que empezará a ser soleada. Hasta en la tarde otra vez tendremos lluvia por ahí de las 6 de la tarde, después de la buena lluvia que cayó ayer por la tarde-noche en algunos puntos del Valle de México. Así es que muy buenos días, ya acabando prácticamente mayo, por si tienen pendientes. Verificación, ¿cómo andan? Verificación, verificación, ¿se acaba alguna verificación hoy?
4: Tienen el plazo por vencer los de calcomanía verde, uh-huh, y están verificando también los de calcomanía azul, que les queda nada más esto y lo que viene de junio.
3: Bueno,
4: es el
3: pues
4: último
3: entonces,
4: tramo.
3: A darle, ¿no? A darle a la verificación de acuerdo con el calendario para poder verificar verdes abril y mayo, ¿no? Uno o dos, terminación de placas, uno o dos, córranle, porque si no se pone a reventar el verificentro.
4: Sí.
3: A reventar. Todavía hoy podría ser un día tranquilo. Y luego, el azul, mayo, junio, 9-0. Entonces, los azules tienen mayo y todavía quedaría junio para poder verificar. Entonces, es uno de los pendientes, ¿no? Uno de los tantos pendientes que podemos tener ahí en el calendario. Son las 6:32. Estamos recorriendo la República Mexicana, el clima era de 8. Ya cerrando en Monterrey, Nuevo León, Jorge Maldonado. Estamos contigo, Jorge, y tus 22 grados con lluvia, Jorge.
5: Efectivamente, Alejandro, alrededor de las 5:30 de la mañana se dejó sentir un fuerte aguacero en donde varios municipios están encharcados. Ya las autoridades de Protección Civil se encuentran recorriendo las calles, sobre todo la creciente de Arroyos Hervidos, 22 grados como tú bien lo mencionas, totalmente nublado. Así va a ser el común denominador durante todo el día. En la noche regresan las lluvias y la temperatura máxima será de 28 grados centígrados, Alejandro.
3: ¿Y la de 8, Jorge?
5: Tan solo 25 segundos le bastaron, Alejandro, a tres sujetos que ingresaron a una plaza comercial muy grande, Alejandro, que cuenta con seguridad, y ahí se introdujeron a una joyería y con lujo de violencia asaltaron este establecimiento. Se llevaron, Alejandro, más de 3 millones de pesos en joyas para poder escapar. Los sujetos salieron corriendo y haciendo disparos al aire libre para poder causar el caos entre la gente y así poder escapar. Ya afuera lo estaban esperando una camioneta en donde huyeron y posiblemente este vehículo fue abandonado calles más adelante, Alejandro.
3: Bien, gracias, Jorge Maldonado, desde Monterrey, Nuevo León. Pues ahí está un robo joyería, Centro Comercial de Guadalupe, Nuevo León. ¿Todavía no se sabe el botín, Jorge?
5: Más de 3 millones de pesos en joyas, Alejandro.
3: Y millonario. Millonario. Hablar hoy de un robo de esos es hablar de algo millonario, ¿no? 3 millones de pesos. Gracias, Jorge Maldonado, desde Monterrey, Nuevo León. Son las 6:34. Así el recorrido por la República Mexicana, el clima y la de 8. Tráfico y clima cada 15 minutos. Mónica Villalobos.
6: Alejandro, gracias. Les comento que van a encontrarse que por presencia de manifestantes hay corte a la circulación en 5 de mayo. A la altura del eje central, la alternativa es el eje 1 norte. En unos minutos, más información.
7: Gracias, ya son las 6:34. Nos vamos con la información porque Rubén Rocha debe ser detenido y extraditado para dar certidumbre a las inversiones. ¿Quién lo dice? María Inés Camacho.
8: El secretario de Economía, Marcelo Ebrard, afirmó que el proceso de revisión del acuerdo comercial T-MEC entre Estados Unidos, México y Canadá es difícil, por lo que llevará tiempo.
9: No estoy previendo que tengamos una conclusión fast track, sino que pues, nos va a tomar algunas semanas. Vamos a ver, lo sabremos quizás hacia el fin de la semana. Vamos a ver, ahorita estoy en es el campo de la especulación. Déjame ver qué es lo que nos plantea Estados Unidos esta semana y con mucho gusto lo precisamos para no especular.
8: En conferencia el funcionario federal agregó:
9: nosotros no tenemos prisa, pero tampoco podemos arrasar los pies, ¿no? Entonces, porque el no avanzar podría generar mucha incertidumbre. Entonces, nosotros planteamos que hubiese conversaciones formales antes del 1 de julio.
8: Para 88.9 Noticias, María Inés Camacho Romero.
7: Gracias, Mari. Ya son las 6:35. En otros temas, en el gobierno de Sinaloa siguen guardando silencio en torno al tema de Rubén Rocha Moya, precisamente Gibran Casas.
10: La gobernadora interina de Sinaloa, Geraldine Bonilla, evitó hablar sobre los recientes citatorios de la Fiscalía General de la República a Rubén Rocha Moya y los otros 9 funcionarios de Sinaloa señalados en los Estados Unidos de tener nexos con el narcotráfico.
11: Es un tema de la Federación, de la Fiscalía General de la República. No quisiera dar ningún comentario de mi persona hacia eso porque pues estaría, como siempre lo he dicho, no podemos intrometernos ni faltar al respeto a esas instituciones como el AFGR, que está haciendo su trabajo.
10: Por su parte, el gobernador con licencia Rubén Rocha Moya, el alcalde con licencia de Culiacán Juan de Dios Gámez Mendívil y el senador Enrique Insunza confirmaron que sí acudirán al llamado de la fiscalía, mientras que la presidenta Claudia Sheinbaum descartó que se trate de imputaciones, pues aseguró que solo fueron citados a entrevistas. Para CIR Noticias, Gibran Casas.
7: Gracias, Gibran. 6:36 PM. Y en otro tema, advierten que el INE no puede asumir funciones judiciales ni ministeriales al evaluar a integrantes quienes buscan un cargo electoral popular, buscan llegar a algún cargo a través de las elecciones. Mónica Barra tiene los detalles.
12: Es necesario delimitar las facultades institucionales ante la propuesta de crear una comisión de verificación de integridad de candidaturas, ya que el INE no puede ni debe convertirse en juez y parte de la probidad de aspirantes a cargos de elección popular.
13: Nuestra función es organizar elecciones, no es validar la integridad de las candidaturas ni calificar los antecedentes de aspirantes.
12: Así lo dijo Guadalupe Tadei, consejera presidenta del Instituto Nacional Electoral.
13: El Instituto Nacional Electoral no es un órgano ministerial ni judicial. Aplaudir los intentos de acabar con esta amenaza que el crimen organizado participe en los procesos electorales.
12: En 88.9 Noticias, Mónica Barrera.
7: 6:37 PM. Por otra parte, legisladores de Jalisco aprobaron eliminar el cobro que aplicaba el Ayuntamiento de Tequila los tours de ese municipio. Martín Beltrán.
14: La Comisión de Hacienda del Congreso de Jalisco aprobó eliminar el cobro de 50 pesos que hacía el Ayuntamiento de Tequila por persona al momento de abordar un tour por el municipio, explica la diputada Gabriela Cárdenas.
15: Quita este cobro de 50 pesos al aprovechamiento por parte de vehículos, goce aprovechamiento de vehículos, este costo que tenía de 50 pesos para los camioncitos turísticos y todo este esquema que tiene Tequila, ¿no? Para la promoción turística, bueno, le da reversa. También propone incentivos para descuentos en multas y recargos desde el 75% al 100% en impuestos, derechos.
14: Para Panorama Informativo desde Jalisco, Martín Beltrán.
7: Gracias, Martín. Ya son las 6:38 PM. 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Ya son las 6:38 PM, tiempo de Deportes, Alex Cervantes.
16: Muchas gracias. Continúan los trabajos de preparación de la selección mexicana rumbo a la justa futbolera. Álvaro Fidalgo y Julián Quiñones ya reportaron bajo las órdenes de Javier Aguirre. El próximo partido del Tri será este sábado ante Australia en el Rose Bowl de Pasadena, California. Pedro López, director técnico de la selección femenil, dio a conocer la lista de convocadas para los dos juegos amistosos del 6 y 9 de junio ante Australia, el primero de ellos en Newcastle y el segundo en Sydney. Pachuca aporta 5 jugadoras. Continúan los playoffs del básquetbol de la NBA. Este lunes, en la final de la Conferencia del Este, los Knicks de Nueva York derrotaron 130-93 a los Cavaliers de Cleveland para barrer la serie, 4-0, y con ello avanzar a las finales. Hasta aquí los deportes. Regresamos con más en media hora.
7: Así será, Alex, muchas gracias. Ya son las 6:39 PM. Recuerda, seguimos contigo. Somos Alejandro Villalbazo, Alejandro Cervantes y Pepe Toño Morales por 889noticias.mx. Vamos también a lo más importante del tráfico y clima como cada 15 minutos contigo, Mónica Villalobos. Moni.
6: Pepe Toño, gracias. Les comento que van a encontrar que las estaciones San Antonio Abad, Portales y Nativitas de la línea 2 del metro permanecen cerradas hasta nuevo aviso por trabajos de rehabilitación. En unos minutos, más información.
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17: Gracias, muy buenos días. Vámonos con la trivia. La trivia de hoy, esta trivia tiene que ver con cosas que de repente nos pasan a las personas. Alguna vez les han dado una dirección y de repente se meten, en lugar de irse a la izquierda, se meten por la derecha y ya no llegaron, o llegaron tarde a su cita o a lo que tenían que hacer, y tienen que dar una vuelta muy muy larga hasta regresar a su destino, pero por lo general no pasa de ahí. Es una distracción y para muchos es ya una forma de vida. Para muchos de nosotros que somos distraídos, aún con las guías y aún con los satélites y aún con los Waze y en fin, con todas las artimañas tecnológicas, se nos siguen negando de repente llegar a algún lugar en el tiempo estimado de llegada, porque pues nos dicen por un lado y nos metemos por el otro, pero no tiene mayor consecuencia y no pasa nada. Por lo general todo está tranquilo con eso. Sin embargo, en algún momento de la historia, el meterse en lugar de a la izquierda a la derecha o a la derecha a la izquierda costó millones de vidas. ¿Qué pasó? Ayúdanos con esta trivia en www.889noticias.mx, @889noticias@inakimanero. La respuesta con mucho gusto en 2 horas, en 1 hora, pistas para esta trivia que no se equivoca. Yo soy Iñaki Manero, seguimos contigo en 88.9 Noticias, información que sirve.
18: ¿Qué pasó en la madrugada? ¿Qué nos cuenta René Ponce? Buenos días, René.
19: ¿Qué tal, Alejandro? Pues la noche de ayer un hombre de unos 35 años de edad fue baleado en las inmediaciones del casco de Santo Tomás del Instituto Politécnico Nacional, exactamente en la esquina de Calzada de los Gallos y el Eje 3 Norte Camarones. Es la colonia Plutarco Elías Calles en Miguel Hidalgo. Según versiones de testigos, esta persona viajaba en una motocicleta, era perseguido por 2 sujetos que iban en otra moto, hasta que lo alcanzan, le disparan en al menos 2 ocasiones, un disparo en el tórax, otro en la cabeza, para posteriormente llevarse la motocicleta en la que viajaba. El motociclista herido fue llevado grave en ambulancia al hospital Rubén Leñero, donde todavía pues es atendido por médicos especialistas que buscan pues salvarle la vida, Alejandro. Por otra parte, sobre Calzada Renacimiento y Eje 3 Norte, esto es la alcaldía Escaposalco. En los primeros minutos de este día, cerca del Panteón San Isidro, fue localizado un camión con reporte de robo. Estaba cargado con varias toneladas de medicamentos. Agentes federales lo estaban rastreando, lo ubican, lo localizan y proceden a su aseguramiento. Posteriormente es trasladado ante el Ministerio Público. No hubo personas detenidas en esta acción policíaca, mientras que durante la madrugada pierde la vida uno de los integrantes de la Coordinadora Nacional de Trabajadores de la Educación, que se encuentran en plantón sobre la calle 5 de Mayo. Según datos de paramédicos que acuden a este sitio, este hombre de entre 60 y 65 años de edad habría sufrido un infarto al miocardio. Versiones de sus compañeros explican que en la calle 5 de Mayo, casi con Filomeno Mata, este hombre habría cenado el día de ayer. Posteriormente se comenzó a quejar de un dolor en el pecho y después se desvanece. El cuerpo finalmente fue retirado por peritos alrededor de las 2 de la mañana de este día. Y ya finalmente se cumple la primera noche que pasan los maestros, de quien ya hablábamos, de la Coordinadora Nacional de Trabajadores de la Educación. Se instalaron en plantón el día de ayer sobre la calle 5 de Mayo, entre Eje Central y Bolívar, luego de que se encontraran con decenas de elementos del Grupo Metropolitano de la Policía Capitalina, estos granaderos que no son granaderos, que no les permitieron avanzar hacia el Zócalo. Para el día de hoy se tienen previstas 2 manifestaciones, la primera por la mañana en la esquina de Paseo de la Reforma y el Eje 1 Poniente Guerrero, donde se ubica el Monumento al Caballito, mientras que otro grupo protestará alrededor del mediodía frente a la Secretaría de Gobernación, sobre la calle de Abraham González en la colonia Juárez, donde se espera además que sea recibida una comisión en este mismo horario, cerca de las 12. Entre sus demandas, ya lo sabemos, están la reinstalación de las mesas de negociaciones para lograr la derogación de la ley del ISSSTE 2007, la reforma educativa, también la derogación de la reforma educativa 2019, así como el incremento salarial del 100% en su sueldo base, Alejandro.
3: Sí, lo que vienen pidiendo hace quién sabe cuántas protestas, y ya sabemos que son condiciones que ya se les ha dicho hasta el cansancio e imposible de cumplir. La verdad es que vienen a extorsionar otra vez, a quererse llevar sus 500 millones de pesos que se llevan cada vez que vienen y se instalan en el Zócalo. Hoy además con la presión sobre marcha, pues porque estamos a nada de que empiece el campeonato. Entonces, bueno, pues ahí van a querer sacar raja, más dinero todavía. Son cuarto para las...
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21: Hola, para mí es un gusto continuar acompañándote con más información. Te comento que encontrarás tráfico en prolongación División del Norte, de 20 de noviembre a la Glorieta de Vaqueritos. Hay avance lento en Río Churubusco, de Calzada de la Viga, Avenida México, Coyoacán. Tenemos tráfico en San Fernando, de Viaducto Tlalpan y hasta llegar a Francisco y Madero. Considera que encontrarás carga en Avenida Hidalgo, del Eje Central al Eje 1 Poniente. Tenemos también al momento carga en Congreso de la Unión, de Viaducto Río de la Piedad y hasta llegar a Fray Servando. Recuerda que aún hay reducción de carriles por manifestantes en Avenida México, Coyoacán, a la altura de Puente Joco, la temperatura 15 grados. Soy Mónica Villalobos. Continúa en 88.9 Noticias, información que sirve, tráfico y clima cada 15 minutos.
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3: Diez para las 7, panorama informativo 88.9, información que sirve. Yo soy Alejandro Villalbazo, en X, en TikTok, arroba Villalbazo 13. Los mensajitos en el WhatsApp 5580-255-889. Creo que la voz de alerta la lanzaron los trabajadores del famoso viaducto elevado y de la remodelación de la línea 2 del metro. En el sentido de que les empezaron a preguntar, ¿cómo van? No, pues atrasadísimos. Oye, pero ya estamos a nada de que ustedes tengan que entregar la obra, porque pues es para presumir, ¿no? En el maquillaje que le dimos a la Ciudad de México, parte de ese maquillaje, pues es esa ese viaducto elevado y esa remodelación, y lo pongo entre comillas, remodelación, de la línea 2 del metro. ¿Y por qué pongo entre comillas la remodelación? Porque no hay tal remodelación. Nada más fueron a pintar sobre lo que estaba feo. Si había humedad, tú échale pintura. Si había hoyos, tú échale pintura. Sí, es decir, no hubo una remodelación.
4: No, nada más lo tunearon.
3: De acuerdo, nada más fueron a echarle pintura. Bueno, entonces los trabajadores dijeron, pero ni así salimos. Ni así salimos. Oye, pero ¿cómo? Si estás a 16 días de que sea el primer partido del campeonato, el inaugural, el México-Sudáfrica, y esto hay que dejarlo bien bonito. Pues no salimos. Pues, ¿qué quieren que hagamos? No salimos. No estaré en tiempo y forma. Joana Flores, la obra no quedará como la había prometido. Buenos días, Joana.
22: Alejandro, buenos días. Efectivamente, y es que ante este retraso evidente en las obras, la jefa de gobierno, Clara Brugada, tuvo que rectificar la fecha de inauguración que ya nos había dado. Vamos a escuchar.
23: El parque elevado y el metro van a inaugurarse el 7-8 de junio, en esas fechas, pero ya les estaremos informando con precisión los días en que se estarán inaugurando. Calculo que de el lunes, martes o miércoles, antes del Mundial, estaremos inaugurando. Ya se nos juntaron las inauguraciones y se va a cumplir.
3: Ya no entendí nada, la cantinfleada. No, es que a ver,
4: las fechas.
3: ¿Es el 7 y 8 de junio o es después del 7 y 8 de junio? El cálculo será el lunes, martes o miércoles antes de que empiece el campeonato, porque pues lunes, martes y miércoles antes de que empiece el campeonato, efectivamente es 8, 9, 10 de junio. Entonces ya, a ver, podemos escuchar otra vez, a ver si yo, es que a lo mejor yo no entendí nada porque no estaba tan atento, a ver si con una segunda escuchadita el audio nos queda más claro.
23: El parque elevado y el metro van a inaugurarse el 7-8 de junio en esas fechas, pero ya les estaremos informando con precisión los días en que se estarán inaugurando. Calculo que...
3: No, entonces yo sí entendí claro. Lo claro es que no hay claridad.
4: Ok.
3: 7 y 8 de junio en esas fechas, pero ya nos estarán dando con precisión los días. Ok. Joana.
1: Así es, Alejandro. Lo que sí nos dice la jefa de gobierno es que cuando te subas al metro y esté listo, pues vas a vivir una experiencia maravillosa al viajar en la red. Vamos a escuchar.
23: Van a quedar bien, van a quedar las estaciones funcionales y agradables para el viaje. Pongo un ejemplo, en el Zócalo vamos a tener estos muros verdes que vimos en Juanacatlán. Cuando uno llegue al Zócalo y se abra las puertas de los vagones, vamos a encontrar una estación llena de frescura.
3: Deberían bueno, pues de también, deberían, no, es que en estas, estos muros verdes de Juanacatlán, ¿tú los conoces, Joana?
1: Sí, cuando se inauguró precisamente ese tramo de línea 1,
3: ajá,
1: que están precisamente en la pared, y que eran una apuesta, Alejandro, era ver si chicle y pega, porque están muros verdes, subterráneos, con el calor, sin...

0: Digo, no sé, es uno de los temas, o sea, no estoy siendo negativo, nada más estoy siendo precavido. Hay que dar una buena fumigada para que no vaya a ser que aniden roedores en esos muros verdes, Joana, nada más.
1: Bueno, ¿qué? Yo ya me había emocionado con la frescura, Alejandro, ya me dio miedo con las
0: ratas. A ver, recárgate.
2: No.
0: Acércate al muro verde.
2: Sale una,
0: ¿no?,
2: cucaracha, imaginamos.
0: No, deja la cúcara, no, pues esa, como sea, pero te sale un conejo de esos, ¿no? De
2: esos brincolines.
0: No, imagínate, uno de 50 centímetros, que sí hay, un sí, montón. ¿Qué más, Joana?
1: Bueno, déjame destacar, Alejandro, apenas el jueves pasado, la jefa de gobierno, ella insistía en que sí iba a estar el 31 de mayo el Parque Elevado de Tlalpan, vamos a recordar.
3: Sí, se van a concluir el 31 de mayo, esperamos que ya esté concluido.
1: Y el 5 de mayo pasado, el secretario de Movilidad, Héctor García, daba la misma fecha para tener lista la línea 2 del metro, vamos a recordar.
4: La línea 2 del metro, las intervenciones que se están realizando en las estaciones, el plazo de conclusión es 31 de mayo. Entonces estamos metiendo el acelerador.
1: Llevaban, Alejandro, meses diciéndonos que el 31 de mayo iban a estar estas obras y por más acelerador que le metieron, la realidad es que no. En el Parque Elevado todavía faltan traves por colocar, las columnas todavía se ven pues ahí con cables, con vaya, está todo tirado y el metro pues también no tiene para cuándo, Alejandro.
0: Oye, Joana, nada más para recordar este Parque Elevado de Tlalpan, o también conocido como Calzada Flotante, ¿es corredor peatonal y también ciclista, Joana?
1: Hasta ahora lo que ha dicho Clara Brugada es que es peatonal, Alejandro. Uh-huh. No ha hablado realmente que sea ciclista, porque como abajo habilitaron la ciclopista, pues la idea es que por abajo vayan las bicicletas y por arriba únicamente peatonal. Dice que va a haber seguridad porque pues no sabemos en la noche quién pueda subir, quién puede entrar, si realmente sea seguro o no, que se contratará seguridad por parte de la policía capitalina. Y hasta ahora lo que hemos visto no son rampas, hay algunas escaleras en el tramo que te da, digamos, hacia donde estaba el skate park, pero pues no hemos visto en realidad rampas como para bicicletas.
0: Oye, es un primer tramo, es el que va de la plaza de Tlaxcuaque a Chabacano.
1: Es el único tramo que habrá. La idea original era llegar hasta el Estadio Azteca, ¿sí? Por supuesto que era imposible. No, tuvieron que cortar el proyecto, no les iba a dar tiempo, ni les iba a alcanzar. Además, hubo tramos en Tlalpan donde mucha gente se amparó. Uy. Y la decisión final fue llegar a Chabacán.
0: Uy, era de 9 kilómetros y lo dejaron en 1.5 kilómetros. Y ni así estuvo a tiempo, ni así salió la Calzada Flotante. Se va a quedar flotando ese proyecto. Gracias, Joana Flores, 5 para las 7.
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10: Nada, se espera lluvia por ahí de las 6 de la tarde en el Valle de México. Los mensajitos en el WhatsApp 5582558890. Daniela felicitando a su mamá que siempre nos escucha en Querétaro todas las mañanas, nos dice Dani, desde que tengo memoria. Y la mamá de Dani, que no nos dice Dani cómo se llama, su mamá está cumpliendo 61 años. Entonces, pues muchas felicidades para ti, mamá de Dani.
11: Muchas felicidades.
10: Que nos escuchas allá en Querétaro, desde que Dani tiene memoria. Tú sabrás quién eres, entonces muchas felicidades. Noemí, felicidades de cumpleaños para Víctor, su esposo. Víctor cumple 44. Ay, qué bonito, Noemí, ¿es en serio lo que nos estás diciendo? Se lo puso el moñito.
11: No
10: es que dice Noemí, que es el regalo que siempre le pidió a la vida. Ay, qué chulada, Noemí. No.
11: Qué bonito
10: no.
11: Mensaje.
10: Desea que Dios lo siga bendiciendo, que así sea, Noemí. Que así sea y que siempre siga siendo ese regalo que le pediste a la vida. Verde, San Luis Potosí. Cumpleaños 18. Su hija Val está cumpliendo 18 añitos. Nos cuenta que Val es una excelente persona, hija, hermana, amiga, gran estudiante. Ya empezará el camino a la universidad. Gracias, Bere, por compartir el cumpleaños 18 de Vale, la mayoría de edad. Así es que, Vale, pues a pasarla increíble, ¿no? Entrando a la edad adulta, cayendo a los 18. Vale, que nos escucha desde que va a la primaria y ahora que ya va a entrar a la universidad. Vale, seguramente seguirá aquí pendiente de Panorama Informativo. Te mandamos un fuerte abrazo, Vale, y pásala increíble. Guillermo Cervantes, autofelicitación, cumple 43 y nos escucha desde hace 18 añotes con constancia aquí en Panorama Informativo. Tráfico y clima cada 15 minutos. Mónica Villalobos.
12: Alejandro, gracias. Hay un choque que complica el avance en periférico pasando Barranca del Muerto con dirección a San Antonio. En unos minutos, más información.
13: Gracias. Vamos con la información rápidamente porque luego de la jornada violenta registrada en Tecomán, Colima, autoridades reportaron la detención de un ciudadano estadounidense con orden de aprehensión por homicidio en su país, así como dos presuntos delincuentes abatidos. Los hechos dejaron además a dos agentes ministeriales heridos y provocaron bloqueos carreteros, quema de tráileres y movilizaciones de fuerzas federales y estatales. De hecho, durante el operativo también fueron aseguradas armas, granadas, droga y un vehículo blindado artesanal. Por otra parte, un juez federal condenó a 130 años de prisión a Jorge Armando Martínez Guerrero, alias El Patuleco, presunto integrante del Cártel del Golfo, por el secuestro agravado de una persona. La Fiscalía General de la República informó que, además, deberá pagar una multa superior a los 3 millones y medio de pesos y el sentenciado ya se encuentra preso en un penal federal de Veracruz desde 2014. Por otro lado, integrantes de la Coordinadora Nacional de Trabajadores de la Educación intentaron instalar un plantón en el Zócalo de la Ciudad de México para exigir un aumento salarial y la abrogación de la ley del ISSSTE de 2007, pero fueron contenidos por policías con equipos antimotín y gas lacrimógeno. Tras las tensiones, los maestros bloquearon la calle 5 de Mayo y advirtieron que mantendrán las protestas mientras comerciantes reportan afectaciones ya en sus ventas. Vamos con más información porque los bloqueos pueden generar precisamente pérdidas cercanas a los 11 millones de pesos diarios. María Inés Camacho.
14: La Canacintra expresó su preocupación ante los paros y bloqueos anunciados por organizaciones de agricultores y transportistas en distintos puntos del país, particularmente por el impacto económico, logístico y reputacional que estas acciones podrían generar a escasas semanas del inicio de la fiesta del fútbol. Explicó que más del 80% de la carga nacional se transporta por carretera. Una interrupción prolongada en las principales vías del país impactaría de manera inmediata a las cadenas de suministro, exportaciones, manufacturas, distribución de alimentos y medicamentos. Reveló que los bloqueos en corredores industriales pueden generar pérdidas cercanas a los 11 millones de pesos diarios, considerando retrasos productivos, costos logísticos, mercancía detenida, incumplimientos contractuales y afectaciones al comercio. 88.9 Noticias, María Inés Camacho Romero.
13: Y en la Ciudad de México reforzarán la vigilancia sanitaria en el aeropuerto y centrales camioneras por la llegada de turistas internacionales. Joana Flores.
15: Debido a la aparición de casos de ébola en África y ante la llegada de turistas internacionales a la Ciudad de México por el campeonato de fútbol, Nadine Gassman, secretaria de Salud Local, informó que en coordinación con el gobierno federal se reforzará la vigilancia epidemiológica en el Aeropuerto Internacional Benito Juárez y en centrales camioneras.
16: Especialmente en este momento, pues el sarampión y el ébola. Hay poco riesgo, sin embargo, como vienen personas de diferentes partes del mundo, hay una estrategia, una alerta para hacer detección en los aeropuertos, toma de muestras, de aislamiento y hay también un protocolo para la atención. Estaremos también vacunando.
15: Para 88.9 Noticias, Joana Flores.
13: Y en el panorama internacional, la Organización Mundial de la Salud advirtió que la República Democrática del Congo enfrenta una epidemia de ébola extremadamente grave y difícil debido a la rápida propagación del virus, la detección tardía de casos y la falta de vacuna contra la cepa Bundigio. Hasta ahora se reportan 101 casos confirmados y 10 muertes, aunque autoridades sanitarias estiman que podría haber hasta 900 contagios posibles y más de 220 fallecidos sospechosos. Además, al menos 10 países africanos están en riesgo por la expansión del brote. Por otra parte, en Estados Unidos, migrantes detenidos en el Centro Federal de Delaney Hall, en Newark, en New Jersey, iniciaron una huelga de hambre para denunciar presuntos abusos y malas condiciones dentro del recinto. Las protestas fuera del centro derivaron en enfrentamientos con agentes del ICE, mientras legisladores y activistas acusaron falta de atención médica y detenciones de personas sin antecedentes criminales. Autoridades federales rechazaron las acusaciones y negaron que exista dicha huelga. En más información, el secretario de Estado de los Estados Unidos, Marco Rubio, aseguró que continúan las negociaciones con Irán para garantizar la reapertura del estrecho de Hormuz, aunque aún existen desacuerdos. La tensión de Oriente Medio provocó además un aumento de más de 2% en los precios internacionales del petróleo. Por su parte, la Guardia Revolucionaria iraní afirmó haber derribado un dron militar estadounidense tras acusar a aeronaves de Estados Unidos de violar su espacio aéreo en el Golfo Pérsico, luego de ataques reportados por Washington contra posiciones iraníes. Ya son las 7 de la mañana con 8 minutos, tiempo de Deportes, Alex Cervantes.
17: Gracias. A 15 días del inicio de la justa futbolera 2026, ya son 23 de 48 selecciones con lista definitiva de sus 26 jugadores. España anunció su lista este lunes con 8 futbolistas del Barcelona y sin convocados del Real Madrid. Colombia está encabezada por James Rodríguez y Luis Díaz. Se espera que este martes Estados Unidos, Marruecos y Panamá entreguen su lista. Leo Messi presenta una lesión muscular y estará sin actividad los próximos 10 días. En actividad de Roland Garros, la kazaja Elena Rybakina, la polaca Iga Świątek, la ucraniana Elena Svitolina, el danés Casper Ruud, el argentino Francisco Cerúndolo y el italiano Matteo Berrettini avanzaron a la segunda ronda. Por ahora es todo en los deportes.
13: Gracias, Alex. Vamos también a lo más importante del tráfico y clima, como cada 15 minutos, Mónica Villalobos.
12: Pepe Toño, gracias. Ocurrió un choque en carriles laterales de periférico a la altura de Chegaray con dirección a Toreo. En unos minutos, más información.

0: 7:10, panorama informativo 88.9, información que sirve. Yo soy Alejandro Villalbazo, en X, en TikTok, arroba Villalbazo 13. Los mensajitos en el WhatsApp 5582558.9. ¿Qué tendrá? ¿Qué tendrá el Junior Andy López Beltrán? ¿Tendrá un proyecto político? ¿O tendrá miedo y entonces busca el fuero por el fuero? Y me refiero al anuncio que hizo ayer Andrés Manuel López Beltrán, Andy, el Junior. Renunció a la Secretaría de Organización y a la Comisión Nacional de Elecciones de Morena porque quiere ser candidato a diputado federal para las elecciones del 2027. Estamos en mayo del 2026. Adelantadísimos los tiempos de renuncia de Andy López Beltrán, adelantadísimos. De hecho, quienes pretendan buscar una diputación para el 2027 podrían, por ahí de agosto, ¿no?, tener que decir adiós a sus cargos, uh-huh, porque vendrá el proceso y porque para septiembre del año próximo estarían jurando quienes resulten electos. Entonces, muy adelantado el tema. Por eso pregunto, ¿qué será? ¿Proyecto político o miedo? Y entonces mejor ahorita vamos viendo cómo le hacemos. Envió Andy López Beltrán una carta a Ariadna Montiel, la que quedó como la líder de Morena, para avisarle eso. Donde además le dice, no hombre, que él fue el mejor de los secretarios de organización de Morena. No hombre, que se va con un éxito tremendo, que logró aumentar el padrón de afiliados de Morena hasta en 10 millones llevarlo, que credencializó a 7 millones de esos 10 millones. Ah, que él es... No, hombre, que él es el mero, mero, mero para ser el secretario de organización, pero ya se va. Ya se va. Le preguntaron a su tío. Sí, es que es su tío político. Porque si es hermano político de su papá, pues sí, entonces es el tío político. Le preguntaron a Adán Augusto López Hernández, senador.
1: ¿Y ahora sí habló?
0: Ahora sí habló porque generalmente se echa a correr. No, ahora sí se detuvo y... Oiga, ¿cómo ve que Andy ya se va? ¿Ganará o no ganará Andy López Beltrán si se lanza para buscar una diputación federal?
2: Dice, ¿no?, que participará, pues yo le deseo todo el éxito. Hace muchos años yo le dije que debiera de participar. Caminando va a ganar. Si me invita, lo acompañaría con mucho gusto. Él me ha acompañado en las campañas que yo tuve para gobernador, para senador dos veces, para diputado federal, porque no habría de hacerlo. Es otro amigo, es una gente a la que yo aprecio y respeto mucho.
0: Caminando va a ganar. Yo la verdad es que lo pondría con un asterisco. No sé a ustedes, a mí, uh-huh, a mí me parece un tipo gris. Es más, tirándole a obscuro. A mí no me parece que sea un cuate que tenga arrastre. A mí no me parece que sea un tipo por el cual la gente diga, ¿a dónde voy y voto por Andy?, ¿no? Porque va a buscar la diputación por elección popular.
1: Sí, diputación federal.
0: Va por el voto.
1: Así es. ¿No?
0: Entonces aquí el trabajo tiene que ser intenso o meter mano negra, yo creo. Mm-hmm. Por eso digo, es mi opinión, es mi punto de vista. Porque no, yo no lo veo así con esos vuelos de andar en la calle y tocando puertas,
1: caminando, recorriendo de Tabasco a la Ciudad de México, nah, tomando el Zócalo.
0: No.
1: Yo no lo recuerdo haciendo campaña nunca de nada.
0: No, pues claro que no.
1: Entonces...
0: Viajando sí.
1: Ah, no, bueno.
0: Viajando, claro que lo recordamos.
1: Sí, claro.
0: No, bueno, viajando, pues es lo suyo.
1: Sí. Le va re bien.
0: Pues es lo suyo en los viajes. Pero no. No, haciendo viaje...
1: Aquí con el pueblo, ¿no? Del campamento del Zócalo, ¿no?
0: No, ese no. Ah. Aunque los besamanos estuvieron de inmediato para dar su opinión.
3: Andrés Manuel López Beltrán es un joven con talento y capacidad y él desea participar por su tierra como candidato a diputado federal en la elección del 2027. En lo personal le deseo suerte, es una gente que tiene mi reconocimiento.
0: No, y si no dice eso Ricardo Monreal, imagínense los coscorrones que le llueven desde la chingada. No tengo mayor elemento, pero sí puedo dejar la pregunta abierta, ¿no? ¿Qué talento y qué capacidad tendrá Andy López Beltrán, más allá de ser hijo de Andrés Manuel López Obrador? ¿Habrá demostrado algún talento y alguna capacidad? Lo dejo ahí como pregunta. Y para la gente, los electores, ¿se les hace un tipo por el cual hay que ir a votar para darle fuero?
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0: 7:20, panorama informativo 88.9, información que sirve. Yo soy Alejandro Villalbazo, en X, en TikTok, arroba Villalbazo 13, mensajitos en el WhatsApp 5580-255-889. ¿Qué será entonces? ¿Será un proyecto político? ¿O será, pues, tratar de hacerse de alguna protección a través del fuero? Porque ya en el caso de Andrés Manuel López Beltrán, de Andy del Junior, que ayer anunció que deja Morena para buscar a través del voto, porque así lo puso en su comunicado, que él quiere ser diputado a través de la elección popular, quiere ser diputado federal por Tabasco. Pues ya las voces en legisladores actuales, en partidos de oposición, dicen lo que quiere es protegerse con el fuero, ¿no? Eso es lo que opina la oposición. Quiere protegerse con el fuero porque no vaya a ser que las investigaciones empiecen a salpicar. Ahora, pues que venga la cuenta regresiva. ¿Qué ocurrirá primero? Porque para que él llegue a ser diputado, primera, pues tendrá que ganar, ¿no? Porque dijo que va por elección. Uh-huh. Aunque las reglas pueden cambiar en el camino, claro, ¿verdad? Uh-huh. Pero bueno, primera, pues tendría que ganar. Y después esperar a que llegue el 1 de septiembre del 2027. Porque hasta entonces estaría ante el Congreso jurando.
1: Hasta ese momento.
0: Hasta ese momento. Uh-huh. Y hasta ese momento tendría esa protección del fuero.
1: Estamos hablando de todo lo que resta 2026 y gran parte del 2027.
0: No, pero me deja, le pregunto, internet, porque son más de 400 días, ¿no?
1: Sí, ¿no? Lo que queda de aquí a medio año, de 2026, otro medio año, pues más de un año. Un año es julio, agosto, septiembre. Un año, dos meses, si no me fallan ahí las... Más o menos.
0: Ahí te va.
1: A ver.
0: 463 días. Una cuenta regresiva de 66 semanas. Un año, tres meses y cinco días.
1: Ahí está.
0: De la fecha actual. Ah, es muchísimo tiempo.
1: Sí.
0: Muchísimo tiempo. La verdad es que, pues así como estrategia para ir por el fuero, yo creo que si algo ocurre en cuanto a lo que tanto ha dicho Estados Unidos que va a ocurrir, y si en el escenario están puestos algunos nombres, pues brincarán antes de 463 días.
1: Sí, claro, así como
0: van. Así como van las cosas, seguramente. Seguramente, ¿no? Entonces, por eso, ¿qué es? ¿No? ¿Qué es? En la política no es ese paso en falso.
1: No hay casualidad.
0: No, hombre, sí. No es ese paso en falso. Entonces, por algo Andy López Beltrán se está yendo de Morena, por algo se está yendo de Morena, por algo busca la diputación, nada más que sí, en cuanto a los días que le faltarían para poder estar en San Lázaro tomando posesión de un curul, son 463 días. Es un mundo, si es que algo, insisto, se pretende desde una investigación por parte de los Estados Unidos, como se ha dicho y se ha anunciado, que Estados Unidos tiene una lista donde podría salpicar a varios. ¿Cómo inició con el narcogobernador Rubén Rocha, el narcogobernador de Sinaloa? Por cierto, ya 26 días sin saber de él. 26 días que desapareció. No se le ha vuelto a ver por ningún lado a Rubén Rocha. Pero hay una voz importante, la de Larry Rubin, de el presidente de la American Society, que dice, considera que Rubén Rocha, así como todos los demás de su pandilla, deben de ser detenidos en México y extraditados, porque solo eso podría volver a dar certeza a los inversionistas que quieren voltear a ver a México.
2: Siempre es nuestro creer que ante este tipo de señalamientos y estas acusaciones, pues lo mejor es dar la cara y estar frente a las cortes para comprobar la inocencia. Y definitivamente el que estos 8 acusados fueran a Estados Unidos y se declararan como quieran declararse, si culpables o inocentes, sería un paso importante y también pues ayudaría al mismo movimiento, pues le quitaría tensión innecesaria, ¿no?
0: No, además hay un punto en el que cae Larry Rubin, presidente de la American Society, donde dice algo puntual. Coincidimos totalmente, ¿no? Dice, a ver, si son honestos, como lo dicen ser, que lo demuestren.
2: creo que, como dice el dicho, ¿no? El que nada debe, nada teme, ¿no? Y creo que es muy importante, pues, lo que ya hicieron dos de ellos, que fue entregarse a las autoridades de Estados Unidos, y pues el deseo de todos es que los otros ocho también se pudieran entregar.
0: Pues sí, el tema es aquí por qué no se han entregado, ni se saben dónde están, ¿no? ¿Por qué sí aquellos dos? Secretario de Finanzas, narcosecretario de Finanzas, y el narcosecretario de Seguridad, que fueron a entregarse, dando la razón a una investigación abierta por Estados Unidos, sin duda alguna, ¿no? Sin duda alguna. Dando la razón de aquellos que dijeron, estos son aliados de los narcoterroristas del cártel de Sinaloa, aliados de los chapitos, eso dijo Estados Unidos, de ellos y de toda su banda, ¿no? Pero aquí se le sigue protegiendo porque, por ejemplo, se le pregunta otra vez a la gobernadora interina, a Geraldine Bonilla. ¿Y qué onda? ¿En dónde está Rochamoya, hombre? ¿Qué va a pasar con el citatorio para ir a la Fiscalía General de la República a entrevista?
3: Pues ese tema, todos lo sabemos que es un tema de la Federación, de la Fiscalía General de la República. No quisiera dar ningún comentario de mi persona hacia eso porque, como siempre lo he dicho, no podemos intrometernos ni faltar al respeto a esas instituciones como el FGR que está haciendo su trabajo.
0: Eso y no decir nada es lo mismo. Eso y no decir nada.
1: Ok.
0: Idea. Creo que ayer ya les dije esta idea a los de Interpol, ¿verdad? Vayan a Fiscalía General de la República el día que llegue Rochamoya y tómenla.
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3: 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En un ratito vamos a platicar de los de la Coordinadora Nacional de Trabajadores de la Educación que quisieron llegar al Zócalo, ahora sí no los dejaron. No, ahora sí no los dejaron, pues es que iban a poner los partidos del campeonato. Además ya el gobierno de la Ciudad de México pagó los derechos a la FIFA para poder transmitir todos los partidos del campeonato. Un dineral habrá pagado el gobierno de la Ciudad de México, un dineral. No es nada barato comprar los derechos de transmisión de un campeonato, de todos los partidos, de todos los partidos. Porque, pues habrá partidos que quien quisiera ver. Pues sí, la verdad es que, ¿no? No sé. Respeto,
4: pues, si hay algunas elecciones que...
3: No sé, por ejemplo, el Grupo G, que lo tengo ahorita en mente porque uh-huh. ayer hacía un comentario en mi canal de YouTube sobre eso, si quieren ver mi canal de YouTube, Villalbazo 13, ahí está. El Grupo G. Alguien así... Que diga ahorita, que levante la mano. Me voy a estar pero pendiente para irme al Zócalo, a la pantalla gigante, a ver Irán-Egipto.
4: Grillito.
3: No sé.
4: Bueno, a lo mejor hay quien sí, ¿no?
3: Sí, o sea, con todo el respeto del mundo para la gente.
4: No, su afición.
3: No, iraní. Sí, o sea,
4: Sí, claro.
3: Fuera de... Esa afición de ese grupo pequeño que pueda haber. ¿Tú vas a correr a ver ese partido?
4: Si no es lo mismo que un mexicano estando aquí en México vaya y vea un partido, la selección, a que vea otro partido que no tiene que ver.
3: No, a lo mejor te avientas los partidos de España, de Argentina.
4: Claro,
3: ¿no?
4: Brasil.
3: ¿Contra quién va Inglaterra?
4: Alemania.
3: Brasil.
4: Uh-huh,
3: Alemania, ¿no? Les iba a decir Italia ni viene al Mundial.
4: No, no pasó.
3: ¿Qué, Leticia? ¿No sabías?
4: No pasó, los
3: ¿cómo
4: italianos?
3: Los italianos se te fueron, Leticia.
4: Chulos, guapos,
3: oye, no pasaron.
4: Sí, no, los eliminaron.
3: No, pero además ya tienen como...
4: Dos mundiales.
3: No más, creo que son cuatro mundiales que ya no... No, ni pintan.
4: Sí, ¿no?
3: No, bueno, entonces, sí, para la productora era su motivación para ver el campeonato y nada más no va a poder porque Italia no viene. Pero bueno, pues ellos pagaron los derechos de todos los partidos, dineral que les habrá... Que les habrá costado. Platicamos en un ratito de los de la coordinadora que llegaron de delincuentes otra vez a la Ciudad de México. Son los de Oaxaca. Pues es que son los más aburridos. La sección 22. Tráfico, clima cada 15 minutos. Mónica Villalobos.
5: Alejandro, gracias. Les comento que van a encontrarse que debido a obras sigue cerrada la circulación en Bahía de San Hipólito. Entre Bahía de Santa Bárbara y Ejército Nacional, Alcaldía Miguel Hidalgo, usen de alternativa Mariano Escobedo. En unos minutos, más información.
4: Gracias, ya son las 7 de la mañana con 33 minutos y vamos en este momento al Aeropuerto Internacional de la Ciudad de México con mi compañera Marinés Camacho, que siempre a esta hora nos tiene la información de cómo amanece la divisa, el dólar, el euro, por supuesto, el peso mexicano. Eso y mucha información más. Adelante, Mari, buenos días.
6: ¿Qué tal, Toño? Muy buenos días al auditorio. El dólar en las casas de cambio que se ubican al interior del Aeropuerto Internacional de la Ciudad de México esta mañana se compra en 16 pesos 90 centavos y se vende en 17 pesos con 51 centavos. Perdón. Y en caso del euro, Toño, se compra en 19 pesos con 60 centavos y se está vendiendo en 20 pesos con 11 centavos. Los números esta mañana, buenos días.
4: Muy buenos días, querida Mari. Un poquito más adelante platicamos de nueva cuenta contigo para que nos platiques cómo inicia la actividad en la Bolsa Mexicana de Valores. 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Ya son las 7 de la mañana con 34 minutos. Vámonos con Cristian Pérez, allá en Irapuato, porque un elemento de la Agencia de Investigación Criminal de la Fiscalía de Guanajuato falleció. ¿Qué le pasó, Cristian? Tiene los detalles. Adelante.
7: Pepe Toño, ¿qué tal? Buenos días. Te comento que así es, un elemento de la Agencia de Investigación Criminal de la Fiscalía del Estado falleció en medio de un enfrentamiento a balazos entre agentes ministeriales y civiles armados, en donde uno de los agresores fue abatido y dos más fueron detenidos. La balacera que dejó terror entre los vecinos sucedió este lunes cerca de las 12 del mediodía en el cruce de las calles Nochebuena y Girasoles de la colonia Tomás Esteves en Salamanca, Guanajuato. Según testigos, elementos de la Agencia de Investigación Criminal en varias camionetas oficiales llegaron hasta el punto de los hechos para realizar un operativo de cateo en un domicilio, pero durante la intervención fueron recibidos a balazos por un grupo armado, lo que desató un enfrentamiento a balazos que obligó a los vecinos a cerrar puertas y ventanas y resguardarse en puntos seguros dentro de sus casas. Durante el tiroteo, agentes de la Fiscalía del Estado lograron abatir a uno de los agresores, en tanto otros dos fueron detenidos, mientras un agente ministerial resultaba lesionado y era llevado en un vehículo oficial a un hospital, pero lamentablemente minutos después perdió la vida. Producto del enfrentamiento entre las calles, había decenas de casquillos percutidos que serán parte de la investigación. Hasta aquí el panorama desde Guanajuato.
4: El cual te agradezco, Cristian Pérez, allá en Irapuato. Por cierto, recuerda que en León, Guanajuato, te llevamos toda la información a través de la nueva Amor 103.1 de frecuencia modulada. 7:00 a.m. ya con 35 minutos. De esta forma llegamos hasta Morelos. La gobernadora está sustituyendo a las personas que fueron detenidas luego del operativo Enjambre. Pablo Rubén Villalobos tiene los detalles. Adelante, Pablo. Buenos días.
8: El saludo de Pepe Toño, con gusto, acompañada de las fuerzas federales y la subsecretaria de Gobernación, Margarita González Saravia, gobernadora de Morelos, llegó a los municipios de Atlatlaucan, donde fue detenido Agustín Toledano, y de Cuautla, donde su presidente municipal, Jesús Corona Damián, se dio a la fuga en medio del operativo Enjambre de Omar García Harfuch, y sigue prófugo de la justicia, precisamente, Jesús Corona Damián. En medio del operativo, un fuerte dispositivo de seguridad, la gobernadora reforzó políticamente la instalación de las síndicas municipales en funciones de alcalde durante los próximos 60 días y posteriormente convocar una terna para la designación de alcaldes sustitutos o ratificar a las síndicos. Pero la cosa está que arde, Pepe Toño, porque políticamente los alcaldes sustitutos se dijeron listos para tomar funciones, sin embargo las redes sociales estallaron, incluso hubo presuntos narcomensajes que también los ligaban a grupos delincuenciales allá en Cuautla y en Atlatlaucan, donde pretenden mantener el control sobre los recursos municipales de los grupos delincuenciales. Y bueno, te platicaré que las presuntas amenazas habrían sido declaradas por otro exalcalde de Cuautla, Raúl Taronava, en contra de la gobernadora, quien puntualizó en declaraciones que otorgó a las autoridades judiciales este personaje en calidad de testigo, que dice la gobernadora, no hay ninguna amenaza en contra del gobierno del estado ni de mi persona, así es de que desconoce totalmente estas amenazas que fueron publicadas. Ese reporte, Pepe Toño, buenos días.
4: Buenos días, te agradezco el reporte. Gracias a Pablo Rubén Villalobos. Vamos a otras noticias, 7:37, tiempo de Deportes, Alex Cervantes.
9: Muchas gracias y continuamos con más información. La FIFA anunció las 48 sedes de entrenamiento para la fiesta del fútbol. Serán 39 en Estados Unidos, 7 en México y 2 más en Canadá. El Tri continuará trabajando en su búnker, en el CAR, en el Centro de Alto Rendimiento. Irán en las instalaciones de los Cholos de Tijuana. Colombia en la Academia AGA en Guadalajara. Corea en Verde Valle, también en Guadalajara. Sudáfrica en la Universidad del Fútbol en Pachuca. Túnez en el Barrial en Monterrey. Mientras que Uruguay lo hará en el Mayacobá en Cancún. La NBA dio a conocer los precios de los boletos para el juego de temporada regular entre Denver e Indiana del próximo sábado 7 de noviembre en la Arena Ciudad de México. El más barato, $942, y el más caro en primera fila de la duela, $20,850. Por ahora fue todo en la información deportiva.
4: Gracias, Alex. Ya son las 7:38. Vamos a otra cosa, porque ya está aquí en cabina con nosotros Jimena Córdoba, la chica Simi, con información muy importante para todos nosotros. Buenos días.
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4: Gracias a la chica Simi. Tráfico y clima como cada 15 minutos. Mónica Villalobos.
5: Pepe Toño, gracias. Les comento que los vehículos con engomado verde, terminación de placas 1 y 2, tienen hasta el 31 de mayo para verificar. En unos minutos, más información.
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12: Gracias, vámonos con la segunda llamada de la trivia y platicábamos hace una hora. Ir a un lugar implica una completa concentración. Algunas personas neurodivergentes, como su servilleta, de repente confundimos la izquierda con la derecha, el negro con el blanco, y a veces sí hacemos las cosas completamente distintas, pero como yo le digo a mi hijo, tu papá llega tarde, pero llega, ¿no? Eso sí, te lo aseguro. A veces sí nos distraemos porque vamos pensando en otra cosa y damos vuelta a la izquierda en lugar de dar a la derecha o viceversa. Y no tiene mayor consecuencia, no pasa absolutamente nada más que te atrases 5 o 10 minutos, depende que tengas que regresar o te tengas que dar la vuelta. Habemos algunos más distraídos que otros, pero a todos nos ha pasado en algún momento de la historia, y hablando de historia, el haberse ido por la derecha en lugar de por la izquierda, y no estoy hablando de posiciones políticas o socioeconómicas, costó la vida de millones de personas. Tal vez si hubiera sido hacia otro lado, las cosas no se hubieran dado como se dieron, y o tal vez las cosas se hubieran arreglado de otra forma completamente distinta, o tal vez no, de repente la vida, el destino tiene formas diversas de encargarse de que las cosas sucedan, pero no entremos en ese tipo de detalles. Tal vez la historia de la humanidad hubiera sido completamente distinta. Ayúdanos con la trivia. ¿Qué pasó? www.889noticias.mx, @889noticias, @Iñaki Manero. La respuesta con mucho gusto en una hora. Seguimos en Panorama Informativo. Gracias, compañeros, amigos. Yo soy Iñaki Manero. Seguimos contigo en Panorama.
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3: Detente. Mira, ni lo toques ni lo voltees a ver. Meterle mano a tu Waze o a tu Google Maps es infracción en el Estado de México si lo haces mientras manejas. ¿Y a qué se refieren con no le metas mano ni a tu Waze ni a tu Google Maps? ¿Vas circulando y de pronto quieres cambiar de ruta?
4: Claro.
3: ¿O incluso la misma aplicación te propone un cambio de ruta porque hay tránsito? ¿Y tú aceptas el cambio de ruta? Infracción. Si te hace falta gasolina, incluso la aplicación te recomienda gasolinera cerca y tú le picas para ver cuál, infracción. Si tú le haces zoom a la pantalla de tu teléfono para ver el Waze o el Google Maps con mejor y mayor precisión hacia dónde es tu destino, infracción.
4: Ah, caray, ¿todo eso?
3: Todo eso en el Estado de México. Artículo 90 del Reglamento de Tránsito del Estado de México. Cualquier manipulación de dispositivo de apoyo a la conducción como mapas y navegadores GPS deberá de hacerse con el vehículo detenido. Y si no, el poli te agarra y el poli te jode y el poli te va a poner una multa. Desde los 1,876 pesos hasta los 2,346 pesos. ¿De qué dependerá una u otra multa? De lo que el poli considere.
4: Ah, bueno.
3: Ah, esa criterio del poli, ¿qué tan distraído ibas? Porque dicen que todo eso tiene que ver con que tú te distraes por estar viendo tu Waze o tu Google Maps y que por eso la infracción. Hombre, lo único que quieren es meterse dinero y dinero y dinero allá en el Estado de México.
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5: Hola, seguimos con más información. Toma en cuenta que hay avance lento en Observatorio, de Periférico y hasta llegar a Constituyentes. Lento avance mantiene Pantitlán, de Los Reyes al Periférico. Hay avance complicado aún en Río Churubusco, de Calzada de la Viga, Avenida México-Coyoacán. Por un accidente vial encontrarás reducción de carriles sobre la autopista México-Cuernavaca, a la altura del kilómetro 37 con dirección a la Ciudad de México. Ocurrió un choque en el cruce de Insurgentes y el Eje 10 Sur hacia Miguel Ángel de Quevedo. Afecta el avance. Hay obras aún en Bahía de San Hipólito, entre Bahía de Santa Bárbara y Ejército Nacional. La alternativa, Mariano Escobedo. La temperatura al momento es de 16 grados. Soy Mónica Villalobos. 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
3: 10 para las 8, panorama informativo 88.9, información que sirve. Yo soy Alejandro Villalbazo, en X, en TikTok, @Villalbazo3. 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
2: Muchas gracias, Alejandro.
3: Al contrario, son 5 para las 8.
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9: Pero fíjate que aquí en la República Mexicana es bien interesante. Es algo que incluso te puedo decir que compartimos. Uh-huh. Porque hoy se cumple un aniversario más de la promulgación de lo que en ese tiempo fue la ley constitutiva de la Universidad Nacional Autónoma de México. Uh-huh. En ese tiempo la Universidad Nacional de México, que a la postre sería nuestra máxima casa de estudios, lo que hoy conocemos como la UNAM.
10: Pues muchísimas felicidades. Así fuerte es. Aplauso. La verdad es que la casa de estudios, ¿no? Como se le llama a la universidad, la casa de estudios más importante de América Latina, una de las más importantes del mundo, un centro de estudios en los mejores niveles, siempre destacando incluso por encima de universidades privadas, dando oportunidad a muchos de haber salido de sus aulas, de ser orgullosamente universitarios. Entonces, pues muchas felicidades.
9: Felicidades a todos los que han sido y son parte de la UNAM.
10: Y seguimos siendo, ¿no? Y de alguna u otra manera, porque pues incluso por ahí pues tienes tu tarjeta de exalumno.
9: Exalumno,
10: ¿no?
9: Yo la tengo.
10: ¿Sí? Sí, yo también. Sigue siendo parte de la universidad. Son las 8:02, tráfico y clima cada 15 minutos. Mónica Villalobos.
11: Alejandro, gracias. Les comento que por obras de mantenimiento, al carril confinado, en la estación Perisur de la línea 1 del Metrobús, del 25 al 31 de mayo, las unidades no prestarán servicio en dirección al Caminero. En unos minutos, más información.
9: Gracias. Vámonos con la información a las 8 de la mañana con 2 minutos, porque trabajadores de la mina Toyaltita, de la compañía canadiense First Majestic en Durango, ya suman 6 días en paro, sin que hasta el momento se tenga una señal de solución a sus demandas, a pesar de que este fin de semana se realizó un primer acercamiento entre representantes sindicales y la empresa. Sus exigencias están relacionadas con el reparto de utilidades, el cumplimiento de acuerdos laborales previamente pactados y la seguridad dentro de la mina. En otra información, un total de 24 jóvenes, hombres y mujeres de entre 16 y 24 años, fueron detenidos en Ecatepec, Estado de México, con varias armas de fuego cortas y largas, además de cartuchos útiles, luego de que autoridades respondieron a un llamado ciudadano por un reporte de disparos cerca de un inmueble sobre la vía Morelos. El grupo se encontraba a bordo de 3 vehículos de lujo sin placas y una motocicleta. Por otra parte, regresó al penal de Santa Marta, Catitla, Juana Barraza Samperio, alias La Mataviejitas, luego de ser dada de alta del Hospital Belisario Domínguez en Iztapalapa, donde fue atendida por la insuficiencia renal que le fue diagnosticada. Ya son las 8:03 y en otros temas, el sector patronal dará facilidades a los trabajadores cuando juegue México durante el campeonato. María Inés Camacho.
12: En respuesta a los llamados hechos por la jefa de gobierno Clara Brugada para que las empresas pongan en marcha el home office durante los encuentros del fútbol del equipo mexicano durante la justa de verano, el presidente de la Coparmex, Juan José Sierra, afirmó que esa medida se quedó desde la pandemia del COVID-19.
13: Y creo que las empresas no tendrán ningún problema para dar estas facilidades a los trabajadores. La gran mayoría ya lo tienen preestablecido como política laboral en sus empresas.
12: También se refirió al pago de las utilidades cosas que tienen que hacer las empresas a sus trabajadores.
13: Insisto que no está fácil en este entorno, que se tiene que cumplir, pero tenemos que tener claros que es un esfuerzo extraordinario lo que están haciendo las empresas, sobre todo hay micro, pequeñas empresas que están sobreviviendo, que están subsistiendo, pero los que están en la formalidad hacen estos esfuerzos extraordinarios.
12: Para 88.9 Noticias, María Inés Camacho Romero.
9: Gracias, María. Son las 8 de la mañana con 4 minutos. Por cierto, recuerda que puedes consultar más acerca de este y otros temas en nuestra página www.889noticias.mx. Fíjense que aún no vamos ni a la mitad del año y el transporte público de Guadalajara ya lleva en promedio más de una muerte por mes. Platícanos, Martín Beltrán.
14: La cifra de víctimas mortales relacionadas con unidades del transporte público en la zona metropolitana de Guadalajara ascendió a 7 en lo que va del año, luego del fallecimiento de un adulto mayor atropellado por un camión de la ruta 610A. El accidente ocurrió en la colonia Tetlán, donde la unidad arrolló al hombre, causándole heridas mortales. Luego del percance, el conductor intentó escapar, pero fue detenido cuadras más adelante por elementos de la policía metropolitana y puesto a disposición del Ministerio Público para definir su situación legal. Para Panorama Informativo desde Guadalajara, Martín Beltrán.
9: Gracias, Martín. 8 de la mañana ya con 5 minutos. Buscan mejorar la salud mental de los jóvenes en la capital del país. Joana Flores.
15: El programa de salud mental Vida Plena Corazón Contento, implementado desde marzo del año pasado en secundarias y prepas de la capital, ha evitado el suicidio de más de 100 jóvenes adolescentes.
16: Ha permitido acompañar a 579 casos de emergencia y prevenir a más de 150 casos de riesgo de suicidio.
15: La jefa de gobierno Clara Brugada explicó que expertos han atendido a más de 1,000,000 de estudiantes de más de 1,000 escuelas y mediante charlas y diagnósticos oportunos han podido detectar problemas emocionales. Para reforzar el programa, anunció la línea de emergencia Vida Plena *0311, así como la creación de una guía emocional y la construcción de 100 centros de cuidado de las emociones. Para 88.9 Noticias, Joana Flores.
9: Gracias, Joana. 8 de la mañana ya con 6 minutos. Tiempo de Deportes, Alex Cervantes.
17: Arrancamos con noticias de los mexicanos en el extranjero. El Al-Qadisiyah de la Liga Árabe anunció la renovación de Julián Quiñones hasta el 2029. El Milan, equipo donde juega Santiago Jiménez, anunció la destitución de su director técnico, Massimiliano Allegri. Se quedaron sin Champions. Los Astros de Houston lanzaron el primer juego sin hit ni carrera de la temporada de las Grandes Ligas, al blanquear 9-0 a los Rangers de Texas. Fue un juego sin hit ni carreras combinado que requirió la participación de 3 lanzadores. Tatsuya Imai, abridor japonés que lanzó 6 entradas. Steven Ocker, relevista que lanzó el 7º episodio. Y Elimber Santa, pitcher que debutó y retiró los últimos 6 outs. Por otro lado, este martes arrancan series en la Liga Mexicana de Béisbol. Monclova contra 2 Laredos, Tigres Campeche, León Oaxaca. Puebla enfrenta a Querétaro, Saltillo contra Durango. Diablos juega ante Yucatán, Chihuahua Laguna, Tijuana frente a Aguascalientes. Veracruz Tabasco y Sultanes contra Charros. Hasta aquí los deportes.
9: Gracias, Alex, por la información. Ya son las 8 de la mañana con 7 minutos. Vamos también a lo más importante del tráfico y clima. Contigo, Mónica Villalobos. Moni.
18: Pepe Toño, gracias. Les comento que hay avance complicado en la carretera México-Pachuca debido a un choque a la altura de Río de los Remedios con dirección a la Ciudad de México. En unos minutos, más información. Yo no me llamo Javier.
10: Yo no me llamo... Él sí se llama Javier. Javier Tejado, de comentario político. ¿Cómo estás, Javier?
19: Alejandro, estamos ya a la cuenta regresiva a 16 días que se inaugure el evento, digamos, futbolístico más importante del mundo. Será aquí en México el 11 de junio, hacia mediodía. Empiezan a, digamos, la ciudad me parece que sigue con muchas obras. Veremos si acaba en la línea 2 del metro, que ya hasta le están suspendiendo para que puedan avanzar los trabajos. Veremos qué pasa en el aeropuerto, veremos qué pasa con las protestas. Pero lo que te quiero contar hoy es que la gente, por lo menos, sí está sintonizando el fútbol nacional, la liguilla, previo al arranque de este evento deportivo del 11 de julio. Los números son impresionantes, lo que la gente ha visto la liguilla, sobre todo el final entre Cruz Azul y Pumas, entre las 2 televisoras que llevaron el juego, básicamente es Televisa y TV Azteca. Se juntó en el partido de INA 21 millones de personas. Y igual, en el partido de vuelta de regreso entre ambas televisoras, 28 millones de personas viendo en vivo el juego. Son números enormes. Esto nunca lo habíamos visto en la liguilla de fútbol. Incluso empatan el promedio de la gente que ha visto en mundiales pasados a la selección nacional. El partido récord fue en Qatar, el México-Argentina, que tuvo 40 millones. Pero el promedio de la gente en partidos, digamos, de la selección nacional en copas del mundial, lo ven en promedio 20 millones. Entonces, pero ya tienes tú que la liguilla, que fue buenos juegos, buenos goles, estadios llenos, pues sí está alcanzando números similares a los de la selección nacional. Veremos ahora, sobre todo pues, con el precio tan elevado de los boletos, la gente, pues qué tanto se conecta a ver los juegos de la selección, pero por lo menos en el ánimo del conecte de la gente con el fútbol vía la televisión y las plataformas de streaming, está ahí. Veremos cómo se van las audiencias y también habrá que ver pues cómo quedan la Ciudad de México, Monterrey, Guadalajara a días de que sean los juegos en esas tres sedes, ¿no? Pero por lo menos el fútbol mexicano sí está haciendo historia a días antes de que arranque este festival deportivo.
10: Sí, sin duda deja bien, deja buena cancha, ¿no? La liguilla, Javier, es decir, bueno, esta final de Pumas Cruz Azul, que fueron dos muy buenos partidos, dejan este ánimo de qué sigue, ¿no? ¿Cómo vendrá la selección? El debut para el 11 de junio. Si hay esta, se abrió, creo, ¿no? Esta sensación de qué va a pasar, porque como que estaba muy frío el tema, pero tal vez estos partidos se ayudaron, Javier.
19: Sí, yo creo que esos partidos ayudaron. También hay que decirlo, el partido que México le ganó a Ghana hace unos días, también tuvo una audiencia importante, tuvo 16 millones de personas. Entonces, digamos, el ánimo está, habrá que ver, entiendo, el lunes de la semana entrante, la lista de convocados de la selección nacional. Vamos a ser, creo que, el último país del mundo que hace pública su lista de seleccionados, y habrá que ver el desempeño del equipo tricolor empezando el 11 de junio, y habrá que ver cómo se comporta la gente en temas de audiencia, de ir a los fanfests, de ir a las calles, a ver si se rescata ese ánimo festivo que hasta ahora no se ha visto en las calles, pero que por lo menos sabemos que la gente sí está metida en el fútbol en casa.
10: Sí, por cierto, ayer el gobierno de la Ciudad de México, hablando de estos festivales, ¿no?, donde van a colocar las pantallas para que la gente pueda ver los partidos, el gobierno de la Ciudad de México anunció que había comprado los derechos de todos los partidos del Mundial, lo que es un dineral, Javier.
19: 16 plazas públicas, entiendo, en la Ciudad de México. Seguramente habrán hecho alguna negociación en paquete por volumen, pero yo creo que la intención de eso es, dado que la gente difícilmente tiene la posibilidad de ir a los estadios, tú quieres que en las plazas públicas se viva algo de la emoción mundialista, pues como ha habido en otros países, o en México 86. Entonces, me parece que ante lo caro de los boletos de la FIFA, lo que quiere el gobierno es que haya algún sentimiento, digamos, de euforia en las calles, y por eso los public viewings, que es esto, así se denominan, que son de FIFA, también son licenciados de FIFA, y el Fan Fest, que será solo uno, en el Zócalo de la Ciudad de México.
10: Sí, y según prometen, pues llegada y acceso gratis, ¿no? Lo que se ha dicho, no tendrás que pagar un boleto, ni tener ningún registro previo, es decir, llegarás y como te vayas acomodando, podrás ver los partidos.
19: Sí, ese es en el Fan Fest, que es, digamos, el oficial del Zócalo de la Ciudad de México, que abre el 10 de junio, creo, con un concierto. Ahí cabrán hasta, creo, como 50, 55 mil personas para ver los juegos de fútbol, y aparte habrá conciertos, y aparte no han dicho dónde serán, pero habrá otras 16 plazas públicas, me imagino, como una por alcaldía, para que la gente pues pueda vivir la experiencia mundialista acompañados de gente, ¿no? Y también pues hay cadenas de cines donde también van a pasar los juegos. En fin, veremos si esto prende la llama, digamos, deportiva en México, porque hasta ahora, pues dado que nadie vaya a los juegos prácticamente nacionales, pues sí está el ánimo un poco alejado de esa euforia que se vivió aquí en el 86.
10: Sí, incluso sabes en qué también se nota, Javier, en las playeras. En otros campeonatos la playera estaba agotada. Salía la playera, por ejemplo, ahora que salió la versión, la playera negra con la que jugaron el viernes contra Ghana, salía la playera y estaba agotada. Ay, oye, hay playeras, la que gustes, para aventar para arriba, porque sí, el ánimo no está en ese sentido, como para todavía, ¿no? Quién sabe qué ocurra ya a partir de los días previos al inaugural el próximo 11 de junio. Gracias, Javier.
19: Gracias, y feliz a la Liguilla de México.
10: 8:15. Campeón el Cruz Azul, Javier, por cierto.
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3: Van Fest, ahí lo van a va a ser el central, digamos, de todos los eventos que se tendrán en la Ciudad de México con estas pantallas gigantes en plazas públicas para poder ver los partidos, pues ahí va a ser el central. Y entonces, pues no los iban a dejar, no los dejaron. Los de la coordinadora han dicho que lo de ellos es venir a boicotear para que se haga visible su malestar, sus puntos de vista ante el mundo una vez que empiece el campeonato. Eso es lo que quiere la Coordinadora Nacional de Trabajadores de la Educación, por lo menos eso en público. Yo creo que en lo oscurito lo que quieren son 500 millones de pesos, ahora a través se los entregan y se van a regresar cada quien para su pueblo. Alemao Luna, no los dejaron pasar, hubo enfrentamientos con la policía. Alemao, buenos días.
4: Buenos días, Alex. Sí, el día de ayer iniciaron las movilizaciones, cerca de 500 integrantes de la CENTE, y buscaron llegar, por lo que dices, ahí a la plancha del Zócalo de la Ciudad de México para instalarse como medida de presión para conseguir lo que ellos dicen, un aumento salarial del 100% y la abrogación de la ley del ISSSTE del 2007 que dicen afecta su jubilación, pero también cientos de elementos de la Secretaría de Seguridad Ciudadana lograron impedirlo ya muy cerca de lo que es donde se va a instalar el FanFest del campeonato de fútbol. Para ello, pues tuvieron que utilizar, sí, equipo antimotín y gas lacrimógeno. Estuvimos reportando cómo se dio una confrontación donde hubo empujones y jalones. Pasaron horas de tensión, Alex, y personal de Concertación Política de la Secretaría de Gobernación pues no pudo llegar a un acuerdo con ellos, y por ello el magisterio decidió instalar lonas y casas de campaña sobre 5 de mayo, desde Eje Central hasta Bolívar, obstruyendo prácticamente todas las banquetas ante la mirada, pues sí, un poco frustrante de los empleados de la zona. Platicamos con José Martínez, él es vocero de la sección 22 de Oaxaca, principalmente está integrado este plantón por esta sección, y bueno, anunció que se van a quedar ahí al menos hasta el 1 de junio, cuando arriben más secciones en el marco de la huelga nacional. Esto dijo.
5: Y hoy vimos que no tienen capacidad resolutiva, ¿no?, con acción de los ganaderos, ahí está el resultado.
6: Se van a quedar entonces de entrada de aquí hasta el primero.
5: Aquí nos quedamos. Aquí nos quedamos.
7: Oigan, los que lleguen, ¿se van a instalar aquí también?
5: Claro, a lo mejor vamos a tomar otras calles. No, pues es que hay que abarcar, o sea, no vamos a pedir permiso porque es un espacio público.
4: Incluso amagó con sabotear la inauguración del torneo futbolero el 11 de junio, aprovechando que los ojos del mundo pues estarán en la Ciudad de México. Vamos a escuchar.
5: Por supuesto, o sea, yo creo que hemos sido puntuales en diferentes espacios de que pues se van a tomar acciones contundentes.
4: También se le cuestionó a Alex sobre estas imágenes que se viralizaron en redes sobre un supuesto documento donde las integrantes de la CENTE pues firmaron, ¿no?, que habían recibido 2.500 pesos para poder participar en este plantón, pero pues bueno, señaló que la asistencia fue voluntaria y que fueron recursos del propio de los propios maestros. Afirmó que bueno, no era real. Mientras tanto, trabajadores de tiendas y restaurantes, hoteles de esta avenida 5 de Mayo y calles aledañas pues expresaron su frustración, pues aseguran que esto pues afectarán sus ganancias. Vamos a escuchar a Víctor, quien es un empleado de una zapatería de la calle Tacuba.
8: Más que nada porque pues, como ganamos por comisión, sí nos afecta demasiado. Pues este tipo de gente, ahora sí espantan a la gente que compra, ¿no?
9: ¿Cuánto bajan las ventas, más o menos, un porcentaje?
8: Pues sí bajan casi el 60%, 70%. Deberían de llegar a un acuerdo con ellos, para que tampoco, porque nos va a afectar a todos los que trabajamos en el área del centro histórico.
4: Mientras tanto, las Secretarías de Gobernación y Educación Pública, Alex, reiteraron su disposición al diálogo. Ya de ayer pues se realizó una asamblea en este plantón y bueno, quedaron en que el día de hoy van a realizar un bloqueo sobre Reforma, donde a la altura del Caballito, y también van a tener presencia en la Secretaría de Gobernación, y bueno, una parte de ellos también se quedará en este plantón de 5 de mayo.
3: Pues sí, el llamado creo que aquí importante que acabamos de escuchar es de toda la gente que su negocio tiene riesgo, ¿no? Porque se les fueron a plantar ahí, y como ocurre generalmente, Alemao, cuando se dan este tipo de plantones, cuando son largos, los negocios lo resienten terrible, ¿no? Los negocios piden esquina porque esa tiendita, ese restaurante, el hotel, el comercio donde venden ropa, donde venden joyas, y todo es zona comercial en el centro, empiezan a padecer feo en la pérdida de sus ingresos Mientras tanto, pues hay dos posturas radicales, la de los de la coordinadora, los del gobierno, ¿no? Los de la coordinadora que llegan y dicen, a mí dame 100% de aumento salarial, un gobierno que dice, te voy a dar el 9%, hay un pleitazo, los de la coordinadora que dicen, vamos a abrogar la ley del ISSSTE del 2007, el gobierno que dice, eso ya es imposible, se acabó, bueno, no hay vuelta de hoja. O sea, posturas que no tienen
10: un punto medio para que lleguen a un acuerdo.
3: No lo hay. Entonces, al no existir eso, ¿qué es lo que sí existe? El dinero.
10: Claro, para poder bajar, disminuir la presencia justamente de los integrantes de la CENTE, porque eso es a lo que está jugando. Y no es algo que esté inventando, porque ellos mismos lo dijeron. La tirada es estar ahí para presionar de manera que nos den una respuesta antes de que empiece el fútbol internacional y podamos irnos con las manos llenas, así de simple.
3: ¿Y qué van a hacer? Pues a darles el dinero.
10: Por eso había una propuesta de bajar las clases y quitarlas antes, y luego la CENTE protestó también por eso.
3: No, y la CENTE lo dijo, ¿eh? Lo que pretendían con el calendario, uh-huh, al modificarlo y dar 40 y tantos días de vacaciones, no, 3 meses de vacaciones, perdón, eran 3 meses de vacaciones, era justamente mandarlos a casa para no tenerlos en las escuelas, que no tuvieran la capacidad de organización para poder hacer estos viajes. Nada más que del otro lado, pues las familias dijeron, ¿y nosotros qué, no? ¿Y nosotros qué? Va a terminar el gobierno dándoles sus millonzotes de pesos y esto regresándose al pueblo, y les apuesto lo que quieran. Son las 8:25.
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3: 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Emergencia trabajan en Avenida Andrés Molina Enríquez, a la altura de Manuel Acuña en la colonia San Pedro Iztacalco. La alternativa, Presidente Plutarco Elías Calles. En unos minutos, más información.
4: Gracias, ya son las 8 de la mañana con 31 minutos. Resulta que en el Istmo, en menos de 3 horas, una turbonada devastó viviendas y dejó incomunicadas a varias comunidades. Los detalles completos de la información los tienes tú, Giselle Melchor, desde la bella y verde Antequera, desde Oaxaca. Hola, Giselle, buenos días.
5: ¿Qué tal? Muy buenos días. Te comparto que una turbonada acompañada de fuertes vientos, tormenta eléctrica, lluvia y granizo dejó severas afectaciones este lunes en el municipio de San Francisco Ixhuatán, en la región del Istmo de Tehuantepec. De acuerdo con reportes preliminares, el fenómeno meteorológico derribó al menos 22 postes de energía eléctrica y más de 60 árboles, además de causar daños en decenas de viviendas y dejar incomunicadas parcialmente a la población por la caída de las redes eléctrica y telefónica. El fenómeno se registró por la tarde y sorprendió a habitantes de la comunidad, quienes describieron el evento como un episodio similar a un tornado debido a la intensidad de los vientos. En cuestión de minutos, calles y accesos quedaron bloqueados por árboles caídos, mientras cables de alta tensión y postes colapsados representaron un riesgo para la población. Algunos habitantes salieron de la comunidad para buscar apoyo ante la falta de comunicación y el corte generalizado de la energía eléctrica. Autoridades municipales y cuerpos de emergencia activaron protocolos de atención inmediata para auxiliar a familias afectadas y liberar vialidades. También se reportó atención a personas que sufrieron crisis nerviosas derivadas del impacto del fenómeno natural. En municipios cercanos como Reforma de Pineda se registró además una intensa granizada, aunque los daños más severos se concentraron en Ixhuatán, donde varias viviendas presentaron afectaciones estructurales y techumbres dañadas. Por su parte, el gobierno de Oaxaca informó que brigadas de la Comisión Estatal Forestal, en coordinación con elementos de la Defensa Nacional, Guardia Nacional y Protección Civil, continúan este martes realizando labores de poda, limpieza y retiros de árboles. El servicio eléctrico, te comparto, sigue suspendido. La CFE comenzará a rehabilitar una vez que existan condiciones seguras para su personal técnico. Es el panorama.
4: Un panorama complicado después de esos fenómenos que se están presentando allá en Oaxaca. Gracias, Giselle, que estés muy bien. 8:33 a.m. Cambiamos de lugar porque hubo enfrentamiento, hubo violencia, pero en la zona de Colima, y los detalles completos los tienes tú, Alondra Novelo. ¿Cómo te va, Alondra? Buenos días.
6: ¿Qué tal? Muy buenos días y buenos días al auditorio. Así es, un enfrentamiento entre civiles armados y elementos de la Fiscalía General del Estado, pues se registró la tarde de ayer lunes en el municipio de Tecomán. Las autoridades dieron a conocer que el origen de estos ataques ocurrió cuando los elementos de la Fiscalía realizaban investigación y fueron agredidos por sujetos armados. Aunque repelieron la agresión, pues algunos se dieron a la fuga, lo que ocasionó se hiciera una intensa movilización para dar con el paradero de estos agresores en diversos municipios del estado. En estos hechos, dos policías resultaron heridos, uno de ellos de gravedad. Además, fueron abatidos dos presuntos agresores y fue detenido un ciudadano estadounidense que cuenta con una orden de aprehensión por homicidio en su país. También pues fue asegurado un vehículo blindado de los llamados monstruos, diversas armas largas, cortas, granadas y droga. Después de este enfrentamiento, comentarles pues que los presuntos delincuentes provocaron incendios de vehículos con los que bloquearon carreteras y la vía del tren, por lo menos en tres puntos diferentes. Comentarles también pues que derivado de estos hechos y complicando la circulación carretera, la gobernadora Indira Vizcaíno decidió que el día de hoy las clases se llevarán a cabo en modalidad virtual en todos los niveles educativos en los municipios de Manzanillo, Armería, Ixtlahuacán y Tecomán. Este es el panorama que tenemos desde Colima.
4: El cual te agradezco, Alondra, que estés muy bien. Un saludo para todas las personas que están allá en Colima. Vamos con otros temas a las 8 de la mañana con 35 minutos, porque esta semana llegará a los cines un documental que tiene que ver con el Cruz Azul. Lalo González.
7: Para mantener la celebración por el reciente triunfo del Cruz Azul en la Liga Mexicana de Fútbol, este jueves llegará a los cines el documental Azul Celeste, Azul Oscuro, que hablará no solo de los éxitos y derrotas de la máquina, sino también de la historia de la cementera, la cooperativa y los escándalos por los que ha atravesado, incluida la administración de Billy Álvarez. En entrevista para 88.9 Noticias, el director de la película, Carlos Batis, contó que este documental no solo es para que celebre la afición del Cruz Azul.
8: Esta película representa mucho más que un equipo de fútbol. Representa lo que ha sido México en los últimos 70 años. Refleja muchas de las cosas que hemos vivido a lo largo de estos años.
7: Para 88.9 Noticias, Lalo González.
4: Gracias, Lalo. Ya son las 8 de la mañana con 36 minutos. Llegamos de esta forma hasta Hidalgo. Con mi compañera Jacqueline Servín. Oye, platícanos, por favor, que cayó un rayo. ¿Qué fue lo que ocurrió, Jacqueline? Buenos días.
6: Hola, hola Pepe Toño, buenos días para ti y para todo el auditorio. Efectivamente, comentarles que Román Bernal Díaz, subsecretario de Protección Civil y Gestión de Riesgos del Estado de Hidalgo, informó de la caída de un rayo en una vivienda en el municipio de Acasochitlán, que dejó a 4 personas lesionadas, entre ellas a una bebé de 6 meses. Afortunadamente, estas personas ya fueron dadas de alta del hospital. También informó que otro rayo impactó en la iglesia de Nuestra Señora del Rosario, esto en el municipio de Mineral del Monte, ocasionando la caída de una cruz. En este incidente no hubo personas lesionadas. Vamos a escucharlo.
9: En relación al rayo que cayó en el municipio de Acasochitlán, sí, efectivamente fue un rayo que cayó en la localidad de San Francisco Atotonilco, cayó directamente sobre la vivienda. Afortunadamente fueron solo daños materiales, no mayores. Las 4 personas que habitaban el lugar, que una de ellas es un bebé, salieron con ciertas lesiones, ninguna de ellas que pongan en riesgo a la salud de ellos ni su vida.
6: Pepe Tañez, el panorama.
4: Igual te agradezco, Jacqueline Servín, allá en Pachuca, Hidalgo. Gracias por tu información. Ya son las 8 de la mañana con 37 minutos. 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
4: Ya son las 8 de la mañana con 38 minutos. Vamos al comentario deportivo con Toño de Valdés.
10: ¿Qué tal, amigos de Panorama? Un placer saludarles. Un gran trabajo de Tsatsuya y Mai, que se combinó con un par de relevistas, llevó a los Astros de Houston a conseguir el juego sin hit ni carrera, primero de la temporada 2026, y de hecho el primero desde 2024. El año pasado no hubo un solo juego sin hit ni carrera en las ligas mayores. Un gran trabajo por parte de Imai, que había arrancado la campaña muy flojo, y de hecho había sido colocado en la lista de lesionados. Tenía un problema de cansancio, de agotamiento en el brazo. Las cosas no estaban funcionando, pero bueno, la historia fue totalmente distinta ayer en Arlington, con un trabajo de 6 entradas sin hit. Empezó, sí, con descontrol, dio 2 bases por bolas al arranque del juego, pero después su trabajo fue muy, muy sólido. Después de la labor del japonés, apareció Steven Ockert para colgar el cero en la 7ª entrada, y luego el debut de un dominicano de 23 años, Alimber Santa. Qué manera de debutar, lanzando la 8ª, la 9ª, sin permitir imparables, y de esta manera concretar el juego número 18 en la historia de los Astros de Houston sin hit ni carrera, y el primero desde que Ronel Blanco logró en el arranque de la campaña 2024 dejar en doble cero a los Azulejos de Toronto. Se hace historia entonces con los Astros de Houston, que poco a poco están reaccionando en su división. Ya son 4 victorias de manera consecutiva. Los Astros se han acercado a 3.5 juegos del líder Atléticos en el oeste de la Liga Americana. Es la división más floja del béisbol. Los Atléticos están con récord de 500 y Houston se puede meter, y de hecho todo indica se va a meter en la pelea para conseguir la calificación. Pero bueno, por lo pronto se hizo historia el día de ayer con el doble cero, el sin hit ni carrera combinado de los Astros de Houston. Un saludo para todos ustedes, amigos de Panorama.
4: Gracias a Toño de Valdés y su comentario deportivo. Recuerda, seguimos contigo. Somos Alejandro Villalbazo, Alejandro Cervantes y Pepe Toño Morales por 889noticias.mx. Vamos también a lo más importante del tráfico y clima como cada 15 minutos. Mónica Villalobos, Moni.
3: Pepe Toño, gracias. Hoy todas las zonas de parquímetros Ecopark empiezan a operar a las 8 de la mañana y finalizan a las 8 de la noche. En unos minutos, más información.
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12: Gracias. Vamos con la respuesta de la trivia. Platicamos hace una hora o hace dos horas, depende a qué hora amablemente nos ha estado escuchando aquí en Panorama. Una vuelta que no debió darse en ese sentido, sino equivocar el sentido de una vuelta en un automóvil, que es algo que nos pasa a todos. En algún momento nos ha pasado, a algunos nos pasa más frecuentemente que a otros, pero por lo general no pasa absolutamente nada más que desviarte del camino un par de metros o tal vez un par de kilómetros si no hay retorno, pero no tiene mayor consecuencia que eso. Llegar un poquito tarde, bueno, tienes que llegar y ni hablar, se acabó y no es el fin del mundo. Pero hay un caso documentado en la historia en donde sí fue casi el fin del mundo y donde murieron millones de personas precisamente por dar una vuelta, que la culpa no era del chofer, fue por una serie de consecuencias políticos, sociales, económicas que se encontraban en aquel lugar del mundo, y estamos hablando del año de 1914, y el día era el 28 de junio. Un hombre que estaba manejando el coche del archiduque Francisco Fernando de Austria, en donde iba el archiduque junto con su esposa, estaba en una visita en Sarajevo, lo que después se convirtió en la capital de Yugoslavia, y luego nuevamente Yugoslavia se balcanizó en los años 90, y ya sabemos cuál es la historia terrible y movida de todas estas naciones, hoy ya naciones de nuevo, que ocupan esta parte de los Balcanes. Pero bueno, no adelantemos vísperas. 1914, este chofer da una vuelta donde no debió darla, porque el coche, la limusina en donde iba el archiduque y su esposa, iban a visitar un hospital dentro de la serie de actividades que tenían preparadas para esta visita en Sarajevo. Ya unas horas antes, un momento antes, habían tenido otro intento, un intento de asesinato que no fructificó, pero el archiduque, que era un hombre muy firme en sus propósitos, decidió seguir con su agenda y le pidió al chofer que siguiera adelante. El chofer se equivocó, eso es lo que dice la historia, y se metió en una calle en donde en un café estaba precisamente un personaje llamado Gavrilo Princip. Gavrilo Princip se la tenía jurada también al archiduque, así como muchos otros anarquistas de la zona. Si había fallado un intento de asesinato, Gavrilo Princip, pues ya estaba hecho la idea de que ya llegaría otro día para intentar matar al archiduque cuando se presentara de visita en Sarajevo. Pero cuando vio venir a la muchedumbre junto con el coche del archiduque, su esposa y el chofer, no lo podía creer. Él sintió que esta era una oportunidad única en la vida. Tomó su pistola, salió al encuentro del automóvil, disparó, mató al archiduque y a su esposa. ¿Y qué fue lo que derivó? Una cadena de consecuencias que terminó en lo que hoy conocemos como la Primera Guerra Mundial. Y el fin de la Primera Guerra Mundial en 1918, 20 años después, luego del Tratado de Versalles, por esta injusticia que pensaban los alemanes que era el Tratado de Versalles, derivó con el partido nazi en el poder en Alemania en la Segunda Guerra Mundial. Una cadena de consecuencias por no meterse donde se tenía que meter. E insisto, no culpen al chofer, pues el que iba a saber. Cuestiones históricas. Mientras tanto, te recordamos utilizar la tecnología, que para eso está, de manera eficiente, y poner los cinco sentidos al volante. Cuídate mucho, y esa es la respuesta de la trivia, que la puedes encontrar un momentito más en www.889noticias.mx y en @inakimanero. Mañana, Dios mediante, ya de manera presencial, estamos ahí con ustedes y con los compañeros y amigos allá en cabina. Cuídense mucho. Gracias. Dios los bendiga. Bonito día. Hasta pronto.

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4: Hola, ¿qué tal? Seguimos con más información. Por una volcadura, servicios de emergencia trabajan en Avenida Andrés Molina Enríquez, a la altura de Manuel Acuña, en la colonia San Pedro Iztacalco. Usa como alternativa Avenida Presidente Plutarco Elías Calles. Agradecemos a nuestro Waiser Anónimo que reporta un choque en Avenida Centenario. Complica el avance a la altura de calle Cerritos con dirección a Martín Carrera. Considera además que vas a encontrarte avance complicado en Avenida 608, de Avenida 412 y hasta llegar a Río Consulado. Lento avance en Tlalpan de Calzada del Hueso a Tasqueña. Hoy todas las zonas de parquímetros Ecopark empiezan a operar a las 8 de la mañana y finalizan a las 8 de la noche. La temperatura 17 grados. Soy Mónica Villalobos. Sigue en 88.9 Noticias. 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

0: 10 para las 9, panorama informativo 88.9, información que sirve. Yo soy Alejandro Villalbazo, en X, en TikTok, arroba Villalbazo 13. Los mensajitos en el WhatsApp 5580-255-889. Ya les decía hace rato, justamente tengo mensajitos en el WhatsApp, reacciones a lo que platicábamos hace ratito, de la decisión del gobierno del Estado de México de ahora multar a aquellos conductores que estén consultando su sistema de navegación, su GPS, que estén, por ejemplo, circulando y entonces le hagan un zoom al Waze o al Google Maps para tener con mayor claridad, tu punto de llegada, ¿no?
1: ¿Dónde vas a dar la vuelta? ¿Dónde te sales del peri? Cosas así, ¿no?
0: No, si te llega a ver un policía, tómala. Oríllese a la orilla y depende de lo que el poli traiga de ánimo, te deja ir 16 UMAS o 20 UMAS.
1: Ay, pero ahí son medio manchados, ¿no?
0: Sí, de 16 UMAS son 1,876 pesos, de 20 UMAS son 2,346 pesos. ¿De qué dependerá? Nada más de lo que el poli considere. Si había riesgo, si tu conducta podría representar peligro para otros conductores o peatones. Uh-huh. ¿Ustedes qué creen que van a hacer? Pues irse por la más alta. Claro. Un tema recaudatorio, meramente recaudatorio. Y tendrían que ir sobre de todos, ¿no? Sobre de todos.
1: Ya los carros traen su propia pantalla GPS.
0: Y la gente ahí hace el zoom, ahí regresa con los deditos, abre pantalla, uh-huh, cierra pantalla. Uh-huh. Ahí va checando, va indicaciones, vuelta a la izquierda, vuelta a la derecha. Pero es que dice el gobierno del Estado de México en su artículo 90, dice que el GPS distrae, que es lo mismo que usar el celular. Entonces, como te distraes tanto, puede ser motivo de un accidente. Que no puedes ni tan siquiera voltear a ver tu GPS hasta que el coche esté totalmente detenido.
1: O sea, para que sepas la ruta, pero aquí hay una pregunta. Uh-huh. ¿Y cómo funciona entonces cuando los carros traen integrada su propia pantalla y en automático pones la dirección y te va llevando el carro? O sea, si por ejemplo aparece la posibilidad, oye, encontré una ruta más rápida, entonces te pone la posibilidad de que digas, no, sí, tienes que darle clic si quieres ir más rápido, pero está dentro del carro, no es llevar el teléfono en la mano. ¿Ahí cómo funciona? Entonces, de todos modos, si el poli te ve orillas a la orilla y a ver cuánto trae, ¿o cómo? ¿Sí? ¿Así funciona? Uh-huh. Está complicado.
0: ¿Reacciones de ustedes? Daniel Espinosa dice, entonces, ¿a los trabajadores de app podrán multar a cada rato? Sí, Daniel. Principalmente a los trabajadores de aplicación, que su guía fundamental es esa. El estar checando por dónde van a ir, qué ruta van a seguir para poder llegar a destino a entregar el paquete que tengan que entregar. Claro. Paco dice, no se preocupen. Para que eso aplique, primero debería de haber policías de tránsito. ¿No? Uh-huh. Entonces, sí es

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2: Lo dejo en 1000.
3: Y nos vamos en paz todos.
2: Y entonces.
3: Ya canijo.
2: Y si caes en el juego. Uh-huh. Ahora, sí, también hay que, ¿no? Ponerlo en los términos de la práctica. En la práctica, son letra muerta.
3: Sí.
2: Letra muerta.
3: Cuando pasan ese tipo de cosas es muy complicado, ¿no? Que traten de cumplirlo a cabalidad. Pero ¿sabes qué? También una cosa, nosotros de repente tenemos la culpa, porque también hay muchas personas que sí van con el teléfono en la manota hablando y haciendo de todo cuando van manejando, y eso sí es medio peligroso, ¿no? La verdad es que sí hay que tener un poquito cuidado ahí.
2: Uh-huh. Pues a cuidarse.
3: No hay de otra.
2: A cuidarse.
3: Oye, nada más para el Estado de México, porque es local, sí. ¿Verdad? Sí. Entonces, para irle midiendo en el Estado de México, no vaya a ser que ahí me atoren.
2: Sí, por lo menos es lo que marca, sí. Les digo, ese artículo 90 del Reglamento de Tránsito del Estado de México,
3: sí.
2: Que dice, ¿no? Como citan los clásicos, dice a la letra.
3: A ver.
2: Abstenerse de utilizar objetos que representen un distractor para la conducción segura, exceptuando el uso de manos libres u otras tecnologías. Tratándose de dispositivos de apoyo a la conducción, como mapas y navegadores GPS, cualquier manipulación deberá hacerse con el vehículo detenido. Si no, te reventaron. Son 5 para los demás.

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3: Vas a encontrar que sigue afectado un carril en Lorenzo Boturini, a la altura de Diagonal 20 de Noviembre, debido a obras. La alternativa es Lucas Alamán y el Eje 3 Sur. La temperatura, al momento, se mantiene en los 17 grados y hoy se pronostica una máxima entre 25 y 27 grados. Soy Mónica Villalobos. 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
8: 9 en punto, Panorama Informativo 88.9, información que sirve. Yo soy Alejandro Villalbazo en X, en TikTok, arroba Villalbazo 13. Mensajitos en el WhatsApp 5582-558889. Es martes 26 de mayo. Pepe Toño Morales, ¿cómo estás, Pepe Toño?
9: Bien, gracias, Alex. Muy buenos días, amigos del auditorio. Fíjate que es un día, permíteme la expresión, esplendoroso. Te asomas y el solecito está pero a plenitud. Son de esos días iluminados, ricos, probablemente con lluvia en la tarde, pero ahorita, por lo pronto, un buen amanecer.
8: Tráfico y clima, cada 15 minutos, Mónica Villalobos.
3: Alejandro, gracias. Les comento que sigue afectado un carril de Lorenzo Boturini, a la altura de Diagonal 20 de Noviembre, debido a obras. Las alternativas son Lucas Alamán y el Eje 3 Sur. En unos minutos, más información.
9: Gracias. 9 de la mañana ya con 2 minutos. Vamos con la información porque fue liberada Carla Isabel N., la exfuncionaria de Tlaxcala que huyó a Morelos luego de pasarse un semáforo en alto y provocar la muerte de dos jóvenes que circulaban en una motoneta al chocar contra su vehículo en mayo de 2025. De hecho, la juez federal, Stephanie Pérez Bustamante, ordenó reclasificar el delito de doloso a culposo, por lo que Carla Isabel enfrentará su proceso en libertad. Eso significa que no había una intención de hacerlo. Ese es el cambio del tipo de delito. En otra información, un total de 498 aspirantes fueron bloqueados o separados del sistema durante la primera jornada de aplicación del examen de ingreso a la licenciatura 2026 de la Universidad Nacional Autónoma de México, luego de detectarse actividades consideradas indebidas durante la evaluación en línea realizada el pasado fin de semana. Por otro lado, integrantes de la organización Transportistas Águilas Doradas denunciaron que hay reducción de operadores del transporte público de hasta el 30% debido a los ataques directos del crimen organizado e inseguridad en al menos 10 rutas que corren por varios municipios de Morelos como Cuautla, donde además se vieron obligados a reducir sus horarios de servicio. 9 de la mañana ya con 3 minutos, vamos a otros temas porque las cifras de inversión extranjera en México dejaron un buen sabor de boca durante el arranque de este año. María Inés Camacho.
10: La inversión extranjera directa presentó en el primer trimestre del año un nuevo récord histórico al sumar 23.591 millones de dólares, lo que representó un incremento anual del 10.4%. Así lo informó el secretario de Economía, Marcelo Ebrard, quien destacó que eso significa que hay confianza en nuestro país.
11: Durante el primer trimestre de 2026, la inversión extranjera directa presentó un nuevo récord histórico. Esto es muy relevante, es una buena señal para nuestra economía. Segunda conclusión, los inversionistas extranjeros reafirman su confianza confianza en México.
10: Explicó que las inversiones vienen en primer lugar de Estados Unidos, que sigue España, Australia, Japón y Canadá. Para 88.9 Noticias, María Inés Camacho Romero.
9: Gracias, Mari. Por cierto, recuerda que nuestra página www.889noticias.mx encuentras más sobre este y otros temas de tu interés. Ya son las 9:04 en otros temas. Asegura el Instituto Mexicano del Seguro Social que ya tiene bien resguardada su portería para atajar cualquier emergencia durante el Campeonato Futbolero 2026. Los detalles completos, Mónica Barrera.
12: El IMSS está preparado para responder ante cualquier riesgo emergente de salud con motivo de la justa deportiva y fortalecimiento permanente de la vigilancia epidemiológica ante casos de ébola, enfermedad que se ha presentado en África.
13: Mantenga y refuerce las acciones ante la identificación de cualquier caso sospechoso, una notificación inmediata, aislamiento preventivo, protección del personal de salud con equipo de protección personal, estudio y el seguimiento de los contactos, así como una coordinación para el diagnóstico confirmatorio.
12: Así lo dijo la doctora Adriana Josefina Toris, titular de la Coordinación de Vigilancia Epidemiológica del IMSS. En 88.9 Noticias, Mónica Barrera.
9: Gracias, Moni. Ya son las 9:05. Y por otra parte, Emanuel y Mijares ya suman más de 80 conciertos en el Auditorio Nacional. La información completa la tiene Lalo González.
14: Con Emanuel y Mijares van 13 años y contando, y es que el Tour Amigo suma una fecha más en el Auditorio Nacional. Esto después de agotar las entradas para la velada de este jueves 28 de mayo. Las dos estrellas mexicanas de las baladas y el pop anunciaron que regresarán al Coloso de Reforma el 23 de agosto. Ese día sonarán éxitos como Soldado del Amor, Para Amarnos Más, La Chica de Humo y Bella Señora. La dupla suma así más de 80 conciertos en este recinto. A la par de esta gira a dueto, Emanuel y Mijares han realizado otras presentaciones en solitario y también acompañados por Lucero y por Yuri. Para 88.9 Noticias, Lalo González.
9: Gracias, Lalo. 9:06. 88.9 Noticias te invita al Mariachazo CDMX 2026. 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
15: Muchas gracias, Tocayo. La última y nos vamos. No sin antes comentarles que continúan los trabajos de preparación de la selección mexicana rumbo a la justa futbolera. Álvaro Fidalgo y Julián Quiñones ya reportaron bajo las órdenes de Javier Aguirre. El próximo partido del Tri será este sábado ante Australia en el Rose Bowl de Pasadena, California. Renata Zarazúa quedó eliminada en la primera ronda de Roland Garros ante la rusa Diana Schneider. Continúan los playoffs en el básquetbol de la NBA. Este lunes, en la final de la Conferencia del Este, los Knicks de Nueva York derrotaron 130-93 a los Cavaliers de Cleveland para barrer la serie 4-0 y con ello avanzar a las finales. Hasta aquí, los deportes.
9: Gracias, Alex Cervantes. Ya son las 9:08. También es momento de ir a lo más importante, pero del tráfico y clima. También como cada 15 minutos, contigo Mónica Villalobos. Moni.
3: Pepe Toño, gracias. Les comento que sigue cerrada la circulación en ambos sentidos de Ponciano Arriaga, entre Circuito Plaza de la República y Avenida México Tenochtitlan, Colonia Tabacalera, debido a obras de reencarpetamiento. Usen de alternativa José María Iglesias, Insurgentes y Rosales. En unos minutos más información.
16: Ahí va, mire, mire. Mira, un montón. Y aquí debajo están todas, mire, aquí debajo.
8: Mira. ¿Y qué van ahí? Ire.
9: ¿Qué es?
8: Las chinches.
9: No, ¿en dónde?
8: En el Hospital de Especialidades del Centro Médico Nacional de Occidente, es decir, el Hospital de Alta Especialidad del IMSS en Guadalajara. Un hospital que te ofrece cardiología, cardiocirugía, oncología médica y quirúrgica, neurocirugía y el servicio de radioneurocirugía, nefrología y hemodiálisis, cirugía general, vascular, reconstrucción de vías biliares, medicina interna, trasplante de órganos, gastroenterología y hematología, Llega muchísima gente, claro, de Jalisco, ¿no? Porque está ahí en Guadalajara, pero también de Nayarit, de Colima, de Michoacán. Por eso le llaman el Centro Médico Nacional de Occidente. Centro Médico Nacional de Occidente. Está ahí en la Belisario Domínguez, Colonia Independencia, ahí en Guadalajara, Jalisco. Lleno de chinches la porquería. Lleno de chinches. Imagínense estos servicios médicos de alta especialidad. Y el paciente está diciendo, ire, ire, por favor, ponlo otra vez a la señora.
16: Ahí van, ire, ire, ire. Vea, un montón. Y aquí debajo están todas, ire, aquí debajo.
8: Y ahí van las chinches, las grabaron a las chinches. Porque estaban enchinchando. Es la parte interior lo que se ve en las imágenes. Es la parte interior del revestimiento de una camilla. Se pueden ver a las chinches caminando ahí rapidito para irse a meter a los rincones. ¡Ay, cabrón! ¡Ay! Se pone chinito uno. Chinito se pone uno. ¿Qué dice el Instituto Mexicano del Seguro Social?
17: De inmediato se realizó una supervisión intensiva en las instalaciones del hospital, además de limpieza exhaustiva y fumigación preventiva. Asimismo, se realizó tratamiento térmico en mobiliario hospitalario, método ecológico a base de calor para el control de vectores menores, que no desprende químicos y que permite continuar con la atención médica.
8: Es decir, sí estaban las chinches.
9: Ahí estaban, no, se encontraron, o sea, sí, en resumen, ¿no?
8: De inmediato se realizó una supervisión intensiva en las instalaciones del hospital. Limpieza exhaustiva, fumigación preventiva. No, esa ya no es preventiva. Esa fumigación ya es para ir a exterminar.
9: Reacción.
8: Pues claro. Una reacción ahí. Reactiva, no preventiva. No, preventiva es justamente para eso se fumiga. Precisamente para eso se tienen que llevar a cabo programas de fumigación en sobre todo en hospitales, para que no ocurra esto, para que la gente no esté ahí diciendo, ire, ire, ire, ire, ire, ire, ahí va el montón de chinches, ahí en la parte interior del revestimiento de la camilla.
9: No me digas.
8: Dice el IMSS que ellos fumigan constantemente hospitales y clínicas.
17: Todas las unidades médicas y hospitalarias implementan acciones de fumigación periódicas. Se cuenta con actividades calendarizadas de higiene y limpieza para conservar el correcto aseo de las unidades. La revisión de bolsos y mochilas es parte del programa de supervisión en materia de seguridad e higiene hospitalaria.
8: Si hicieran eso, no estaría la plaga de chinches.
9: No habría, porque cuando tú llevas a cabo un trabajo de preventivo en ese sentido, es justamente para que no aparezcan este tipo de animales. Además, estos animales son muy persistentes, ¿eh? Hay que tener mucho cuidado porque ves uno y de repente otro y de repente ya se multiplicaron, tienen un periodo de incubación de 7 días, de repente parece que ya no hay, aparecen a los 7 días. Entonces hay que estar haciendo tratamientos constantes. Un problema de estos no se resuelve en una semana.
8: Además, es un problema serio. A ver, vamos a platicar. Las chinches en un hospital. ¿Qué pasa? ¿Qué riesgos hay? Para el paciente. ¿Te pican las chinches?
9: Sí.
8: Imagínate la persona que está recién cirujeada. No sé, pienso, corazón abierto.
9: Ay, Dios, no.
8: Imagínate. Bueno.
9: ¿Qué hay ahí?
8: Que tiene un cierre en el pecho porque le abrieron para poderle hacer una cirugía bypass.
9: Ok.
8: Pero además, no solamente tiene abierto el pecho, tiene abierta la pierna izquierda de la ingle al tobillo.
9: Toda la línea.
8: Porque de ahí le sacan lo necesario para hacer el bypass.
9: Ok.
8: Imagínense que a esa persona le empiezan a caminar las chinches y se le empiezan a meter en esa...
9: No.
8: Herida abierta.
9: No puede ser.
8: Puse un ejemplo, ¿eh?
9: Sí, claro.
8: Nada más puse un ejemplo.
9: Sí, pero es inconcebible, perdón, con todo respeto. No. Pues es un hospital de alta especialidad, de son personas que tienen ahí pacientes. No puede ser.
8: Bueno, está bien. No podrá ser, pero pues...
9: Sí.
8: Pero pues son consecuencias, Pepe Toño. Es el riesgo para los pacientes.
9: La teoría dice que eso no debería pasar. La práctica, bueno, es otra cosa.
8: Es muy fácil que se lleven las chinches de un lado a otro.
9: Sí.
8: En la ropa, en una bolsa. Entonces el trabajador que anda de aquí para allá, pues se lleva las chinches de aquí para allá.
9: Y ni cuenta se da.
8: Por supuesto el impacto en lo psicológico, ¿eh?
9: Sí.
8: El estrés. Lo tenso del ambiente. A ver si vuelves a dormir igual en el hospital cuando ves la camilla. Ahí como va el... la filita india de chinches. Entonces... así como que, uy, cuánto fumigan. Si no hay cucarachas, hay chinches. Si no hay chinches, hay ratas. Así está el IMSS. 9:15.
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0: 9:20, panorama informativo 88.9, información que sirve. Yo soy Alejandro Villalbazo en X, en TikTok, @Villalbazo13. Los mensajitos son en el WhatsApp 5580-255-8889. Allá en Zapopan le están echando la culpa a la gente. Que si se inundan, que si se tapan las coladeras, que si el drenaje no se puede llevar toda la porquería, es porque la gente anda tirando el mueble, la llanta, el colchón. Sobre todo en estos desagües a cielo abierto, estos canales, que es donde la gente llega y avienta cosas. Y que por eso hay 1000 puntos de riesgo por inundación en Zapopan. Creo que es quitarse la responsabilidad. Porque para mí el tema es compartido. Sí, sí hay gente muy cochina. Muy cochina.
1: Sí, es cierto.
0: De acuerdo, que va y tira el refrigerador. De acuerdo. Pero hay cada autoridad. Ay, Dios mío. Que no invierte. Que no desasolva.
1: Exacto.
0: Que no limpia las coladeras. Que no cambia y modifica el sistema de drenaje. Que te vende el cuento, es que ya tiene 50 años, pues cámbienlo, pues para eso están.
1: Así es, ¿no? Para invertir en eso,
0: entonces,
1: aunque no les dé votos.
0: Ahí está parte de su corresponsabilidad. Porque si tú como autoridad tienes tu servicio al 100, entonces sí volteas y le dices al ciudadano, óyeme.
1: No seas cochino, te voy a sancionar. Hay cámaras.
0: Pero ¿con qué cara sales y le reclamas? Cuando tu sistema de drenaje no funciona, no jala, es viejo, con cualquier lluvia la tierra reblandece, la tubería se revienta, se arma, se abre el socavón. O sea, ¿con qué cara sales a echarle ahora la culpa al ciudadano?
1: A estas alturas del partido, ya estamos en temporada de lluvias, ¿no? A estas alturas del partido ya tendría que estar desasolvada la República Mexicana completa, para que ese tipo de cosas no pasen. A mí no me ha tocado ver que estén desasolvando como yo quisiera,
0: ¿eh? Por lo menos a mí no. No, yo creo que ya se tardaron.
1: Ya,
0: ¿no?
1: Claro.
0: Porque es como si tú quisieras impermeabilizar tu casa en época de lluvias, pues ya te tardaste, espérate la siguiente temporada. La misma aquí, siempre ocurre lo mismo. No hacen el trabajo preventivo para que cuando llegue la época de lluvias no nos agarre la inundación como nos agarra. Martín Beltrán, desde Guadalajara, Jalisco. Ahí en la zona metropolitana, Martín, buenos días.
2: Efectivamente, y pareciera que en Zapopan se están curando en salud o están queriendo prevenirse para lo que suceda ahora en el temporal de lluvias. El año pasado en Jalisco 17 personas murieron a consecuencia de las inundaciones arrastradas por la corriente. 4 de ellos iban en motocicleta. Y fue en Zapopan donde murieron efectivamente. Dice las autoridades que han retirado más de 1000 toneladas de desechos de basura en las calles. Por eso es que el presidente municipal, Juan José Frangé, dice que esa es parte de las cosas que provocan las inundaciones en el municipio. Vamos a escuchar lo que dijo.
3: Pues nos ayudaría mucho si tenemos esa precipitación muy fuerte, si tenemos limpios los canales y lo pues necesitamos que la gente nos ayude. Tenemos el programa de Zapopan al 100, descacharrización, nosotros vamos a recoger las cosas, pero que no las tiren por...
2: Es que dice Zapopan que actualmente han emitido 1,731 apercibimientos que involucran a 5,573 personas. La mayoría están en ese fatídico arroyo seco que nace justamente en Zapopan, viene de lo que deja el bosque de la primavera, nace el arroyo seco, cruza Zapopan, cruza parte de Tlajumulco, Tlaquepaque y va a dar hasta Tonalá. Ese es el arroyo seco que ha dado tantos problemas en la zona metropolitana. Explica el presidente municipal que la mayoría de quienes rechazan dejar esos espacios argumentan motivos patrimoniales, la inversión realizada en esas viviendas. Pero lo cierto es que la basura echada por los ciudadanos a la calle es parte de las inundaciones, por lo menos así lo considera Zapopan. Es el panorama.
0: Oye, Martín, ¿y qué tal está Zapopan en cuanto al mantenimiento, al trabajo preventivo, a la inversión en infraestructura? ¿Cómo andan cambiando drenaje? ¿Cuántos kilómetros de tubería han sustituido, cómo están las coladeras, si anda el servicio de limpia, si pasa el camión, si recogen lo que se queda acumulado por el agua que cayó ayer. ¿Cómo andan, Martín?
2: Por alguna razón el servicio de aseo público es irregular. Lo es en colonias medias, pero lo es todavía más irregular en colonias de la periferia. Obras de hidrosanitarias son muy pocas porque requieren muchísima inversión. Las tuberías, el drenaje data de 40 a 60 años aquí en Zapopan y cada administración, cada trienio, pues es muy poco lo que pueden hacer porque además esas obras no lucen.
0: Pues no.
1: No, pues son subterráneas, es lo que te digo, son obras que no dan votos, que se necesitan, que son urgentes para evitar este tipo de circunstancias, pero como no se ven, no dan votos, entonces pues, no las priorizan.
0: No, pues no le van a invertir, no le van a meter dinero. Mientras tanto, zona metropolitana, Zapopan, Guadalajara, Tlaquepaque, ¿cuántos más, Martín?
2: Tonalá, Tlajomulco, El Salto y Zapotlanejo, son 9 municipios.
0: Se inundan... Pues con cualquier lluviecita, Martín, porque ya no es de que, uy, nos cayó la tormenta. No, cualquier lluviecita termina inundando a cualquiera de estos municipios.
2: Son 500 puntos de inundación en 9 municipios y 310 son los más críticos aquí en Zapopan.
0: Ahora sí, del otro lado, el llamado nada más para todos. No tiremos la basura en la calle. No, creo que ese es básico, principio básico de convivencia. Lo otro, hay que exigirles que hagan su trabajo. Gracias, Martín Beltrán, desde Guadalajara, Jalisco, 9:25.

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3: Lento en San Fernando, de viaducto Tlalpan y hasta llegar a la calzada de Tlalpan. En el viaducto Río de la Piedad hay tráfico entre Francisco del Paso y Troncoso y Tlalpan. Tenemos avance complicado sobre el eje central del eje 3 Sur y hasta llegar a República de Uruguay. Manifestantes cierran circulación en la calle Amores, entre Obrero Mundial y La Morena, Colonia del Valle Norte, Alcaldía Benito Juárez. Usa como alternativas Avenida Cuauhtémoc, Doctor Vértiz y Avenida Coyoacán. Además, hay carga que avanza en Oceanía, de Río Consulado al eje 1 Norte. La temperatura al momento, considéralo, se mantiene ya en los 19 grados. La máxima se espera entre 25 y 27 grados. Soy Mónica Villalobos. 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

0: 9:30, panorama informativo 88.9, información que sirve. Yo soy Alejandro Villalbazo en X, en TikTok, arroba Villalbazo 13. Mensajitos en el WhatsApp 5580-255-889. En un ratito compartimos algunos mensajes que nos han llegado ahí al WhatsApp. Los invito también a que se suscriban, está mi canal de YouTube, Villalbazo 13. Tráfico, clima cada 15 minutos. Mónica Villalobos.
1: Alejandro, gracias. Se desplazan manifestantes sobre Paseo de la Reforma a la altura del Ángel de la Independencia hacia Insurgentes. La alternativa es Avenida Chapultepec. En unos minutos, más información.
2: Gracias, ya son las 9:32. ¿Y cuál es el panorama financiero para el día de hoy? ¿Cómo inicia la actividad en la Bolsa Mexicana de Valores? La información la tenemos contigo, María Inés Camacho. Mari, buenos días.
3: ¿Qué tal, Toño? Muy buenos días. Buenos días al auditorio. En estos momentos, la Bolsa Mexicana de Valores registra tendencia positiva, gana el 0.63%, está avanzando 429.59 puntos para llevar al índice de precios y cotizaciones a las 68.691.60 unidades. El dólar en los bancos esta mañana se está comprando en 16.76 pesos y se vende en 17.72 pesos. El euro, 19.84 pesos a la compra, 20.43 pesos a la venta en promedio. Y también en promedio a nivel nacional, el litro de la Magna es de 23.68 pesos, Premium 28.46 pesos y el litro del diésel en 27.32 pesos. Son los números esta mañana, Toño. Buenos días.
2: Gracias, muy buenos días, María Inés Camacho. Un poquito más adelante, de hecho, en la segunda emisión de Panorama Informativo, hablamos de nueva cuenta para que nos platiques cómo concluye la actividad ahí mismo en la Bolsa Mexicana de Valores. 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Ya son las 9:33. En otros temas, tras los hechos violentos de ayer, refuerzan la frontera entre Jalisco y Colima. Martín Beltrán.
4: El gobierno de Jalisco reforzó la vigilancia en los límites carreteros con Colima luego de los hechos violentos registrados en Tecomán, donde se reportaron enfrentamientos, bloqueos e incendios de vehículos. La Secretaría de Seguridad del Estado informó que mantiene operativos con unidades y elementos para evitar que la violencia se extienda hacia territorio jalisciense. Tras las agresiones, corporaciones federales y estatales desplegaron un operativo de búsqueda, mientras el Ejército, la Guardia Nacional y corporaciones municipales se mantienen alerta ante posibles más reacciones de violencia. Para Panorama Informativo desde Jalisco, Martín Beltrán.
2: Gracias, Martín. 9:34. Sobre estos mismos temas, pero ahora en Sinaloa, las autoridades tomaron acciones contra un caso de maltrato animal. A ver, platícanos, Alemao Luna.
5: Un mono araña fue rescatado este lunes por personal de Protección Civil del municipio de Ahome, Sinaloa, luego de ser encontrado amarrado con una cuerda a una batería de automóvil y expuesto bajo el sol en el fraccionamiento Urbi Villa del Rey. Vecinos denunciaron el caso al observar al primate sin protección ante las altas temperaturas. Las imágenes se viralizaron en redes generando indignación. De manera preliminar, se informó que el ejemplar no presenta lesiones graves pese al tiempo que permaneció a la intemperie. El caso quedó a disposición de la Procuraduría Federal de Protección al Ambiente, quien investiga al o los responsables, ya que se trata de una especie silvestre protegida que requiere permisos especiales. 88.9 Noticias, Alemao Luna.
2: Gracias, Alemao. 9:35. Los rumores apuntan a una posible boda entre Harry Styles y Zoe Kravitz. A ver, platícanos, Lalo González.
6: Uno de los romances más sonados de este año es el de la actriz estadounidense Zoe Kravitz y la estrella británica de la música Harry Styles. Aunque ninguno de los dos ha hablado oficialmente de su noviazgo, ahora se especula que ya planean su boda y que sería a finales de año en el Reino Unido. La relación entre Kravitz y Styles se ha mantenido alejada de la atención pública, aunque se les ha visto juntos desde el 2025. Recientemente, en el arranque de la gira de conciertos de Styles, Kravitz fue vista entre el público acompañada por la mamá del cantante. Lo cierto es que Harry ofrecerá 6 conciertos en la Ciudad de México entre julio y agosto. Para 88.9 Noticias, Lalo González.
2: Gracias, Lalo. 9:36. 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Vamos al comentario deportivo con Toño de Valdés.
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9: ¿Qué tal, amigos de Panorama? Un placer saludarles. Lionel Messi salió lesionado el fin de semana en la victoria del Inter Miami en la MLS. Una lesión de Messi, pues jala la atención, acapara reflectores, aunque afortunadamente es solo una fatiga muscular y estará de regreso en menos de 2 semanas, lo que quiere decir que podrá arrancar el torneo aparentemente sin problemas con el actual campeón. Y bueno, se hará historia con Lionel Messi. Todo arrancó en el 2006. Un muy jovencito Lionel Messi participó con la selección argentina en 3 partidos. Luego en el 2010 tuvo una buena actuación individual, pero el equipo se quedó muy corto. En 2014 llegaron hasta la gran final y la perdieron en tiempo extra con Alemania. 2018 fue un año en el que las cosas no caminaron para Argentina y finalmente llegó el 2022. El momento de la consagración, el momento del campeonato, el momento que estaba esperando Messi con su selección y además haciendo 7 goles. Ahora, en el 2026, ya veremos para qué le alcanza a Lionel Messi. 26 juegos, 13 goles anotados, realmente fantástico lo que ha logrado este ídolo argentino y evidentemente su legado crecería en caso de un bicampeonato como lo hicieron ya en Copa América, bicampeones de Copa América y podrían ser bicampeones del mundo. Ya veremos qué pasa con Lionel Messi. Estamos ya a la vuelta de la esquina y claro, una de las figuras a seguir es indudablemente Lionel Messi. Un saludo para todos ustedes, amigos de Panorama.
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2: Gracias a Toño de Valdés y su comentario deportivo. Recuerda, seguimos contigo. Somos Alejandro Villalbazo, Alejandro Cervantes y Pepe Toño Morales por 889noticias.mx. Vamos también a las 9 de la mañana con 40 minutos a lo más importante, pero del tráfico y clima. Contigo, Mónica Villalobos. Gracias, buenos días.
1: Pepe Toño, gracias. Hasta mañana. Manifestantes cierran circulación en calle Amores, entre Obrero Mundial y La Morena, Colonia del Valle Norte, Alcaldía Benito Juárez. Usen de alternativas Avenida Cuauhtémoc, Doctor Vértiz y Avenida Coyoacán. En unos minutos, más información.
0: Para las 10, recta final, panorama informativo 88.9, información que sirve. Yo soy Alejandro Villalbazo en X, en TikTok, @Villalbazo13. Los mensajitos son en el WhatsApp 5580-255-889. Mensajitos del metro, nos están llegando mensajitos del metro y de su funcionamiento. Betty, por ejemplo, nos escribe para comentarnos. Así lo pone Betty, desmadre todas las líneas del metro. Los invito a que se den una vuelta por la estación Guerrero, está de la fregada. Estación Guerrero del Metro de la Ciudad de México. ¿Es línea 3?
2: Línea 3. Uh-huh. Está de color verdecito que nos lleva de Indios Verdes a la universidad.
0: Sí.
2: El Metro Seu.
0: ¿Tiene correspondencia?
2: correspondencia.
0: Creo que es con línea B, ¿no?
2: Es que no es Guerrero. Déjame te lo checo.
0: Bueno, no tengo la seguridad, pero lo checamos. Pero nos dice Betty, está de la fregada. El tocayo, Alejandro, ayer 8:45 de la noche, estación Ecatepec, línea B del metro. Dice, al salir de los vagones, el metro empezó a andar. Espérame, ¿cómo crees, tocayo? Dice, sin que las personas hubieran terminado de salir. Dice, no hubo accidentados, pero ¿qué tal? Si por ahí un abuelito, o una señora, una embarazada, o niños. Dice, ¿qué habrá pasado? ¿Andaría bien el conductor o no? ¿Se cayó el sistema o qué? No, pues ahí sí es responsabilidad del conductor. Si de pronto todavía no terminan de bajar y de subir, y se arranca como microbús, pues es rollo del chofer.
2: Claro. Sí hay correspondencia metro con la línea B, efectivamente. Sí, ¿verdad? Así es.
0: Uh-huh. Dice por acá, no nos deja el nombre. Dice, la remodelación, dice, ¿va a generar mayor experiencia en vagones? Dice, ¿quién va a caminar esa calzada flotante? Es por lo de hace rato de la calzada flotante. Uh-huh. Qué vacilada, ¿no? Imagínense nada más. Anuncian una calzada flotante de 9 kilómetros, desde el centro hasta Tasqueña. Pero como ya no resultó el proyecto, entonces déjala en 1.5 kilómetros. O sea...
2: No, pues es que ese anuncio... Ahora, hay que recordar que la línea 2, por lo menos para lo que viene, uh-huh, es fundamental. Porque es un camino que te lleva justamente desde el centro de la Ciudad de México hacia el sur. Y el sur exactamente donde se encuentra el llamado Coloso de Santa Úrsula, uh-huh, ¿no? Que es en donde se va a llevar a cabo este partido de inauguración con nuestra selección. Uh-huh. Entonces, pues es importante.
0: Sí, nada más que si tú anuncias un proyecto, pues concluyes ese proyecto.
2: O empiézalo con tiempo. ¿No?
0: Es que, a ver, tuvieron 8 años. Claro. Empiézalo con tiempo. 8 años. ¿No se enteraron que tenían que organizar 13 partidos, además, del Mundial en México? De esos 13 partidos, 5 en la Ciudad de México. Solo 5.
2: Sí.
0: Y tuviste 8 años para planearlo todo. ¿Y estás a 16 días?
2: Uh-huh. 2 semanitas.
0: 2 semanas. 16 días, 3 horas, 16 minutos en este momento. ¿Y no estás completo? No, ahorita es para que estuviera ya tranquilo, relajado, con los pies en el escritorio. Ya.
2: Ahorita tendría
0: entregué obras, entregué todo, ya estaría funcionando, ya.
2: Tendría que haber un espacio para ensayo-error, pruebas de errores,
0: yo
2: de
0: creo que
2: todo esté funcionando.
0: Yo creo que ya ni eso, Pepe. Ya es para que estuviera jalando. Porque ya con todas las pruebas y ya con todo lo que quieras. Ya estaría jalando.
2: ¿No?
0: Siguen trabajando, dicen los clásicos de la obra, ¿no? A marchas forzadas están trabajando.
2: Hijo, qué peligroso es.
0: Para tratar de acabar con los peligros que eso representa, ¿no? El peligro de accidente, de esas marchas forzadas, la máquina que ya no jaló, la maquinaria pesada que se descompuso o que se vino encima de los trabajadores, o los trabajadores que están siendo explotados en el trabajo y que ya cansados viene el accidente. Pues sí, pero pues, tuvimos 8 años para planearlo, 8 años para estar listos, y no estamos listos. Son 9:45.

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5: Hola, seguimos con más información. Continúan manifestantes en calle Amores, entre Obrero Mundial y La Morena, Colonia del Valle Norte, Alcaldía Benito Juárez. Usa como alternativas Avenida Cuauhtémoc, Doctor Vértiz y Avenida Coyoacán. Además, te comento que hay avance lento en Constituyentes, de Sur 128 a Circuito Interior. Tenemos tráfico en el Eje 1 Oriente, entre Mixcalco y Fray Servando. El avance lento también en Monterrey, del Eje 2 Sur y hasta llegar a Avenida Chapultepec. Encontrarás carga, pero no vas a dejar de avanzar, en Ejército Nacional, de Gutenberg a Río San Joaquín, con carga que avanza Francisco del Paso y Troncoso de Zaragoza, Avenida del Taller. La temperatura 20 grados. Soy Mónica Villalobos. Continúa en 88.9 Noticias. 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

0: 10 para las 10, recta final, panorama informativo 88.9, información que sirve. Yo soy Alejandro Villalbazo en X, en TikTok, arroba Villalbazo 13. Los mensajitos en el WhatsApp 5580-255-889. Las chinches en el hospital de Occidente, del IMSS. No, hombre, imagínense, de alta especialidad, hospital regional. ¿A poco no? Es que estos títulos que se le ponen a las cosas, pues por algo es un título, un encabezado, ¿no? Es como una noticia, ¿no? Siempre el encabezado te va a atrapar. ¿Y a poco no? Si tú estuvieras, si no estuvieras en México, porque en México ya los conocemos, ¿no? ¿Cómo son nuestros hospitales de alta especialidad? Uh-huh. Pero si tú llegaras aquí a México y de pronto ahorita aeropuerto, te subes, vienes de un lugar desconocido, nunca has estado aquí. Uh-huh. Y entonces escuchas que el señor del taxi por aplicación, porque se permite que el taxi por aplicación vaya por ti a la puerta del aeropuerto. Bueno, es que estás llegando a... Oh, bueno, estamos imaginando cosas.
1: Esa sí es una
0: diría utopía. Que él, ¿no? Ajá. Diría que él imagina cosas chingonas.
1: Ah, sí.
0: Bueno, entonces tú estás imaginando que llegas a México, que el aeropuerto además está de primer mundo, ¿no? Que bajas del avión y que ya te haces pipí porque ya córrele en las horas del vuelo, ¿no? Y entras al baño, ¡ay, huele bien rico!
1: A limpio.
0: Oh, a limpio, totalmente. No a este trapo a choquía con orines, uf, que te hace vomitar. No, huele a limpio, ¿no? Y de ahí encuentras toda la señalización correcta, adecuada.
1: Para entender a dónde ir.
0: No hay un solo trabajo de remodelación porque ese aeropuerto está...
1: impecable.
0: Está como Santa Lucía. Y entonces avanzas por los pasillos, ¿no? Avanzas por los pasillos. Y preguntas, oiga, ¿en dónde tomo un taxi? ¿Cuál quiere tomar? Mire, tenemos opciones. Puede tomar el taxi
1: ¿de aquí?
0: Autorizado, ajá, el del aeropuerto. O puede tomar el taxi por aplicación, si usted, ajá, tiene su aplicación... pida su taxi, uh-huh, o puede tomar un taxi libre, esos son los que andan en la calle, usted sale, le hace la parada, el taxista se detiene, y oiga, ¿y son seguros los tres?
1: No se preocupe.
0: No tiene ningún problema, de seguridad no paramos, en el que usted se quiera ir. Ah, bueno. Oiga, ¿y el taxi por aplicación puede llegar por mí y me recoge en la puerta del aeropuerto? Sí, claro. Ah, no, pues me voy en ese. Sacas tu aplicación, okay, pides el taxi, llega a la puerta, ¿no? Te subes, el coche está limpio, agradable, nuevo. Es más, no sé qué podría ser, un Tesla, así, okay, 100% eléctrico, como son los Teslas, sí, ¿no? Y ya te subes. Y hasta te sorprende el carro, ¿no? Y dices, este me va a costar más. No, tarifa.
1: ¿La normal?
0: Tarifa. Y entonces el taxista trae 88.9, ¿no? Panorama informativo.
1: Es que sí sabe.
0: Y además, claro, porque el taxista sabe que es el noticiero más escuchado. Y además el que llega, ¿no?, de este mundo extraño, el que llega, escucha. Ay, oye, ese es el noticiero más escuchado en la Ciudad de México. Sí, sí, sí. A ver, déjale. Y entonces salen, ¿no? 10 para las 10, recta final, panorama informativo 88.9, información que sirve. Yo soy Alejandro Villalbazo en X, en TikTok, arroba Villalbazo 13. Suscríbase a mi canal de YouTube, Villalbazo. Y no, y el pasajero ya va suscribiéndose.
1: Está buscando,
0: ya
1: en
0: va
1: internet,
0: checando redes sociales, okay, ¿no? Ya va escuchando. Hospital de alta.

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2: Los lugares más limpios del mundo.
3: De acuerdo. Sí.
2: Y si una persona llega con chinches, pues esa chincha no tendría por qué
3: encontrar espacio y cabida en ese lugar.
2: Contaminar. No, o sea, nos dice Sandra del otro lado, Ciudad de México, hablando de chinches, dense una vuelta por Magdalena de las Salinas o en el Centro Médico La Raza,
3: no me digas.
2: Área de especialidades o consulta externa. Es la denuncia que hace Sandra. Chinches, cucarachas, ratas. Todos los gatos están en la zona de desperdicios ahí comiendo todo lo que sacan de las cirugías. La raza es horrible. Sí, Sandra, esa sí es una radiografía real. Luyen Hernández, trabajo en hospital del IMSS. Sí pasan a fumigar. Pero también, dice, los pacientes son los que luego traen a los animales. Me toca ver los que le están caminando en la solapa de la ropa. Bueno, algo tendría que hacerse porque el paciente va a seguir llegando.
3: Sí, sin duda.
2: Va a seguir llegando. Sí, están horribles.
3: Trabajo preventivo para evitar que ese tipo de plagas y animalitos se reproduzcan ahí.
2: Ya nos vamos, Petoño 5 para las 10.
3: Entonces espera la hora.
2: Y en punto de las 2, en punto de las 2 nos vemos en Hechos Meridiano. Pásenla bien, muy bien, donde quiera que esté.
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4: 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Feliz martes, bienvenidos, ¿cómo están? Yo espero que excelente en esta mañana, 11:02 en Cancún. Sonamos también a través de iHeartRadio, por ahí nos acompañamos gratis en Estados Unidos y todo México. En esta primera hora, pues mira, te voy a contar qué pasaba un 26 de mayo, un día como hoy. Nacía Lenny Kravitz, aquí te cuento parte de su vida y de su trabajo. Y en la primera nota mix, 8 Tracks, así se llama la nueva recopilación de Pink Floyd. Sale en junio, todo el detalle en los siguientes 60 minutos. Tengo también boletos e invitación para la fiesta mix, ya se acerca, no te vayas a quedar fuera, ¿eh? Arroba Alfredo en Mix en todas las redes sociales. Y bueno, también tenemos por supuesto buena música, ya está sonando Boyz II Gang, más tarde Bon Jovi, y hacia el final de la hora estará sonando Daido. Estará variado en cuanto a ritmos y géneros musicales. Además, me voy a estar enlazando con alguna de mis compañeras. Ya les digo de quién se trata, anda en algún punto de la ciudad. Pues bueno, arroba Alfredo en Mix en todas las redes sociales, y sin más, te doy la bienvenida. Yo soy Alfredo Paredes, estamos en 93.1 Mix, 80s, 90s y más.

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0: Y esto es de Atomic Kitten, poniendo el ritmo este martes, aquí en 93.1 Mix, 80s, 90s y más. Igual estamos sonando en tu aplicación iHeartRadio. Bueno, soy Alfredo Paredes. 26 de mayo era 1964, en Nueva York, nacía el dueño de los lentes oscuros más cool del rock. Y me estoy refiriendo a Lenny Kravitz. Él es multiinstrumentista, es actor, es cantante, rockero. Bueno, el único que ha ganado 4 Grammys seguidos al mejor vocalista de rock en la categoría de hombres, de 1999 a 2002, así seguidito uno tras otro. Pero ojo, porque antes de esos premios, Lenny Kravitz ya llevaba pues más o menos una década redefiniendo el rock con alma. De hecho, Let Love Roll, de 1989, o Are You Gonna Go My Way, del 93, un tipo que mezcla blues, funk y hasta reggae sin pedir permiso. 40 millones de discos vendidos lo respaldan y bueno, aquí está el detalle. De hecho, la cadena VH1 lo pone en el puesto 93 de los mejores del hard rock. O sea, imagínate, no es cualquier cosa. De hecho, para quienes bailamos It Ain't Over Till It's Over, por ejemplo, en las fiestas de los 90, Lenny es número uno. Ese sonido vintage, pero además adelantado a su época, nunca pasa de moda y cumple años hoy. Hoy y bueno, te paso este dato a través de redes sociales, @AlfredoMix, y regreso contigo para contarte pues un chismazo. Fíjate que 8-Tracks, así se llama la nueva recopilación de Pink Floyd, sale en junio, pero el detalle viene después de que suene los Rolling Stones, ¿va? Pues bueno, soy Alfredo Paredes, las 11 con 12 minutos, te saludo también a través de iHeartRadio, aquí en 93.1 Mix, 80s, 90s y más.
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0: Y el tema es de los Rolling Stones, sonando con I Can Get No Satisfaction. Qué buen tema este, aquí en 93.1 Mix, 80s, 90s y más. Igual en tu app de iHeartRadio, gratis, ya sabes. En Estados Unidos y en todo México, nos acompañamos. Saludos para ti. Soy Alfredo Paredes. Atención, Pink Floyd lanza el día 5 de junio 8 Tracks. Es una recopilación que no es cualquier grandes éxitos. De hecho, son 8 canciones clave. De 1971 a 1979, es la era de Metal, The Dark Side, The Wish You Were Here, The Animals y The Wall, imagínate. Ahora, lo jugoso es que incluye una versión completa y exclusiva de Pigs on the Wing, que es la que originalmente solo existía, pues, en un cartucho de 8 pistas de Animals de 1977. Bueno, quien edita la secuencia es nada menos que Steven Wilson. Hay efectos de las multipistas originales. Es una experiencia continua que promete estos 8 tracks. Ahora, ¿para quién es este álbum? Es para nuevos oyentes, eso dice el comunicado, pero tú y yo sabemos que es para los que ya tenemos grabada, pues, cualquiera de las canciones buenas, emblemáticas de esta banda. Es el ADN. De hecho, 8 tracks, 8 años dorados, y para escuchar, pues, de todo como se debe, sin distracciones, es que viene todo en un paquete de estas 8 canciones. Te paso el dato a través de redes sociales. Checa Facebook e Instagram, arroba Alfredo en Mix, y regreso contigo, pues, para invitarte a la fiesta Mix. Tengo accesos dobles, ya te voy a decir qué hacer para participar y que puedas obtener los tuyos, ¿va? Pues suerte, soy Alfredo Paredes, 11:29 en Cancún, sonando también a través de iHeartRadio, aquí en 93.1 Mix, 80s, 90s y más.
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2: Patty Schemel The Hole subasta la playera de Kurt Cobain con el logo de Foxes. El cortometraje para los contrincantes sobre Tepito y el boxeo mexicano gana la palma de oro en Cannes. Patty Boyd afirma que nadie la contactó para las películas biográficas de los Beatles a pesar de ser retratada en ellas. Dick Parry, el saxofonista y colaborador de Pink Floyd, fallece a los 83 años. Drake hace historia al alcanzar los puestos 1, 2 y 3 en la lista del Billboard 200 con su triple álbum. Selena Gomez y Cate Blanchett protagonizarán una película de 4 horas que será

0: Esto es de Daido, se llama White Flag y 93.1 Mix, 80s, 90s y más. También en tu aplicación iHeart Radio. Yo soy Alfredo Paredes. Oigan, andamos de celebración. 30 años de la marca Mix aquí en nuestro país. Y bueno, es durante todo este 2026. 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Bueno, regreso a la siguiente hora, vamos a estar jugando Basta, ya el abecedario se detuvo en la letra B de bueno. Pues vale pensando, canciones mix que inician con esa letra, la B. Soy Alfredo Paredes, 93.1 Mix, 80s, 90s y más.
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2: Y esto es, pues, 93.1 Mix, 80s, 90s y más. En esta hora, también a través de iHeartRadio, nos acompañamos 12:04 minutos en Cancún. Vamos a estar jugando Basta, canciones mix que inician con la letra B. Vamos a iniciar con Baby One More Time de Britney Spears. Ya te cuento de ella, pero no es la única. Me encantaría que tú también participes, te ganes tus 100 puntos, tus aplausos y que lo hagas. Envía un mensaje de voz ahí en TalkBack, abre iHeartRadio, ponle a 93.1 Mix, presiona el micrófono y me dices canciones mix que inician con la letra B, o en Facebook, arroba Alfredo Mix, hay una publicación en la que puedes ir comentando y participar, además acompañados de buena música. Va a sonar Pink Floyd, más tarde Cardigans, y hacia el final de la hora estará sonando Eminem, entre otros. Pues bienvenidos, vamos a jugar Basta. Soy Alfredo Paredes, 93.1 Mix, 80s, 90s y más.

0: Y es de Britney Spears este tema que se llama Baby One More Time, sonando aquí en 93.1 Mix. 80s, 90s y más. Recuerda que estamos sonando también en tu aplicación de iHeartRadio. Bueno, pues vamos a jugar Basta. Esa fue nuestra señal de Basta 10. Y pues ya sabes, el abecedario se detuvo en la letra B. Vamos a hablar de esta misma rola. Bueno, era 1998, nadie lo sabía todavía, pero una chica de Luisiana estaba a punto de cambiar la industria del pop para siempre. Baby One More Time, de Britney Spears. Pues no solo fue un éxito, fue todo un terremoto cultural. 27 años después nos sigue gustando. Y es que esa intro de piano, no, es como un gancho quirúrgico. Además, Max Martin y, bueno, los Cheiron Studios construyeron una melodía que es 50% pop, pero también 50% como un himno adolescente con alma de Motown. O sea, una mezcla muy buena. Y el tercero es que es el contraste entre la letra ingenua y también ese golpe rítmico tan seco. La verdad es que esa combinación no caduca, persiste en el tiempo. Y mira, lo más importante, para quienes éramos niños o adolescentes o ya más grandecitos en los 90, esa canción también representa el último gran suspiro de la cultura pop analógica antes del Napster, antes de los MP3, de todo ese caos digital que vivimos ahora. Y la escuchábamos pues en la radio, en el cassette, en el videoclip de MTV. O sea, es un pedazo de inocencia que ha sido empaquetada en un riff perfecto, yo diría. Por eso todavía la bailamos sin vergüenza. Es Baby One More Time de Britney Spears, una canción mix que inicia con la letra B. Por eso ya me gané mis 100 puntos y mis aplausos, pero me interesa que también lo hagas tú. Lánzate a Talkback ahí en iHeartRadio. En el micrófono me dices cuáles son esas canciones mix que inician con la letra B, o en Facebook, arroba Alfredo en Mix, coméntalo y regresamos. Tienes aquí a Basta 10 cuando suene Deep Purple, pues para participar y nos divertimos, ¿va? Dale duro, soy Alfredo Paredes, 93.1 Mix, 80s, 90s y más.
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0: Y el tema es de Deep Purple, se llama Smoke on the Water, sonando aquí en 93.1 Mix, 80s, 90s y más. Estamos también a través de tu aplicación de iHeart Radio. Bueno, pues ya, esta es nuestra señal de Basta 10. Recuerda que andamos jugando Basta, es de canciones mix que inicia con la letra B. Ya hablamos de BB One More Time de Britney Spears, pero pues no es la única, obviamente, andamos jugando, bien padre, y pues ya tenemos también más mensajes, ahora son mensajes de voz a través de TalkBack. Vamos a darle salida para ver quién gana sus 100 puntos, su aplauso y demás. Hola, ¿quién anda por ahí?
1: ¿Qué tal, mi querido Alfredo? Muy buenos días, espero que te encuentres bien. Jugando Basta.
0: A ver.
1: Canción, ahorita se me viene esa de Bad de Michael Jackson. En esa época, ese video, el video oficial, la verdad, muy bonito. Ya ves la vestimenta que traía.
0: Sí, claro.
1: El rey del pop. En ese video, muy padre. Saludos, mi querido Alfredo, deseándote bendiciones. Excelente día y buena vibra.
0: Gracias, bye. Excelente día también para ti, mi querido Gesiel. Pues, ¿qué crees? Bad de Michael Jackson. Sí, es una canción mix. Muy mix, yo diría. Aplauso para ti, ya tienes tus 100 puntos. Ahora, pues vemos otra. Hola, ¿quién anda?
2: ¿Qué tal, Mix? 80, 90 y más. Mi aportación es Beat My Lava de La Butch. Espero ganarme un boletito.
0: Buenísima, Be My Lover de La Butch. No nos dice su nombre. Fai, dice acá, bueno, quién sabe cómo se llama. Puse unas letras por ahí raras. Tienes tus 100 puntos, no puedo darte boleto porque tu nombre ni siquiera aparece. Pero bueno, tú puedes seguir participando cuando se anuncie. Recuerda que necesitamos nombre completo y número celular. Eso es sin falta. Pues ya ves, así son las reglas. Y ya te di tus 100 puntos, ¿no? Bueno, Facebook, arroba Alfredo y Mix. Demos salida a algunos comentarios. Javier Martínez, voy con Baby Come Back. Baby Come Back. Está buena, ¿no? No recuerdo quién la canta, la verdad. Un bu pa' mí. Pero un aplauso para ti porque 100 puntos. Bueno, continuamos jugando Basta. Canciones mix que inician con la letra B de bueno. Lánzate a TalkBack, envía tu mensaje de voz o en Facebook, arroba Alfredo Mix. Y regresamos con ello, pero también para invitarte al programa Mix Alternative. Va a estar bueno, ¿eh? Soy Alfredo Paredes en 93.1 Mix, 80s, 90s y más.
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0: Y es de Eminem, se llama Without Me, el tema de 93.1 Mix, 80s, 90s y más. Igual en tu app de iHeartRadio, ya sabes, gratis siempre para ti. Bueno, déjame contarte que estamos jugando Basta, ya llegamos a Basta 10 y vamos con más mensajes de voz ahí en Talkback. Pues a ver, ¿qué nos andan contando? Hola, ¿quién anda?
1: Hola, Alfredo, buenas tardes. Voy con Billie Jean de Michael Jackson.
0: Ándale, buenísima.
1: Saludos.
0: Gracias, gracias.
1: Tómate un café.
0: Perfecto, muy bien. Muchas gracias. Tú ya tienes 100 puntos. Ahí tienes con tu rola mix, que la verdad sí está bastante, bastante buena. Tenemos otra, hola.
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4: 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Buenas tardes, ¿cómo estás? Espero que muy bien. Te saludo también a través del streaming de iHeartRadio gratis, donde quiera que estés, ya sabes, en Estados Unidos y todo México. Por aquí nos acompañamos. En esta hora, pues prepárate para sorprenderte. Tenemos curiosidades, ¿ok? De lo que va a sonar. Vamos a hablar de Lenny Kravitz. Más tarde hablaremos de la banda Chic. Y hacia el final de la hora, vamos a estar sorprendiéndonos con datos curiosos de Maroon 5. Bueno, sonará, por supuesto, más música. Y te tengo también una invitación, no te me vayas a perder, de La Ruta Mix, que se va a poner, uy no, buenísimo. Mucho que escuchar en Mix en esta hora. Yo soy Alfredo Paredes, bienvenidos y buenas tardes en 93.1 Mix, 80s, 90s y más.

0: El tema es de Lenny Kravitz y se llama Again. Qué buen tema este, por cierto. Sonando en 93.1 Mix, 80s, 90s y más. También en iHeartRadio, rompiéndola, por cierto, en el año 2000, este temazo. Soy Alfredo Paredes. Te cuento que antes de ser Lenny Kravitz se llamaba Romeo Blue, así. Imagínate, oye, me pones una canción de Romeo Blue y suena bien rockero, ¿no? Bueno, pues así, no, como que no cuadraba. Usaba lentes de contacto azules, hasta tocaba, pues, en el K-Tar, en Soul Train con Herb Alpert, en fin, el mismo de del tema Rise, un personaje que afortunadamente dejó atrás. Mira que eso se le aplaude porque, pues no, sí iba a ser muy raro. Ahora, su compañero de pupitre en la secundaria de Beverly Hills era Slash, nada menos que el guitarrista de Guns N' Roses. Y también compartió escuela con Nicolas Cage. ¿Te acuerdas de este actor? En esa época todavía se llamaba Nicolas Coppola, antes de cambiarse el nombre a Nicolas Cage. Tres monstruos en el mismo salón. Y pues así comenzaba su vida antes de ser, pues, como los conocemos ahora, a todos ellos. Ahí tienes curiosidades de Lenny Kravitz. Regreso porque vamos a estar hablando de la banda Chic, el tema Good Times de 1979. Pues a ver cómo nos hace decir... ¡Guárale! Soy Alfredo Paredes, también por iHeartRadio, aquí en 93.1 Mix, 80s, 90s y más.
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0: Y el tema es de la banda Chic y se llama Good Times, sonando aquí en 93.1 Mix, 80s, 90s y más, y obviamente también en iHeartRadio. Bueno, soy Alfredo Paredes, te comento una curiosidad nada más. Chic ha sido nominado al Salón de la Fama del Rock and Roll 11 veces, increíble, y nunca ha entrado. Más increíble esto. O sea, en 2017 finalmente indujeron a Nile Rodgers, pero como productor, no como miembro de la banda. Es una de las injusticias más grandes del rock. Y bueno, es un dato curioso, triste para la banda, la verdad. Vergüenza para quienes eligen a quienes estarán ahí en el Salón de la Fama. O sea, 11 veces nominados y nunca entrado. Ya lo merecen, a ver si se les hace pronto. Bueno, lo que sí será pronto es la Ruta Mix. 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Y bueno, me queda una hora más porque fíjate que regresamos con otras curiosidades. Serán de Maroon 5, ok. Pues a ver cómo nos sorprende. Soy Alfredo Paredes en 93.1 Mix, 80s, 90s y más.
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2: Patty Schemel The Hole subasta la playera de Kurt Cobain con el logo de Foxes. El cortometraje para los contrincantes sobre Tepito y el boxeo mexicano gana la palma de oro en Cannes. Patty Boyd afirma que nadie la contactó para las películas biográficas de los Beatles a pesar de ser retratada en ellas. Dick Parry, el saxofonista y colaborador de Pink Floyd, fallece a los 83 años. Drake hace historia al alcanzar los puestos 1, 2 y 3 en la lista del Billboard 200 con su triple álbum. Selena Gomez y Cate Blanchett protagonizarán una película de 4 horas que

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0: Ahí está el tema de Maroon 5 sonando duro aquí en 93.1 Mix, 80s, 90s y más también, por supuesto, a través de iHeartRadio. Soy Alfredo Paredes. Mira, curiosidades de Maroon 5, obviamente. Bueno, vamos con una cortita o dos. Este tema por poquito y no sale a la luz, como muchos les ha pasado. Adam Levine estaba tan enfermo de laringitis que perdió la voz por completo antes de grabarla. Entonces los productores, como ya les surgía, le dijeron que se fuera a su casa, pero pues él se quedó, grabó la voz principal en dos tomas, casi susurrando, y esa es justamente la que salió en el disco, la defectuosa, la de que no estaba él al 100%, pero pues ese mood, ya saben, los productores dijeron, suena bien, y la dejan. Es el tema que conocemos ahora. Bueno, suerte que tuvo. Soy Alfredo Paredes, regreso contigo. La siguiente hora es de Pelea de Canciones. Se va a poner bueno también, por supuesto, a través de iHeartRadio. Ahí nos acompañamos. Te deseo un excelente martes, 1:48. No se te haga tarde, ¿eh? Estamos en 93.1 Mix, 80s, 90s y más.
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2: Muy buenas tardes, ¿cómo te va? Yo espero que excelente, saludándote e invitándote también, obvio, para esta pelea de canciones de este día, también a través de iHeartRadio, donde estamos sonando y donde vas a participar, porque harás que la tuya gane. Te presento a los contrincantes de una vez. Tenemos la opción número uno, es este tema de una grande de la música, Adele, Someone Like You. Un piano, una voz, un desgarro que paraliza el mundo en 2011. No se necesitó más. Esta canción es todo un pañuelo empapado en lágrimas de domingo por la noche o noche de soledad. La pusiste después de una ruptura, ya no había vuelta atrás. Duele bonito este tema, Someone Like You, de Adele, es la opción uno. Bueno, y en un mood completamente diferente y opuesto tenemos a otra grande, es Rihanna con Don't Stop the Music. Otro año, otro plan, aquí no hay lágrimas, hay puro sudor, toda esa base de house, ¿no? No se nos metía al antro, por cierto, su rola, ese mamase, mamasa, ya sabes. Bueno, sin pedir permiso, nos invadía el cuerpo, nos ponía a bailar, a movernos. Si Adele es el llanto en el coche, Rihanna es el momento en el que decides que ya bailaste suficiente tristeza. Don't Stop the Music de Rihanna, la opción 2. Bueno, ahora, ¿cuál será la que va a ganar? ¿Quién va a hacer ganar a su canción favorita? Los del dolor bonito, los del ritmo padre. Bueno, depende de la hora, a las 2 de la tarde, que es ahora mismo, hay que votar por ella. Abre iHeartRadio, ponle 93.1 Mix, pícale al micrófono. Me dices si votas por la primera, que es Someone Like You de Adele, o por la segunda, que es Don't Stop the Music de Rihanna. Y bueno, vamos a iniciar con buena música. Soy Alfredo Paredes, en 93.1 Mix, 80s, 90s y más.

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0: Y el tema Lady es de Mojo en 93.1 Mix, 80s, 90s y más también en tu app de iHeartRadio. Bueno, soy Alfredo Paredes. Déjame contarte ahora que tenemos una buena nota. Fíjate que hay una pues nueva onda de Ozzy Osbourne, que murió en julio de 2025, pero su familia acaba de anunciar que volverá como un avatar digital. Está sorprendente, es una réplica con inteligencia artificial que recrea su voz, recrea su imagen, también sus movimientos. Está pues hecha por una empresa que ya ha digitalizado a Notorious B.I.G., a Stan Lee y a Lionel Messi, por cierto. Y bueno, Sharon Osbourne lo dijo claro en Las Vegas. Dijo, puedes preguntarle cualquier cosa a Ozzy y él te responderá con su propia voz. Las respuestas serán lo que Ozzy hubiera dicho. Entonces, Jack, su hijo, también confesó que es casi aterrador lo preciso que es ese nuevo avatar que existirá digitalmente mientras haya computadoras en el mundo. Y pues yo creo que esto se aplaude, ¿no? Este avatar estará en pantallas táctiles de tamaño real en ciudades de Estados Unidos y de Reino Unido. Y ojo, no es un renderizado nada más, es toda una presentación en vivo que ha sido construida con un material que fue aprobado por la familia. ¿Será el futuro del rock? Y eso es lo que yo me pregunto. Pues quizá, o tal vez el inicio de algo que ni siquiera Ozzy Osbourne imaginaba cuando mordió la cabeza de un murciélago, ¿no? Porque él estaba metido en otra onda y no tanto en la tecnología. Pero bueno, pues ahí lo tienes, te paso el dato a través de redes sociales, arroba Alfredo en Mix, y te recuerdo quienes participan en la pelea de canciones de este día. Mira, opción 1. Temazo increíble este de Adele, que está recibiendo ya apoyo tuyo a través de mensajes de voz ahí en Talkback, en iHeartRadio, el micrófono para que lo puedas hacer. Bueno, pues sigue apoyándola, sigue apoyándola. Tenemos también la opción número 2, que es este tema de Rihanna, que se llama Don't Stop the Music. Igual recibiendo tu apoyo. Y mira, justo ahora van empatados, pero el marcador, el oficial, te lo voy a presentar en un rato, después de que suene The Doors, en un ratito, ¿va? Bueno, dale duro, abre el radio, ponle 93.1 Mix, pícale el micrófono y con tu voz me dices si apoyas a la primera o a la segunda. Suerte, soy Alfredo Paredes, sonando también por iHeartRadio, aquí en 93.1 Mix, 80s, 90s y más.
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0: Y esto es de The Doors, People Are Strange, se llama el tema en 93.1 Mix, 80s, 90s y más, en Top de iHeartRadio. Ya sabes, también andamos disponibles para ti gratis en Estados Unidos y en todo México. Te cuento, soy Alfredo Paredes y tenemos ya listísimo el marcador de la pelea de canciones. ¿Cuál irá a la delantera? ¿Cuál terminará ganando? Vamos a ver, opción 1. Aquí está Someone Like You de Adele. Uy, no, es que este tema... Para cortarse las venas, mira, hola, ¿quién anda?
1: Hola, buenas tardes. Amo a las dos, pero porque el día lo amerita, nos vamos con Adele.
0: Ok, con Adele, el día lo amerita, muchas gracias, Miriam Guadalupe. Pues tu canción lleva 7. Contado el tuyo, vamos a ver cuántos lleva la otra, porque esta seguramente es la canción de alguien más. Es de Rihanna, se llama Don't Stop the Music. Bueno, vamos a dar un mensaje por acá. Hola, ¿quién anda?
2: Alfredo Paredes, buenas tardes. Soy Gonzalo Vázquez, pelea de canciones y pues voy con la opción número 2. Saludos, buenas tardes.
0: Gracias, mi querido Gonzalo. Tu canción, que es la número 2, lleva 7. O sea, empatado. Ya me están poniendo aquí a contar, a no despegar el ojo de mi talkback. Pero bueno, tú lánzate, apoya tu canción favorita, te voy a decir cómo hacerlo. Abre iHeartRadio, ponle a 93.1 Mix, pícala al micrófono y ya con tu voz me dices si apoyas a la primera o la segunda y esta campana nos dice cuál gana al regresar, ¿eh? Suerte, soy Alfredo Paredes en 93.1 Mix, 80s, 90s y más.
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3: Hola, hola, Alfredo Paredes. Yo voto por Diana. Como muchos votos por Diana, quiero verlos en la fiesta. Cuídense, bye.

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2: Hola, buenas tardes. Soy Delvis Nieves y me gusta la canción de Adele. Gracias.

0: ganó esta canción a pelea de canciones. Bueno, aquí 93.1 Mix, 80s, 90s y más. Aplauso para ella. También, por supuesto, a través de iHeartRadio. Espero que le hayan disfrutado todos un excelente tema. Soy Alfredo Paredes. Fíjate que, pues antes de irme, quiero invitarte a la fiesta Mix, obviamente. Bueno, ya, por cierto, ya a los ganadores que de los boletos que les regalé hace un rato, les van a estar contactando para que les den indicaciones para venir a recoger sus boletos dobles. Por ahora, pues bueno, estamos cumpliendo 30 años como marca Mix en este 2026 y esta fiesta es parte de las celebraciones que tendremos a lo largo del año. Fiesta Mix Black and White. Jueves 4 de junio, 8 de la noche. Under Urban Club está ubicado en Boulevard Kukulcán, kilómetro 12.7, y en la zona hotelera. Una noche donde vamos a estar disfrutando de la música de DJ Jarak, bailándola, cantándola, en fin. Vamos a tener muchas sorpresas. Además, ve preparando tu mejor antifaz inspirado en la música o artistas de los 80s o 90. La verdad va a estar bueno. 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Vamos a tener cupo limitado, obviamente. Quisiéramos que todo Cancún cupiera ahí, pero pues no se puede. Por eso estamos dando los boletos. Y bueno, atentos ustedes en las siguientes horas, siguientes espacios con mis compañeras, porque va a haber más. Me despido, muchas gracias por tu compañía. Mañana a las 11 de la mañana, aquí mismo nos escuchamos en 93.1 Mix, 80s, 90s y más. Soy Alfredo Paredes, adiós. 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
2: Ya nos dieron las 3 de la tarde y por eso estamos iniciando ya por acá tu espacio en el 93.1 Mix. 80s, 90s y más. Acuérdate que tienes a tu disposición la aplicación iHeartRadio. Sobre todo porque ahora seguimos regalando los accesos dobles a la fiesta Mix. Hoy tengo 3 accesos para que te vayas preparando. Descárgate la aplicación en caso de que todavía no la tengas. Y si tienes alguna duda al respecto, escríbeme en redes sociales. Ahí estoy como @francenmixalet. Viene la música, con esto iniciamos. Ya se vive martes 26 de mayo. Suena Depeche Mode. Yo soy Franz Borjas. Recuerda que tú y yo nos encontramos en iHeartRadio y aquí en 93.1 Mix. 80s, 90s y más.

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0: Ese momento en los años 2000, casi iniciando esa parte del año musical en la historia, Safri Duo llegó con The Bongo Song, una de las canciones más reproducidas en todos los lugares donde había fiesta. Sí, sin duda, yo le tengo muchos recuerdos muy nostálgicos a esta rolita que acabamos de escuchar por acá. En fin, estamos iniciando tu tarde de martes, siendo ya las 3:09. También te recuerdo, nos encontramos en redes sociales. Estoy como @franzenmix, ya sea Facebook, sea Instagram, de la misma manera. Y bueno, tienes la oportunidad de conectar con todos nosotros desde iHeartRadio y tienes el talkback. Hoy vamos a estar regalando durante esta tarde 3 accesos dobles a la Fiestota Mix, que será ya en poco tiempo, el 4 de junio, nos quedan pocos días. Hay que ir pensando qué nos vamos a poner para encontrarnos allá bien guapos y guapas. Ya más detalles más adelante. Por ahora vamos a platicar un poquito de Kurt Cobain. Y es que no hace mucho se platicó o incluso se compartió información sobre subastas de objetos que tienen mucho que ver con este cantante. Y ahora pues ofrecen una camiseta en esta subasta de Kurt Cobain, quien fue la voz de Nirvana, por supuesto, y una playera que era de 1993. Esto pues por una gran cantidad de $8,000, una prenda inspirada además de en una película que se titula como Foxes, fue regalada por el líder de Nirvana a Patti Smith. Y pues al parecer esta pues playería o camisa ya está siendo subastada. Ahora, otro dato bien interesante es que aparece en una sesión de fotos hecha por un gran fotógrafo. Quienes conocen a este fotógrafo, porque además son amantes de este arte, Anton Corbin, así se llama este fotógrafo. Es impresionante ese fotógrafo, muy conocido justo por haber fotografiado a grandes e icónicos artistas en el mundo del cine, de la música y demás. Pues por eso se eleva incluso el costo de esta prenda. Se los voy a compartir en redes sociales, donde les digo, estoy como FranzenMix, pero regreso porque tengo más música y nos vamos acercando al momento de regalar no una, no dos, sino ya 3 accesos dobles a la fiesta Mix Black and White. Soy Franz Borjas, 3:11, ya regreso. Bien rápido, rápido. 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

0: Se llama That's the way I like it. Esa rolita que ya escuchaste aquí en el 93.1 Mix. 80s, 90s y más. Yo soy Franz Borjas, tu locutora de confianza. 3 con 30 minutitos, 29 grados. Y fíjense, les dejé un test ahí en Facebook, donde estoy como arroba Franz en Mix. Tiene la pregunta, ¿cuántos de estos hiciste? Sí, voy a hacer un test al aire. Este es el momento de revista en la radio, aquí en tu estación favorita. Y les pongo por allá 20 cosas, ¿ok? De esas 20 cosas, ¿cuántas hiciste? Es el momento, además, nostálgico. Súper cargado de nostalgia, porque estoy segura que muchos y muchas de ustedes se van a acordar de ciertas cosas. A ver, pónganse trucha para que vayan contando y sumando qué cosas sí hiciste y cuántas te faltaron. Y sin miedo, a ver, este tema de la pena de los años vividos, del envejecer que nos hemos transmitido o nos hemos heredado, es de verdad espantoso, es horrible, horrible. Hay que aceptar con amor y cadencia cada año. A mí me cuesta a veces, sí me cuesta, claro, como a muchas de ustedes, como a muchos de ustedes. Pero bueno, les dejo el test, ahí anda en Facebook para que también le echen un ojito. Dice, ¿cuántos de esto hiciste? Número uno, usé un teléfono de disco. Yo sí. Número 2, usé un disquete. Número 3, usé una máquina de escribir. 4, tomé fotos con cámara de rollo y era padrísimo. 5, escuché música en un CD. 6, escuché música en un cassette. Eso también era una chulada, la verdad. 8, ok, no es cierto. 7, escuché un disco de vinilo. Puede que te haya pasado como aquí a tu servilleta, que a lo mejor no te tocó como tal la época del vinilo en su mejor momento, pero lo escuchaste más adelante, entonces sí, check. Número 8, escuché música en un Walkman. Número 9, escuché música en la radio, obviamente, por eso andamos acá. Número 11, envié o recibí un fax, a mí por ejemplo me faltó esa. Número 12, grabé música en la radio en un cassette, a mí me faltó esa. Y aunque no lo puedan creer, digo, yo nunca lo hice, pero sí vi que mi papá lo hiciera. Número 13, renté un video en Blockbuster. 14, me conecté a internet por marcación telefónica cuando sonaba ese ruido rarísimo de ¿no? ¿Se acuerdan? Número 15, usé una guía telefónica. Sí. Número 16, envié una postal. Ese me faltó también. Número 17, usé un mapa de papel para llegar a un lugar. Ese me faltó también. Número 18, tuve un diccionario. Sí. Número 19, tuve una enciclopedia, afortunadamente. Y número 20, pagué con un cheque de papel. Ese también me faltó a mí. Ahora, ahí te lo dejo en Facebook, estoy como arroba francenmix. Y al revisar algunas de las respuestas, que la verdad está bien interesante. Muchos ya están por acá compartiendo cuántas sí, cuántas no, cuántas les faltaron. Y lo seguimos platicando. Hoy es martes de nostalgia. Martes de nostalgia. Yo soy Franz Borjas y tengo más música para ti al regresar aquí en el 93.1 Mix. Tenemos accesos dobles a la fiesta Mix también más adelante.
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2: Patty Schemel The Hole subasta la playera de Kurt Cobain con el logo de Foxes. El cortometraje para los contrincantes sobre Tepito y el boxeo mexicano gana la palma de oro en Cannes. Patty Boyd afirma que nadie la contactó para las películas biográficas de los Beatles a pesar de ser retratada en ellas. Dick Parry, el saxofonista y colaborador de Pink Floyd, fallece a los 83 años. Drake hace historia al alcanzar los puestos 1, 2 y 3 en la lista del Billboard 200 con su triple álbum. Selena Gomez y Cate Blanchett protagonizarán una película de 4 horas que será solo.

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0: De vuelta contigo, soy Franz Borjas, tu locutora de confianza en 93.1 Mix, 80s, 90s y más. Y en la aplicación iHeartRadio, ayúdenme con algo por favor. Descarguen la aplicación y regístrense, es importante que lo hagan porque ahí es en donde pueden poner el nombre y su teléfono en caso de que ganen cualquier cosa como un acceso doble a la fiesta Mix. Vamos a tener a dónde contactarlos. Ok, dicho esto, vamos a cerrar el tema. Hoy tenemos un momento bastante nostálgico. En redes estoy como Franz en Mix, así en Facebook. Y les dejé algunas situaciones que se han vivido a lo largo de la vida. Desde usé un teléfono de disco, hasta escuché música en un cassette, tuve una enciclopedia, etcétera, etcétera. Y ahí vienen algunas respuestas. Vamos a empezar a leer algunos comentarios. Muchísimas gracias por estar por acá saludando. George Macías me dice: todos, mi querida Franz, ya pasó el tiempo, soy modelo clásico. Muy bien, George. Marta Rebolledo, solo una no. Ok, ahí faltó una. Luis Jorge, me faltó uno. Julio César, hola Mix, buenas tardes, soy del año 1974, así que todas las antes mencionadas me tocaron. Agregaría una más, envié cartas por correo, me regresaste en el tiempo. Un abrazo, mi estimado Julio. Delvis Yesenia dice, regresaba el cassette con un lápiz, ahí agregamos otra. Kat Luna, casi, me faltaron dos. ¿Sabes cuál sería igual nostálgica, Franz? Tomé Coca-Cola en bolsita con popote, buena vibra. Ay, sí es cierto. Oh, también estaría bien padre poner el de, le puse el envase de, ¿qué era? Frutzi, ¿no? Diría, me aventé un gol a la llanta de la bicicleta. Saludos, Kat Luna. Uno más, Ana López, me faltaron 9. Quizá aún soy muy joven. Ven, Ana, ven, te abrazamos todos, te contamos cómo fue vivir con todas estas cosas. Patti Velasco, wow, soy afortunada. Todas, Fran, soy una generación que vio cambiar al mundo. Exactamente, Patti, exactamente. Mientras más cambiemos la forma de ver las cosas, yo creo que mejor nos saben los años. No, hombre, estoy segura que si nos sentáramos a platicar este tipo de cosas nostálgicas, nos aventaríamos tales pláticas deliciosas. Sí, sí, yo digo que la fiesta Mix debería ser una fiesta de café.
1: Mi de plática. Fran, hermosa, yo escuché música en un cassette de Beta. Pues yo pienso grandes. Que tú ni siquiera habías nacido. No. Pero sí, cassette de esos grandotes en el carro de mi papá.
0: Qué bonito.
1: Muchas gracias. Nos hablamos.
2: Hola, Franz, buenas tardes. Sí, utilicé todos de la lista también. Utilicé la cámara Polaroid, que eran fotos instantáneas. Los patines metálicos también los utilicé. Y sobre todo para escuchar música. Eran los 8-track en ese tiempo.
0: Mi querida Gaby, gracias por compartirnos todos estos recuerdos bastante nostálgicos. Y saben que también va a estar bien nostálgica la fiesta Mix. 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Vamos a bailar toda la noche, bueno, de 8 a 12, porque ya también, ¿no? O sea, ya. 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Vayan buscando qué se van a poner porque tiene código de vestimenta esta fiesta Black and White. 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Tenemos cupo limitado, por favor participen en las dinámicas que vamos a estar haciendo y además vayan pensando en su antifaz que debe ser inspirado en la música o artistas de los 80s, 90s y más. Soy Franz Borjas, de regreso, quédate conmigo, 93.1 Mix.
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2: Así es, ya a las 4 de la tarde con 6 minutitos empezamos música continua, ni una sola pausa. Hoy es martes de historias musicales, así que vamos a estar pues surfeando olas de muy buenas rolas. Y es que detrás de cada canción tú sabes que existen historias bien bonitas, interesantes y otras que hasta duelen, pero que sin duda nos han dado pues la música que nos gusta. La música que incluso nos une a ti y a mí a través de la aplicación iHeartRadio. Donde quiera que tú estés, te agradezco por conectarte a esta hora de la tarde. Los saludos van para... vamos a echarle un ojito. Isabel Martínez y Fuentes, un saludo para ti. Otro saludo va para Judith. ¿Cómo estás? Me presento, Judith. Yo soy Franz Borjas. Me va a encantar acompañar tus tardes ahora que te sumas a la aplicación iHeartRadio. Muchas gracias por estar y acuérdense que en este bloque se van a ir 3 accesos dobles a la fiesta mix. Así que aguántenme tantito y pongan la atención a la música, ¿ok? Porque ahí clave o como pista vas a encontrar la respuesta a la siguiente pregunta. Ya llegará próximamente. Viene la música. Esto que nos hace cantar y rockear es Kings of Leon. Se llama Sex on Fire. 4:07. Yo soy Franz Borjas, tu locutora de confianza.

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Ahí estuvo el tema de Black Eyed Peas. Se llama Pump It en 93.1 Mix, 80s, 90s y más. También te acompaño en iHeartRadio. Yo soy Franz Borjas. Y bueno, iba a quedarme con este éxito de Black Eyed Peas, pero me va a pasar a lo que viene. Sí tiene sus datos curiosos por compartir, ya después lo platicaremos. Y es que elegí la historia sobre otra canción y es a la que vamos en este momento, que me parece una joya de Pet Shop Boys. Se llama Go West, dejando en claro que no era original de ellos, no era de los Pet Shop Boys esta canción. De hecho, la retoman en los 90, 1993. Y la versión original es de Village People, ahí en los 70, casi ya pasando a los 80. Y es una canción que fue pensada como este sueño de ir al oeste en Estados Unidos, ya saben, buscando la libertad, una vida mejor. Y aquí viene algo bien interesante, porque cuando los Pet Shop Boys la reinterpretan, le dan un giro totalmente diferente a esta rola que te recuerdo. Se llama Go West. Pues ya saben, esta parte de los Pet Shop Boys, como muy ADN de ellos, algo más moderno, y usan una base musical que mucha gente que ama además la música clásica puede reconocer incluso sin saberlo. Está construida sobre la misma progresión armónica del canon en re. Si tienen la oportunidad de escuchar un pedacito del canon en re, que estamos hablando de una pieza clásica del siglo XVII, entonces mezclan música barroca con pop electrónico y esto completamente funcionó, dando como resultado pues esta gran pieza de los Pet Shop Boys, su versión ya para los 90. Suena en este momento Go West, son las 4:24. Yo soy Franz Borjas y te acompaño en historias musicales aquí en 93.1 Mix, 80s, 90s y más, y en iHeartRadio.

El momento de Madonna, la reina del pop, nos trajo Music, esta canción que ya llegaba para el año 2000. Mi nombre es Franz Borjas, tu locutora de confianza. Estoy compartiendo contigo esta tarde de martes, que de hecho ha estado muy rica, ¿no? A gusto, eso sí, de pronto se pone bochornoso porque llueve tantito, el calor regresa, el bochorno, etcétera. Es algo que es parte de la comunidad cancunense. Y los saludos hasta fuera de Cancún para quienes nos escuchen en alguna otra ciudad o país. Gracias por estar también ahí conectados con la aplicación iHeartRadio. Vamos a platicar ahora un poquito de una rola que ya viene. Hay un disco que me gusta mucho personalmente. Es de Queen, se llama A Night at the Opera. Me parece una cosa espléndida. Y en él hay una canción que no fue escrita por Freddie Mercury. De hecho, la hace John Deacon, el bajista de la banda. Es quien escribe esta rola, de la cual la acabamos de escuchar a continuación. Y eso lo hace sin confiar tanto en sintetizadores, porque en general Queen no le gustaban los sintetizadores en esos años, en los 70. Más adelante ya lo empezaron a usar y demás. Total que Deacon escribe esta pieza, de hecho va como una carta de amor a su esposa, ¿no? Y usa un piano eléctrico que es el Wurlitzer, y le da este sonido tan eléctrico, muy característico de esta canción, y le da un toque bien diferente a las otras canciones que forman parte de este disco, que son como pues más del ADN de Queen, como más rockcito y demás. Pero Freddie Mercury incluso le pone parte de su esencia, pues con la voz y demás, y se convirtió en uno de los himnos más sinceros. Esa palabra creo que es muy correcta para esta canción, uno de los himnos más sinceros de la banda. Ahora sí, nos vamos a escuchar esta canción que me parece una cosa deliciosa, muy armoniosa y también como muy feliz. Así que suena en este momento You Are My Best Friend de Queen en 93.1 Mix, 80s, 90s y más. Yo soy Franz Borjas, únete desde iHeartRadio.

0: Se llama Your Love, esta canción de The Oddfield, y la disfrutamos casi como en los 80s, 90s y más. Como si hubiéramos regresado en el tiempo y regresamos acá. Vamos, venimos. Digo, de eso se trata también el estar tú y yo en esta estación que tanto nos gusta. Muy nostálgico este momento, este bloque, por supuesto, de historias musicales. Y tú y yo conectamos en la aplicación iHeartRadio. Descárgala, por favor. Es importante que te registres. Solo así vamos a saber a quién le van a mandar mensajito de texto vía WhatsApp. Por favor, atentos a eso. Por favor. Es de verdad, así como bien subrayado. Porque si en caso de que ganes, no tienes teléfono registrado, va a ser bien complicado. ¿Ok? Ojito ahí. Y ahora sí, antes de compartir la dinámica para la fiesta mix, les quiero compartir que va a haber una ruta mix. Esta ruta mix está planificada para el jueves 28 de mayo, ya esta semana, a las 3 de la tarde con Alfredo Paredes en el estacionamiento. 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Ahí va a estar Alfredo con el equipo Mix, regalando la calcomanía oficial de Mix que viene foliadita y con algunas dinámicas para aquellas, y sorpresas, para aquellas personas que ya tienen su calca oficial pegada en su coche. Dicho esto, ahora sí, nos vamos con lo esperado. Tengo 3 accesos dobles para la fiesta mix y en esta ocasión vamos a hacer algo súper, súper sencillo. La pregunta es muy fácil para aquellos y aquellas que realmente han estado escuchando, que realmente tienen un alma mix. Lo que tienes que hacer es decirme, Franz, ahí va, checa bien lo que te voy a decir, ¿ok? Franz, Mix FM cumple 30 años. Y es todo lo que tienes que decir. Franz, Mix FM cumple 30 años. No olvides mencionar tu nombre completo y teléfono al final de este mensaje. Es todo. Vamos a empezar a recibir mensajitos desde iHeartRadio y en el Talkback. ¿Ok? Vamos, tenemos trivia de martes aquí en 93.1 Mix, 80s, 90s y más. Ya sabes, descarga tu aplicación. Hoy se van 3 accesos dobles a la fiesta mix.
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4: Hello, hello, ya de vuelta contigo, son las 5 en punto y estamos iniciando este bloque donde alimentamos la mente porque llega la trivia del día. La trivia del día que hoy viene cargada de un montón de información. Vamos a descubrir si te llevas la estrellita en la frente o el globo espantoso. Tienes dos opciones para participar. Una, desde redes sociales, ahí escribiéndome en @francelmix, Facebook, por supuesto. Y el otro camino, que me encanta que lo utilicen, es el talkback desde iHeartRadio. Vamos a la música. Al regresar, dos cosas. Uno, descubrimos ganadores de la fiesta Mix. Y dos, lanzamos la pregunta para la trivia del día. Así que nos estamos poniendo en este momento musicales con Kiss. Se llama I Was Made For Loving You. Yo soy Franz Borjas, tu loco de confianza. Únete en Facebook, en Instagram también de la misma manera y desde iHeartRadio.

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0: Gran tema. Aerosmith se llama Crazy, esta canción que escuchaste hace un momento. Crying, pues. Y ya estoy lista para la trivia. Ay, un ajuste más. Ahí está. Estoy a punto de postearla, Denme chance. Si ven que no se postea enseguidita en Facebook, váyanse a través de la aplicación iHeartRadio. Ahí me pueden mandar un talkback. Ok, ahora sí estoy lista. Y regresando contigo, 5 con 11 minutitos. Ahora sí, desde la aplicación iHeartRadio, por allá le puedes entrar a la trivia del día. Les decía que tenemos dos cosas por resolver. Una, ganadores de los accesos dobles para la fiesta mix. Vamos a conocer voces ganadoras antes de lanzar la trivia. Y dice así: ¿quién se gana acceso doble a esta fiesta mix que será el 4 de junio? Producción, dale play, ahí está. Hola.
1: Franks, Mix FM cumple 30 años. Eso. Gabriela Alejandra González, sí, mi número es 90.
0: Ahí estuvo Gabriela, muy bien. Gabriela, ya tienes acceso, uno más. Vamos a escuchar quién por acá. Y hello.
2: Franks, Mix FM cumple 30 años. Antonio Miranda Fernández.
0: Muy bien, Antonio Miranda Fernández. También tenemos a Gabriela González. Nos falta uno más. Y ese será para quién más por acá. Hello, hola.
3: Mix FM cumple 30 años. Catherine Romo, muchas gracias, un abrazo.
0: Catherine Romo, también tienes tu acceso doble a la fiesta Mix. Ahí tuvimos 3 de este día. Mañana nos esperan muchísimos más. Y recuerda que todos los locutores de esta estación tenemos accesos esta semana. Así que si no lo alcanzaste conmigo hoy, puede que en la noche con Panorama Informativo, con Emma Colín y mañana desde temprano con Alfredo Paredes Salem. Ahora sí, nos vamos a resolver la trivia de esta tarde, que dice así. Hoy, por cierto, es cumpleaños de un gran músico y también cantante, me refiero a Lenny Kravitz. Él nace un 26 de mayo del año 1964. Ya está cumpliendo 62 años Lenny Kravitz y la verdad es que este señorón se ve espectacular y canta espectacular. La pregunta para la trivia de hoy dice: ¿cuál fue el nombre artístico que usó Lenny Kravitz antes de alcanzar la fama? ¿Cuál fue el nombre que utilizó Lenny Kravitz, nombre artístico que usó Lenny Kravitz antes de alcanzar la fama? Inciso A, Johnny Soul. Inciso B, Blue Price. Inciso C, Romeo Blue. O inciso D, Funky Man. ¿Cuál de estas opciones te late más? Selecciónala y sobre todo mande a tu mensaje ahí desde la aplicación iHeartRadio o en Facebook por la estrellita en la frente. 5:14, de regreso.
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0: Fue Boston con More Than a Feeling en 93.1 Mix, 80s, 90s y más. Yo soy Franz Borjas, gracias por continuar conmigo también en la aplicación iHeartRadio. Y esta canción que estás escuchando de fondo es Are You Gonna Be My Way. Y es una rola de Lenny Kravitz porque hoy justo lo estamos recordando, nació un día como hoy, 26 de mayo, está cumpliendo años este señorón. Y justo la trivia va para recordarlo con un dato muy interesante en la música. Ahora, si nos ponemos en modo trivia y dice así: ¿cuál fue el nombre artístico que usó Lenny Kravitz antes de alcanzar la fama? Inciso A, Johnny Soul. Inciso B, Blue Price. Inciso C, Romeo Blue. O inciso D, Funky Man. ¿Cuál de estas opciones crees que es la correcta? Vamos a echar un ojillo ahí en redes sociales que dice la bandita. Se van por opción C, la mayoría. Ricardo, te estoy leyendo. Vic también. Isa, Gus, José Luis. Todos se van por la C. Nos vamos por la C de cantante. Ah, bueno, como es normal decirlo, ya se están copiando la tarea. Ya se están copiando la tarea. ¿Qué dices tú, Carlos Mendieta? A ver, ¿por cuál te vas?
1: ¿De cuál?
0: ¿Johnny Soul? ¿Blue Price? ¿Romeo Blue? ¿O Funky Man?
1: Funky Man.
0: Ok, a mí también me sonaba Funky Man. Pero te vamos a regalar un espantoso globo.
1: Ay, ¿por qué?
0: Porque no era Funky Man. Vamos a iHeartRadio. Tenemos alguna voz por allá. Hello, hola.
2: Saludito, Fran, un abrazote de alguien que se ha enganchado bien con el programazo ese tuyo y con la 93.1 FM.
0: Gracias, Raúl.
2: Fanático a esa emisora. El nombre que usó Lenny Kravitz fue Romeo Blue.
0: Exacto.
2: Un abrazote y saludos.
0: Exactamente, ahí están las estrellitas en la frente y los puntos melómanos. Fue Romeo Blue. En los 80s él dijo: necesito que las disqueras me volteen a ver, necesito algo que no suene pues diferente para ellos. Este artista en aquel entonces y bueno en la actualidad pues mezcla funk, rock, soul y no se quería encasillar solamente por su imagen o incluso el racismo que existía en la misma industria. Le decían a Lenny Kravitz: es que no sabemos si suenas demasiado blanco o demasiado negro o qué rollito tu música, vaya, ¿no? Entonces, pues ahí quedó. Les voy a compartir parte de esta historia o datos curiosos de Lenny Kravitz en redes sociales porque están bien interesantes y les dejo información para aquellas personas que le dan a la lectura, ¿ok? Hay datos bien buenos en torno a esto que acabamos de descubrir aquí en el 93.1 Mix 80s, 90s y más. Soy Franz Borjas, ya regreso. Acuérdate que te puedes conectar desde iHeartRadio.
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0: saca Randy.
1: Patty Schemel The Hole subasta la playera de Kurt Cobain con el logo de Foxes. El cortometraje para los contrincantes sobre Tepito y el boxeo mexicano gana la palma de oro en Cannes. Patty Boyd afirma que nadie la contactó para las películas biográficas de los Beatles a pesar de ser retratada en ellas. Dick Parry, el saxofonista y colaborador de Pink Floyd, fallece a los 83 años. Drake hace historia al alcanzar los puestos 1, 2 y 3 en la lista del Billboard 200 con su triple álbum. Selena Gomez y Cate Blanchett protagonizarán una película de 4 horas que

0: Fue Sean Paul con I'm Still In Love With You, aquí en 93.1 Mix, 80, 90 y más. Ya a las 5:50, eso quiere decir que nos toca decir bye bye. Antes, te recuerdo que la fiesta Mix está a la vuelta de la esquina. Es el día 4 de junio, cae en jueves 4 de junio a las 8 de la noche. Será en el Under Urban Club. Así es este lugar, que está ubicado en el Boulevard Cuculcán, kilómetro 12.7, en la zona hotelera. Es un evento para mayores de edad. Ojito con eso, la fiesta Mix Black and White viene con código de vestimenta, así que verle pensando qué te vas a poner, blanco o negro, o ambos colores los puedes usar también. Vamos a llevar un antifaz inspirado en la música o en los artistas, pues, que nos unen aquí de los 80s, 90s y más, ¿ok? Bueno, están más que invitados a poder accesar a estas invitaciones que les hemos estado haciendo a través de cada espacio, cada programa. Alfredo Paredes inicia su espacio a las 11 de la mañana. Mañana, de hecho, va a tener más entradas para ti. Y luego a las 3 de la tarde tenemos, pues, la tarde mix. Y a las 8 de la noche, no es cierto, 7 de la noche, está contigo Emma Colín con mucha música. Y estamos a minutos escasos, que serán unos 9, 8 minutos de empezar panorama informativo. Información que sirve, con Carlos Mendieta, con María José Castillo, para que puedas tener también tu acceso doble a esta fiesta Mix. Y lo más importante de Panorama es que te enteres de todas las noticias, ¿sale? Ahora sí, te mando un abrazo, cuídate mucho, por favor. Me parece que ya está lloviendo en algunas partes de Cancún, maneja con mucho cuidado. Te mando un beso, un abrazo, soy Franz Borjas, hasta mañana, bye bye. 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

0: Hola, ¿qué tal? Muy buenas tardes. Hola, muy buenas tardes. Bienvenidos a Panorama Informativo Cancún, información que sirve. Soy Carlos Mendieta. Gracias, muchísimas gracias por acompañarnos en el 93.1 de tu FM, 580 de amplitud modulada. Te repito, soy Carlos Mendieta. Está Majo Castillo con nosotros. Perdónenme, se me está cerrando un poquito la garganta porque me di la empapada de mi vida ahora con esta lluviecita que está cayendo. Por favor, tengan mucho cuidado las personas que están manejando por la Colosio, sobre todo es una vía muy peligrosa. Bueno, les decía, Majo Castillo con nosotros, productora de este espacio. ¿Cómo estás, Majito? Qué gusto saludarte.
1: Hola, buenas tardes, muy bien. Feliz con la lluvia, ¿eh? O sea, sí. Perdón.
0: Sí. No, ya hacía
1: o sea,
0: falta.
1: Me da pena que te hayas mojado, pero la verdad es que ya sí hacía falta una buena lluvia.
0: En la mañana tuve la oportunidad de ir por allá a la zona hotelera y platicaba con una persona y decía, necesitamos que llueva, los camelloncitos, por ejemplo, la gente de los campos de golf y todo esto ya, pues me decían, faltan lluviecitas. Y sí, la verdad es que hemos tenido unos días bastante secos y pronósticos de lluvia, pero no se había desatado la lluvia como sí cayó hoy o como está cayendo. Entonces tomen mucho sus precauciones, por favor, sobre todo manejen con muchísimo, muchísimo cuidado. Vamos a iniciar. Franz Borjas, ya bueno, estuviste con ella desde las 3 de la tarde. Ella siempre está con nosotros en los controles, y vamos a iniciar. Antes, quiero agradecer a las dos por ayer. Le mando un fuerte abrazo a mi papá. Le dije que le íbamos a mandar una felicitación por su cumpleaños atrasado. Fue el día de ayer. Te mando un fuerte abrazo, papá. Muchísimas gracias por todo. Te amo, te adoro.

0: Vamos ahora sí a darle a las noticias. Mira, la logística es cara en Quintana Roo, hablando de permisos municipales, porque elevan 30% el costo del transporte. O sea, tiene su chiste la logística. Vamos a escuchar a Benjamín Cabello.
1: Un camión de carga que transporta mercancía de Cancún a Tulum debe pagar hasta 3 o más permisos diferentes solo para poder circular, indicó Marisol Pérez Segovia, presidenta de la Asociación de Proveedores de Quintana Roo. El cobro, aplicado por cada ayuntamiento a estos vehículos de la Asociación de Proveedores, lleva años sin resolverse y se ha convertido en un sobrecosto que termina pagando el consumidor final. Habla Marisol Pérez Segovia, presidenta de los proveedores en el estado.
2: Sin embargo, nosotros o varios de nuestros socios tenemos una problemática muy grande aquí en el estado, que es unos permisos de transporte. Nosotros necesitamos pagar un permiso por cada municipio. Los camiones de arriba de 3 toneladas tienen que pagar un permiso. Entonces, imagínate transportar en poquitos kilómetros, que es de Isla Mujeres, de zona continental, y necesitas entregar en Tulum o en Chetumal, ya estás pasando y con permisos Isla Mujeres, Benito Juárez, Solidaridad, Tulum, Puerto Morelos, o sea, y cada uno es un permiso diferente que tiene que estar ligado con el chofer, con el transporte, etcétera.
1: Para Asir Noticias, Benjamín Cabello.
0: 6:00 p.m. ya con 5 minutos. Continuamos en Panorama Informativo Cancún. Información que sirve. Quintana Roo acumula cerca de 100 denuncias por presunto maltrato animal en lo que va de 2026. 100 denuncias es muchísimo. Vamos a escuchar a Antonio Basto.
3: Quintana Roo acumula cerca de 100 denuncias por presunto maltrato animal en lo que va de 2026. El titular de la Procuraduría de Protección al Ambiente del Estado, Alonso Fernández Lemon Mayer, detalló que la mayoría de los casos involucran perros y gatos que permanecen sin agua, alimento o espacios con sombra durante las altas temperaturas. Explicó que personal de la PPA realiza inspecciones derivadas de denuncias ciudadanas y, de ser necesario, emite recomendaciones o sanciones conforme a la normativa ambiental vigente. Asimismo, exhortó a la población a mantener una tenencia responsable de mascotas y recordó que las denuncias pueden presentarse de manera presencial o mediante los canales oficiales de atención. Para Sire Noticias, Antonio Basto.
0: 6:06 p.m. Seguimos en Panorama Informativo Cancún. Por favor, maneje con mucho cuidado, deje el celular a un lado, está lloviendo, el piso está mojado y siempre tenemos accidentes. Hay vías en los que siempre se presentan accidentes, la Colosio es una de ellas, por favor. Hay una parte que todavía no tiene asfalto. Pusieron asfalto una parte de la Luis Donaldo Colosio para evitar los choques porque está sumamente resbalosa, y hay una parte que todavía no, de hecho pues, perdió la vida hace poco un motociclista de forma trágica en una scooter por el tema lloviendo, piso mojado.
4: Mala combinación.
0: Sí, por favor, sí. Tengan mucho cuidado, y si eso le suman el celular o las distracciones, se pone peor, por favor. Ahí les encargamos. 6:07 p.m. seguimos en Mix en el 93.1 de tu FM. Miren, otras cosas, el evento de fútbol internacional que inicia este verano, en junio próximo para ser exactos, impulsa la contratación de personal en el norte de Quintana Roo. Vamos a escuchar a Antonio Basto con la nota.
3: La cercanía del evento de fútbol internacional que inicia en junio próximo ya impulsa la contratación de personal en el norte del estado. La encargada del despacho de la Coordinación General del Servicio Estatal del Empleo y Capacitación para el Trabajo de Quintana Roo, Taide Guadalupe Rojas Campos, detalló que durante las recientes ferias de empleo aumentó la demanda de trabajadores para hoteles, empresas turísticas y el Aeropuerto Internacional de Cancún, principalmente en áreas de operación, atención al visitante, logística y seguridad. Destacó que este crecimiento fortalecerá el empleo formal y la capacitación laboral en Quintana Roo. De hecho, con base en las proyecciones del organismo estatal, entre Cancún y Tulum podrían generarse más de 3.000 vacantes relacionadas con servicios turísticos vinculados al evento internacional, aunque parte de esos empleos serían temporales. Para Ciro Noticias, Antonio Basto.
0: 6:08 p.m. seguimos en Panorama Informativo Cancún, información que sirve. María José Castillo, nuestra productora, Franz Borjas en los controles, soy Carlos Mendieta, y acuérdense que estamos regalando boletitos para ir a la fiesta Mix, así que hay que ponerse muy al tiro con toda la programación, escuchar bien, las trivias, los concursos, todo lo que se hace para que puedas acudir a esta fiesta. Ya está cerca, ¿eh? Ya está cerca. 6:00 p.m. ya con 8 minutos seguimos en Panorama Informativo Cancún, información que sirve. Intensifican campaña de advertencia pública para prevenir fraudes con la venta de boletos de este evento de balompié en el mundo. Vamos a escuchar a Antonio Basto.
3: La Secretaría de Seguridad Ciudadana de Quintana Roo intensificó las campañas preventivas contra fraudes en línea rumbo al evento deportivo que iniciará en junio próximo. El titular de la dependencia, Julio César Gómez Torres, detalló que fueron canceladas al menos 12 páginas relacionadas con ventas engañosas de paquetes vacacionales. Además, la Policía Cibernética del Estado mantiene operativos permanentes para desactivar entre 80 y 100 sitios web y perfiles falsos vinculados con ofertas fraudulentas de boletos y hospedaje. Las acciones forman parte del Plan Kukulkán, estrategia que coordina a más de 30 dependencias de seguridad de los tres niveles de gobierno para proteger a turistas y garantizar seguridad durante la concentración de la selección de fútbol de Uruguay en Quintana Roo. Para CIR Noticias, Antonio Basto.
0: 6:00 p.m. ya con 10 minutos, seguimos en Panorama Informativo Cancún, información que sirve. Mira, vámonos con una nota para acabar de agüitar el día, ¿no? Una menor francesa de 14 años murió después de caer desde el piso 11 de una torre en Puerto Cancún. La tragedia ocurrió más o menos a las 6:50 de la tarde, el día de ayer, el lunes, en un departamento de la Torre Aria. La adolescente, identificada como Lian Durant, presuntamente salió de manera accidental por una ventana de su habitación y cayó desde una altura aproximada de 40 metros. Sus padres, ambos de nacionalidad francesa, pues llamaron de inmediato al número de emergencias. Al percatarse de lo ocurrido, los paramédicos que llegaron al lugar confirmaron que la menor ya no tenía signos vitales cuando llegaron.
4: Terrible. La mamá de la menor sufrió una crisis nerviosa y fue trasladada a un hospital. Se llama Laila Daurand y entró en estado de shock tras la tragedia. Pues, requirió atención médica. Híjole,
0: en primera instancia,
4: nada te prepara para algo así.
0: Nada. Sí, para la muerte anunciada, como aquel libro Crónicas de una muerte anunciada, es muy difícil. Y si le sumas a eso, que bueno, el tema de la muerte es natural cuando se da de forma natural, no por un accidente, es terrible. Pero si cuesta trabajo aceptar la muerte de forma natural, en un proceso lógico de la naturaleza, que primero se va el papá y luego, pues, por edades, ¿no? El que se te muera un hijo, o sea, eso ni siquiera tiene nombre, lo dicen por ahí, ¿no?
4: No, sí.
0: Se vuelve huérfano cuando ya no tiene mamá o papá.
4: Claro, pero ¿cómo quedas? ¿Cómo exacto, quedas que sí es cierto, no hay no hay un nombre para eso.
0: Que no hay nombre que no te prepare.
4: No hay definición,
0: literal,
4: sí.
0: No hay definición, no hay nombre, no hay ni cómo expresarlo ni sentirlo. Debe ser un infierno tremendo. Ese debe ser el máximo sufrimiento de un ser humano.
4: No, terrible, no, la
0: bueno,
4: verdad.
0: Y bueno, están investigando porque se había manejado la versión de que había salido a jugar en un balcón y había perdido el equilibrio. Habría que ver qué fue lo que sucedió. La Fiscalía General del Estado inició pues las investigaciones para determinar las circunstancias exactas de esta caída. Elementos de la policía pues acordonaron el área en espera de los peritos criminalistas encargados de el procesamiento y levantamiento del cuerpo. Las autoridades trabajan para esclarecer si se trató de un accidente o existieron otras circunstancias involucradas, alguna negligencia. No, muchas veces los chavos cuando juegan no se sabe, o sea, pueden ser muy bruscos, pueden ser imprudentes, pueden ser osados y calcularle mal, temas de retos, muchas cosas que se pueden involucrar en este tipo de accidentes terribles, y más pues, cuesta trabajo porque pues uno de esos edificios tiene sus barandales ¿cómo se llaman? Los balcones.
4: Sí, la verdad es que una tragedia terrible, una tragedia. Y pues ojalá que sí se esclarezca todo.
0: Esperemos
4: y pues que pronta resignación a sus
0: a
4: papás.
0: A la familia. Que quede, sí. Esperemos que realmente haya sido un desafortunado accidente, porque la culpa que te puede carcomer por algo, una negligencia, un juego mal llevado, una que no te atreves, híjole, de repente entre chavos. Por eso, jóvenes, no se dejen llevar por las tarugadas que ven en internet. Hay mucho idiota. A mí me molesta mucho de repente ver labregones de 20 y tantos años haciendo contenido estúpido, perdón por haber usado esa palabra, pero no hay otra, que se venden mucho para jóvenes más chicos, ¿no? He visto muchos youtubers de 26 para arriba, 25 para arriba, que se ven ya grandecitos, labregones, y venden el contenido para chavitos de 14, 13, 12, y hacen muchas estupideces. Desde formas en comer de manera grotesca, que también puede ser peligroso por un atragantamiento, hacer retos tontos. Papás, tengan mucho cuidado con lo que ven sus hijos. Y chavos, de verdad, no le den like a basura. No fomenten la basura. De verdad que por eso pasan este tipo de cosas. Bueno, especulando demasiado, ¿no? Esperemos que no sea eso. 6:00 p.m, ya con 14 minutos. Vamos a los deportes con Ricardo Blancas.
5: ¿Qué tal, Carlos? Amigos de Cancún, los saludo con mucho gusto y hablemos de la selección mexicana de fútbol, a la que ya se integraron el delantero Santiago Jiménez, el defensa Johan Vázquez y el mediocampista Obed Vargas, de cara al partido de este sábado ante Australia en Pasadena, California, como parte de su preparación a la Copa del Verano. Mientras que el volante Alejandro Sendejas fue incluido por el técnico argentino Mauricio Pochettino en la lista final del representativo de Estados Unidos para el torneo de selecciones nacionales más importante en el mundo. En tanto que Uruguay, con Brian Rodríguez, jugador del América incluido, así como Marruecos y Panamá, ya también anunciaron a sus jugadores para dicha competencia. Este miércoles se jugará la final de la Liga Conferencia Europa entre el Crystal Palace y el Rayo Vallecano, el cual se llevará a cabo en Leipzig, Alemania. Tras 27 años de sequía, los Knicks de Nueva York avanzaron a la final de la NBA tras vencer 130-93 a los Cavaliers de Cleveland para así barrer la serie de la Conferencia Este. Y en el torneo de Roland Garros, Daniil Medvedev volvió a ser eliminado en la primera ronda, la sexta de manera consecutiva, al ser superado 6-2, 1-6, 6-1, 1-6 y 6-4 por Adam Walton, número 79 del mundo. En tanto que Jannik Sinner, máximo favorito, no tuvo problema para imponerse en su debut por parciales de 6-1, 6-3 y 6-4 a Clement Tabur. En tanto que Coco Gauff, campeona defensora en la rama femenil, se presentó con un aplastante triunfo de 6-4 y 6-1 sobre Taylor Townsend. Carlos, amigos de Cancún, esto fue lo más importante en los deportes. Que tengan una excelente tarde.
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0: 6 de la tarde con 22 minutos. Ganaste, ¿eh? Estuviste a punto de decir la ¿tú dijiste Superman?
1: No dije Superman.
0: ¿Es Superman?
2: Superman.
0: Superman, ¿no?
1: Sí,
0: ganaste.
2: Claro. Wow.
0: Estamos dejando atrás a Franz Borjas. Por favor, más, más de más música, Alex, de esa época. Este es Panorama Informativo Cancún, información que sirve. Soy Carlos Mendieta, muchísimas gracias por estar con nosotros. Es que es el Superman, el viejito, el de Christopher Reeves.
2: Sí.
0: Fue la maldición del Superman, ¿no? Dicen que que todos los que hacen un personaje de Superman tienen como una maldición.
2: No,
0: no,
2: pero
0: le ha pasado nada a nuestro querido Henry Cavill. Si no, por favor, Henry, no.
2: Tampoco al actor que trabajó en la serie de Smallville.
0: No, creo que por ahí a él sí tiene...
2: ¿Cómo? Tom Welling.
0: ¿Cómo?
2: ¿Sigue vivo?
1: Tom Welling.
0: Él no ha tenido ningún accidente. Bueno, lo único que le pasó es que ya no tuvo más chamba. Sí, después de Superman, pues ya no. Y era un galán, o sea, en esa época era un galanazazazazo.
2: Muchísimo, sí.
0: Sí, pero bueno, y su maldición fue que desapareció. Pero bueno, Christopher Reeves se cae de un caballo y queda
2: parapléjico.
0: Exactamente.
2: Sí, Henry Cavill, pues no, nada más. No sé. Le va muy, muy bien.
0: No sé.
2: Cada
0: no
2: vez
0: sé.
2: Mejor.
0: Esos ojos de lujuria de Majo.
2: No,
0: panorámico,
2: es
0: claro que no. ¿Sus ojos no fueron de lujuria, Franz?
1: Fue de admiración.
2: Claro, admiración total.
0: Seis de la tarde con 23. Esto es Panorama Informativo Cancún, información que sirve. Soy Carlos Mendieta. Estamos en el 93.1 de tu FM, 580 de amplitud modulada. Vamos a continuar con la información. Antes, te recuerdo que estamos a través del Talkback, a través de iHeart Radio, y ahí está el Talkback para que te comuniques con nosotros. Ay, perdón, yo jalé la computadora. 6 de la tarde, ya con 24 minutos. Mira, revisan a 14 estacionamientos de Cancún tras denuncias de la ciudadanía. Es que son bien pasados de lánzalos. Es un negociazo redondo. Ahorita le entramos al tema. Benjamín Cabello.
3: 14 empresas que administran estacionamientos en Cancún están siendo sujetas de revisión por parte de las autoridades del municipio de Benito Juárez, ello ante diversas inconsistencias encontradas. Una de ellas se registró en el Cancún Mall tras detectarse fallas operativas y administrativas, haciéndose acreedora a una multa económica y su clausura temporal. El director de fiscalización, Alberto Covarrubias, dijo que el operativo fue una instrucción directa de la presidenta municipal, Ana Patti Peralta, ante diversas quejas de los cancunenses, como inconsistencias entre el tiempo de estancia y la tarifa cobrada. En la inspección se detectó que el sistema de cobro no respetaba el tiempo de tolerancia, donde en lugar de 20 minutos el tiempo se cortaba a los 13 o 14 minutos. Señaló que este operativo se continuará realizando en demás estacionamientos de la ciudad. Para ASIR Noticias, Benjamín Cabello.
0: 6 de la tarde con 25 minutos. Seguimos en Panorama Informativo Cancún, información que sirve. Entre otras cosas... Bueno, antes, nada más también recordarte que estamos en el 580 de amplitud modulada, estamos también en el www.mix931.mx y en tu dispositivo móvil nos encuentras a través de iHeartRadio. Ahora sí, la UT de Chetumal funcionará como centro temporal de operaciones y resguardo de los nuevos autobuses de Movi. Antonio Basto.
4: Durante todo este 2026, la Universidad Tecnológica de Chetumal funcionará como centro temporal de operaciones y resguardo de los nuevos autobuses eléctricos del Sistema de Movilidad Quintanarruense. El director general del Instituto de Movilidad del Estado, Rafael Hernández Cotasec, detalló que la medida será provisional mientras concluyen las obras del Polo de Desarrollo Económico para el Bienestar, donde quedarán instalados de forma definitiva los cargadores eléctricos y el parque fotovoltaico que abastecerá de energía a las unidades. El funcionario confirmó que las primeras unidades ya están en Chetumal y concluyeron pruebas de carga y operación. Señaló que serán 66 autobuses eléctricos de 9 metros, diseñados especialmente para la movilidad urbana de la capital del estado. Para CIR Noticias, Antonio Basto.
0: 6 de la tarde con 26 minutos, Panorama Informativo Cancún, información que sirve. Majo Castillo, productora de este espacio, aquí con nosotros. Soy Carlos Mendieta, también está con nosotros Franz Borjas, tu locutora de confianza. 6 de la tarde con 27 minutos. Mira, vamos a otras cosas. Continúan desarrollándose en el estado la Semana Nacional de Salud Pública. Benjamín Cabello.
3: Hasta el 30 de mayo continuarán desarrollándose las actividades de la Semana Nacional de Salud Pública en todas las unidades del Instituto Mexicano del Seguro Social de Quintana Roo, con acciones enfocadas a la promoción de la vida saludable, actividad física, alimentación correcta y salud bucal. Como parte de esta estrategia nacional, el IMSS Quintana Roo reforzará el cuidado de la salud bucal, cuyo objetivo es otorgar acciones de promoción, prevención, protección específica y atención curativa, ampliando la cobertura de estos servicios en todos los grupos de edad. Francisco del Río Pacheco, coordinador auxiliar delegacional del Servicio de Estomatología, dijo que la finalidad de tales acciones es fomentar hábitos saludables y fortalecer la cultura de la prevención desde edades tempranas. Estas acciones están dirigidas a niñas y niños menores de 10 años, adolescentes de 10 a 19 años, mujeres embarazadas, personas con padecimientos crónico-degenerativos, mujeres y hombres de 20 a 59 años y personas adultos mayores. Para ASIR Noticias, Benjamín Cabello.
0: 6 de la tarde con 28 minutotes. Vamos a una breve pausa. Esto es Panorama Informativo Cancún. Información que sirve.
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0: 6 de la tarde ya con 33 minutos. Qué recuerdos para muchos estas estos temas musicales de películas emblemáticas de Steven Spielberg, Jurassic Park, ¿no? Ya hace bastantes ayeres, ya muchísimo tiempo que salió esa película en nuestro país y causó sensación por la calidad en la que se veían las animaciones de los dinosaurios, ¿no? Exactamente. 6 de la tarde ya con 33 minutos. Vamos a continuar. Vamos a hablar de Rocha Moya, el gobernador con licencia de Sinaloa. Y es que comparece ante la Fiscalía General de la República por vínculos con el narcotráfico. Compareció voluntariamente, más a fuerzas que voluntariamente. Seguramente le deben de estar diciendo: ¿sabes qué, compadre? No hay mucha escapatoria, hay que enfrentar esto, hay que enfrentar la opinión pública. Te vamos a proteger hasta donde podamos, porque el partido no se va a sacrificar por nadie. No, eso nunca ha pasado en la historia de ningún partido. El gobernador con licencia de Sinaloa, Rubén Rocha Moya, se presentó ante la Fiscalía General de la República en Culiacán para responder preguntas relacionadas con las acusaciones que pesan en su contra en los Estados Unidos por nexos con el cártel de Sinaloa. Imputado en abril, Majo.
1: El pasado 29 de abril, el Departamento de Justicia de Estados Unidos lo imputó por supuestos pactos con los Chapitos. Rocha Moya aseguró que atenderá cualquier citatorio de las autoridades mexicanas, pues afirma tener plena confianza en el sistema judicial mexicano. ¿Y cómo no, no?
0: Pues sí,
1: pues
0: claro.
1: Pues así yo protege. También confío.
0: No, pues es que era como el Chapo, estaba protegido. Por eso quiere regresar el Chapo a una cárcel de México, porque tienen plena confianza en la justicia mexicana, ¿no? Mensaje político. En redes sociales, el exfuncionario aprovechó para reivindicar su pertenencia a la Cuarta Transformación y expresar su respaldo a la presidenta Claudia Sheinbaum, a quien elogió por defender la soberanía nacional frente a las presiones externas. Presionándole, es presionar. Está presionando a sus amigos para que no lo dejen solo, ¿no? Me hubiera encantado leer lo que dijo ridículamente. ¿Lo tienes por ahí?
1: Sí.
0: Tenemos algo de tiempo para poder platicarlo. ¿Por qué? Es ridícula, sus palabras son ridículas, son anticuadas. Es como si estuvieras escuchando a un revolucionario de hace 40, 50 años. Seguramente muchos se van a sentir identificados con ese patrioterismo empedernido que solamente funciona en las películas chafas, porque aquí estamos hablando de algo grave. Sinaloa, la cuna de un cártel, de uno de los dos cárteles más poderosos de México, y el gobernador que es señalado por Estados Unidos por nexos con el narcotráfico. Les voy a leer por qué digo que es una presión de Rocha Moya. Pues para que no se le olvide a la presidenta que pues también está en juego la credibilidad de su partido. Al partido, a Morena, a la presidenta no le preocupa a Rocha Moya. Andrés Manuel no. En la política todos son soldados, son peones, que cuando no se necesitan son fácilmente reemplazados o eliminados. Cada uno de los funcionarios públicos que está en la... Bueno, los funcionarios, perdón, es una redundancia decir funcionario público. Cada uno de los funcionarios que están en la política tienen muy claro, y si no lo tienen muy claro, entonces están muy equivocados en donde están, que son sacrificables por el partido. Esa es una realidad. En la historia siempre ha sido así. El partido prevalece y ellos son peones que se pueden ir moviendo en el tablero.
1: Intercambiables.
0: Intercambiables, sí, exacto. Y tienen que asumirlo además. Entonces, con base en eso, pues juegan sus cartas también de presión, ¿no? Dice, hoy comparecí ante la Fiscalía General de la República, con sede en Culiacán, Sinaloa, respondí las preguntas que me formuló el agente del Ministerio Público Federal. Tengo la firme determinación de acudir a todo llamado que me haga la autoridad investigadora en el momento que así lo juzgue necesario. Lo haré porque creo en el sistema judicial mexicano. Confío en nuestro Estado de Derecho y respeto a nuestras instituciones de justicia. Yo le pregunto a usted, así como estamos ahorita, ¿usted confía en el Estado de Derecho en México? O sea, si a usted llega un sicario a amenazarlo por derecho de piso en su negocio, ¿usted confía en ir con las autoridades mexicanas? Respóndame eso, porque este señor dice que sí. ¿Usted le tiene el respeto a las instituciones de justicia? Si a usted le secuestran mañana a su hijo, le piden una lana, ¿Usted tiene toda la confianza de ir a tocar a la fiscalía a la puerta para que lo protejan y le lleven el caso? Se lo pregunto, porque este señor pues dice que sí respeta las instituciones de justicia y que el movimiento de Cuarta Transformación ha venido saneando y legitimando a través de múltiples acciones reformadoras que profundizan la vida democrática y de justicia de las y los mexicanos. Yo hoy no veo ningún cambio. Tal vez estén pasando los cambios, tal vez todavía los cambios a más de 6 años, o sea, 6, ¿y cuántos años lleva Sheinbaum?
1: 2. Va por el
0: 7, 8. A 8 años de esta cuarta transformación, aún los cambios realmente, pues en temas de justicia, de combate contra
1: sí
0: las drogas.
1: A ver, sí.
0: Ah, no, no.
1: Sí hay.
0: Sí hay cambios, pero en el Poder Judicial, en las reformas que se hicieron.
1: Muchos cambios.
0: Pero que esto se refleje en que ya no haya narcotráfico, que ya no haya muertos.
1: Resultados positivos, ahí es en donde es discutible.
0: Y ya sé que muchos van a decir, oye, pero pues acaban de capturar al Mencho. Ojo. Lo capturaron con ayuda de los Estados Unidos y ojo, quién sabe qué cosas estaban moviendo dentro de ese propio cártel, que sigue trabajando de forma intacta ese cártel. Pero bueno, dice, por ello y con la frente en alto no dejaré de luchar porque la verdad prevalezca, inspirado además en el liderazgo honesto y estadista de nuestra presidenta, indiscutible jefa del Estado mexicano, que lucha con inteligencia y profundo patriotismo por el absoluto respeto a nuestra soberanía nacional frente a cualquier intento de mancillarla. Pues el primer mancillamiento que hubo fue cuando les dijeron, a ver, ¿por qué le están dando petróleo a Cuba? Y que aquí nos envalentonamos, ¿te acuerdas? Que no, México es libre y México va a regalar el petróleo que quiera, quien quiera. Y después, que siempre ya no. Ya no vamos a dar petróleo porque papá Estados Unidos nos dijo que no. Y bueno, pues lo que dice Estados Unidos sigue siendo una reglamentación para el gobierno mexicano. De este gobierno, del pasado y de todos los anteriores, seguimos sumamente dependientes de lo que diga Estados Unidos. Y este es un tema que están presionando durísimo los gringos con el tema del narcotráfico. 6 de la tarde, ya con 40 minutos. ¿Tú qué opinas? Platícanos, ¿cuál es tu opinión? Esa es la más importante. Escríbenos, queremos saber qué opinas. Más bien, grábanos un mensajito a través de TalkBack. Acuérdate, descarga iHeartRadio. Está disponible para cualquier celular y ahí déjanos tu comentario. 6 de la tarde, ya con 41 minutos. Bacalar fortalece su proyección turística en la cartelera cultural, deportiva y tradicional para 2026. Antonio Basto.
2: La cartelera de eventos culturales, recreativos y tradicionales 2026 busca consolidar a Bacalar como uno de los destinos turísticos con mayor crecimiento y proyección dentro del Caribe mexicano, mediante una estrategia enfocada en el turismo deportivo, las tradiciones populares y la promoción cultural. El director municipal de turismo del Ayuntamiento Bacalarense, Edmundo Irán Gómez Coyoc, detalló que destacan eventos como el Maratón de Aguas Abiertas 2026, que espera más de 1.800 participantes nacionales e internacionales. También se realizarán el convite La Gran Alborada, los gremios y la Expoferia de San Joaquín, además de la Magna Vaquería Peninsular y la Quinta Cabalgata Federada Nacional e Internacional. La cartelera incluye el Festival Internacional de Coreografía 3D60, con participación artística local, nacional e internacional. También reconoció el respaldo de hoteleros, restauranteros, comerciantes, artesanos, asociaciones civiles e instituciones educativas en la promoción turística y cultural de Bacalar. Para CIR Noticias, Antonio Basto.
0: 6 de la tarde con 42 minutos, 6 con 42, continuamos en Panorama Informativo Cancún, información que sirve. Cancún abre trámite gratuito para que personas trans actualicen su acta de nacimiento. Benjamín Cabello.
3: El Ayuntamiento de Benito Juárez abrió la convocatoria para tramitar de forma gratuita el cambio de identidad de género en actas de nacimiento. La Dirección de Atención a la Diversidad Sexual encabeza esta jornada dirigida a mujeres y hombres trans que buscan que sus documentos oficiales reflejen su nombre e identidad legal, por lo que la recepción de los documentos será únicamente hasta el 5 de junio. Noamí Hermida Nieves, directora de Atención a la Diversidad Sexual, informó que las personas interesadas se pueden acercar directamente al registro civil ubicado en el Parque de las Palapas o a la Oficina de la Diversidad, donde los atenderán personalmente y resolverán todas sus dudas. Explicó que modificar el acta de nacimiento es un paso esencial para que la identidad de las personas sea reconocida, por lo que dio a conocer cuáles son los requisitos para realizar este trámite. Acta de nacimiento actualizada, identificación oficial vigente, comprobante de domicilio no mayor a 3 meses, clave única de registro de población, CURP actualizado, y toda la documentación se presentará en original y 2 copias. Para ASIR Noticias, Benjamín Cabello.
0: 6:43 PM, continuamos en Panorama Informativo Cancún, información que sirve. Soy Carlos Mendieta y es el 93.1 de tu FM, 580 de amplitud modulada. El INE no puede convertirse en juez y parte para calificar candidaturas y rechazar las que tengan relación con el crimen organizado. Mónica Barrera.
4: Es necesario delimitar las facultades institucionales ante la propuesta de crear una comisión de verificación de integridad de candidaturas, ya que el INE no puede ni debe convertirse en juez y parte de la probidad de aspirantes a cargos de elección popular.
5: Nuestra función es organizar elecciones, no es validar la integridad de las candidaturas ni calificar los antecedentes de los aspirantes.
4: Así lo dijo Guadalupe Tadei, consejera presidenta del Instituto Nacional Electoral.
5: El Instituto Nacional Electoral no es un órgano ministerial ni judicial. Aplaudir los intentos de acabar con esta amenaza que el crimen organizado participe en los procesos electorales.
4: Mónica Barrera.
0: No, pues es que también, ¿quién va a querer agarrar ese tigre, no? Es la rifa del tigre. O sea, viene el INE dice, a ver, espérame, yo organizo elecciones, yo no estoy para juzgar y para sancionar quién puede entrar y quién no por tener nexos con el crimen organizado. ¿Y por qué? Porque nadie va a querer agarrar ese papel. Imagínate la institución que se encargue de calificar de descalificar más bien a un partido.
1: De ser el filtro.
0: O ser, exacto, el filtro, sí. Que digan, no, es que este tiene nexos con el narcotráfico, amaneces muerto.
1: Sí, pero además resulta que hoy la presidenta Claudia Sheinbaum dijo que se malentendió
0: el mensaje.
1: La propuesta.
0: Sí, ajá. La presidenta de México, Claudia Sheinbaum, dijo que el INE entendió mal la propuesta, como decía Cuauhtémoc Blanco, me malinterpretaron mal. La decisión es del partido político, subrayó la presidenta, al señalar que serán los institutos políticos quienes deberán asumir la responsabilidad sobre la postulación de sus candidatos. Yo creo que tendría que haber otro organismo serio, de carácter judicial, que llevara una investigación, que los fiscales que llevan esa investigación fueran anónimos y que fuera un tema exactamente o preciso en el tema electoral, pero para encontrar ese tipo de delitos, ¿no? Que estuviera dinero de narco adentro, pero pues tendría que ser una institución blindada, descentralizada, como no les gusta, todo lo que no le gusta al gobierno actual, eso tendría que tener esa institución, no subordinarse al presidente de la República ni al gobierno federal, actuar de forma independiente con sus propios recursos, con gente que no llegara ahí por voto popular, porque entonces ya estamos fregados. Imagínate que, pues es que el mero mero que se va a encargar de ver quién está con o no con el narcotráfico y de descalificar a los que sí estén con el narcotráfico, pues también lo vamos a elegir el pueblo, pues no.
1: Mira, lo que explicó hoy la presidenta es que en realidad lo que va a pasar, lo que se propone en las reformas, que pues ya viene un maratón de aprobación de reformas en el Congreso, lo que se propone es la creación de una comisión de verificación de integridad de candidaturas. No significa, dijo hoy la presidenta Claudia Sheinbaum, no significa que el INE tiene que ponerle palomita o tachita a cada aspirante, pero sí tiene la función de pedirle a las autoridades competentes, por ejemplo, la Unidad de Inteligencia Financiera, la Fiscalía General de la República, esas dos, decirle, oigan, miren, nuestra
0: aquí
1: unidad...
0: Aquí tenemos duda.
1: Ajá. Pues esto es sospechoso, investiguen.
0: Eso es lo más riesgoso. Y el INE no lo va a hacer. Y la gente del INE no lo quiere hacer porque mientras no tengan en primera la protección de la discrecionalidad, o sea, que ellos no sean los que señalen, para empezar, imagínate, más se van a tardar señalando al candidato corrupto que ya vieron, a ver quién me señaló, tal funcionario y tal funcionario, échatelos.
1: No, o sea, y además es eso, además de la organización de las jornadas, de claro, la capacitación de...
0: Sí, pero créeme que, Majo...
1: Todo lo que tienen que hacer es maratónico.
0: Sí, claro. Créeme que estas personas que están en el INE, que es un INE amigable al gobierno actual, que además cuando salieron los incómodos del INE, que era Ciro Murayama y... Ay, se me va el
1: ahora te digo.
0: El nombre. Bueno... Cuando salen ellos y entran estos, lo primero que fueron, que hicieron es ir a Palacio Nacional a rendir pleitesía a
1: Lorenzo Córdoba.
0: Lorenzo Córdoba. Eran los incómodos, Murayama y Lorenzo Córdoba. Era a los que no les los quería el gobierno federal, el gobierno de Andrés Manuel, porque a todo le ponían peros, porque eran puras barbaridades lo que proponían. Y bueno, cuando los logran sacar, estos que están ahorita van y le rinden pleitesía en Palacio Nacional, propio Andrés Manuel. Se juntaron con él y es un INE amigable. Ya para que este INE amigable diga, no, en eso sí no nos metan, por favor, es porque saben muy bien cómo está la corrupción. Imagínate, ellos serían, como decíamos, el peón sacrificado. Porque si señalan algo que esté mal y turbio, por ejemplo, un Rochamoya... Que imagina, vamos a regresar al tiempo, que Rocha Moya llegara y dijeran, oye, pues es que este está bien metido con el narcotráfico, con el cártel de Sinaloa, este no lo podemos dejar ser candidato. Más tardar en señalar eso, que el propio cártel ya se los echó, ya los silenció. Ahora, si no lo hacen y se hacen de la vista gorda, pues los va a señalar la opinión pública, son unos incompetentes y van a marcar su vida política para toda su existencia por haber dejado pasar a gente que a todas luces sabemos que están metidos con el narcotráfico.
1: Y además, sí estarían en un papel de juez y parte.
0: Claro.
1: Tal como sí, dice la presidenta, consejera
0: de Lina. Esa es su perfecta excusa. Sí. Pero yo los entiendo, ¿por qué no quieren estar? Nadie va a querer estar ahí. Esa es una realidad. 6:50 PM.
1: Tenemos que lanzar una pregunta para el boleto doble de hoy.
0: Ok, ¿quién la lanza?
1: Pues yo.
0: A ver, venga.
1: ¿Cuántos años cumple Mix FM?
0: Ah, ese está bien difícil.
1: Claro que no, está en todos los comerciales.
0: ¿Repitiéndolo?
1: Sí. Ay, ¿a poco tú no sabes?
0: No, sí, nada más quería hacer, Bueno. Pues es que si con la más sencilla que le pusimos de repente fallaron varios, hasta miedo me da.
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0: Vamos a una breve pausa.
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0: 6 de la tarde con 55 minutos, La Guerra de las Galaxias, otra gran saga que de hecho salió la nueva película hace poquito. Vamos a continuar, esto es Panorama Informativo Cancún, información que sirve. Soy Carlos Mendieta, estoy con Majo Castillo, nuestra productora, Franz Borjas, tu locutora de confianza. ¿Ya hicimos la pregunta de los del boleto?
1: Ya, pero todavía estamos por sacar a quien gana.
0: Ok.
1: Y tenemos un talkback.
0: Ok, vamos a escuchar el talkback.
1: Ay, perdón. Sí lo tenemos.
0: Es el talkback. Nos lo mandaron referente a los accidentes.
1: Sí, a lo que comentábamos al principio del noticiero sobre la precaución a la hora de manejar.
2: Está marcado 70 máximo.
1: Hola,
0: ahí va otra vez.
2: Porque no respetan el límite de velocidad. Está marcado 70 máximo y van a 110, 120.
1: Bueno, sí, aquí nos comenta nuestro radioescucha Ulises y tiene razón.
0: O sea, sí, que muchos de los accidentes es porque no se respeta el límite de velocidad que está marcado.
1: Y más en cuando el pavimento está húmedo.
0: Ajá. Por ejemplo, la Colosio está marcado entre 70 y 80, me parece. Pero cuando llueve tienes que bajarle a 40. Así, literal. Porque si no, el carro se te va. O sea, no hay forma de que lo pares. 6 de la tarde, ya con 56 minutos. Continuamos en Panorama Informativo Cancún. Información que sirve. Reformas electorales avanzan en el Congreso Federal y en Quintana Roo. Un maratón legislativo en San Lázaro. El Congreso de la Unión arrancó este martes un periodo extraordinario de sesiones para aprobar 4 reformas en materia electoral: posponer elecciones judiciales de 2027 a 2028, crear una comisión que filtre candidatos con vínculos al crimen organizado, lo que hablábamos, que nadie quiere echarse esa responsabilidad, sí, y establecer la intervención extranjera, incluyendo...
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